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1: ¿Me da la hora?
2: Es la hora 22, un minuto.
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0: Comenzamos con las principales noticias, como es habitual, en Punto a Punto en este miércoles 23 de septiembre.
1: Valdense.
0: La Iglesia Evangélica Valdense invita a participar este miércoles de la tradicional jornada de remontada de cometas en Colonia Española desde las 14:30 horas.
2: La propuesta incluirá devocional, canto con guitarra, merienda compartida, juegos y sorpresas. Se invita a niños, familias y público en general, sin límite de edad, a llevar sus cometas y compartir una tarde recreativa en contacto con la naturaleza y lejos de las pantallas.
0: Desde la Escuelita Bíblica de La Paz se anuncia además una salida desde el templo a las 14 horas, rumbo a Colonia Española. La jornada será gratuita y de libre participación. Está previsto que finalice alrededor de las 17 horas.
2: El municipio de Colonia Valdense incorporó una nueva pala cunetera adquirida con fondos propios que ya está siendo utilizada para mejorar y agilizar los trabajos de limpieza y acondicionamiento de cunetas en la ciudad.
0: La maquinaria permite realizar el trabajo de forma lateral, favoreciendo un mejor perfilado de las cunetas y el escurrimiento del agua. La incorporación se suma al proceso de equipamiento con maquinaria que viene llevando adelante el municipio con el objetivo de mejorar y hacer más eficientes los trabajos para la comunidad.
2: El Club Atlético Colonia Valdense anunció que en esta semana especial de vacaciones de primavera, las actividades de la institución continúan en forma normal hasta hoy miércoles, mientras que los días jueves y viernes no habrá actividades deportivas.
0: En el marco de las vacaciones de primavera, la Comisión de Cultura del municipio de Colonia Valdense organiza e invita a la presentación de la Comedia Departamental de Colonia, una obra destinada a los niños que dirige Lorena Rochón.
2: La propuesta se titula Los cuentos de la abuela, de la abuelita Blanca, obra que hace un recorrido por los cuentos clásicos infantiles de todos los tiempos, que al final convergen en un mensaje para toda la sociedad actual.
0: Será el jueves mañana, jueves 24 de septiembre a las 14 horas, en el Salón del Club Atlético Valdense, con entrada libre y gratuita. Apoyan Comedia Departamental de Colonia, ATI e Intendencia de Colonia.
2: El Consejo Municipal de Colonia Valdense ha fijado la fecha de su próxima asamblea abierta descentralizada.
0: La misma será el próximo lunes 28 de septiembre a las 19 horas en el Club Progreso de Colonia Española.
2: Se invita a toda la comunidad de esa zona a participar en esta instancia donde se podrán plantear inquietudes y evacuar consultas de todos los vecinos.
1: Costa del Emigrante.
0: El Club de Leones Sinergia de Costa del Emigrante realizará el próximo 8 de octubre una jornada abierta de plantación de árboles en el marco del Día Leonístico. La actividad se llevará adelante en la zona de la Rambla de los Pinos, en un lugar que será coordinado con la alcaldesa, con el alcalde, mejor dicho, de Colonia Valdense, y se procurará incorporar especies nativas.
2: La iniciativa busca contribuir a recuperar parte del arbolado perdido en la zona tras el tornado. El club también continúa colaborando con vecinos de la costa y cuenta con material ortopédico para brindar apoyo a quienes lo necesiten.
0: Por consulta se puede contactar a Gabriela Martínez, secretaria del club, a través del 098-105-442. Recordamos que la mesa ejecutiva está integrada por Milton Cabrera como presidente, Gabriela Martínez como secretaria y Marcelo Martínez Barbita como tesorero.
1: Nueva Helvecia.
2: Eduardo Luz participará este miércoles de un conversatorio aquí en Nueva Helvecia. Este miércoles 23 de septiembre se realizará en Nueva Helvecia un conversatorio con Eduardo Luz en una instancia que propone abordar temas vinculados a la actualidad del Estado, la historia y la filosofía.
0: La actividad tendrá lugar a partir de las 19 horas en el Club Plaza de Nueva Helvecia y plantea como un espacio de intercambio de ideas y reflexión.
1: Tarariras.
2: Investigan hurto en una vivienda del balneario Santa Ana. La policía investiga un hurto ocurrido en una vivienda del balneario Santa Ana tras un llamado telefónico que alertó sobre la situación.
0: Personal de la seccional 15ª concurrió al lugar y se entrevistó con la denunciante, quien constató que la puerta de acceso había sido forzada, que en el interior de la finca se encontraba desordenado.
2: Según la denuncia, fueron sustraídos un televisor de 32 pulgadas, un monitor de 24 pulgadas, una garrafa de 13 kilos, además de varias bebidas y vajilla.
0: Personal de Policía Científica realizó el relevamiento de la escena en busca de evidencias. Las actuaciones continúan para esclarecer el hecho e identificar a los responsables.
2: La Asociación Civil Dientitos de Leche, institución responsable de la gestión del CAIF Dientitos de Leche en Tarariras, convoca a sus socios a participar de una asamblea con el objetivo de conformar una nueva comisión directiva.
0: La instancia se realizará el próximo jueves 1 de octubre a las 19 horas en las instalaciones del centro.
1: Juan Lacase.
2: Hoy en Biblioteca Rodó se realizará un taller para infancias, una propuesta de trabajo en madera desarrollada por el Museo Arqueológico Mora y la Biblioteca José Enrique Rodó. La actividad estará a cargo de los talleristas Pedro Larrama y Susana Riva, generando un espacio para que niñas y niños puedan crear, explorar y aprender a través del trabajo con la madera.
0: Para facilitar la participación se conformarán dos grupos. El primero será a las 15 horas y el segundo a partir de las 16:30.
2: El Frente Amplio tendrá una actividad hoy a la hora 20 en el Comité El Bastión, en la Rotonda del Sábalo.
0: Se recibirán a compañeras y compañeros ediles de distintos puntos del departamento de Colonia.
2: Será un espacio para intercambiar ideas y conversar con los vecinos. Además, los ediles compartirán el trabajo que vienen desarrollando en las diferentes comisiones en la Junta Departamental.
0: Continúan las actividades por la segunda edición de la Semana del Movimiento en la ciudad de Juan Lacase.
2: A esta hora se está dando comienzo una jornada de fútbol infantil que se extenderá hasta la hora 17 en la estación 97.
0: Participa en categoría promocional 2019, categoría prepromo 2020-2021 de los clubes Reformers, Escuela Industrial y La Granja.
2: Por su parte, mañana jueves en la Plaza de Deportes a partir de las 14 se realizará el Festival de Cometas, una propuesta para compartir y disfrutar en familia.
0: Organizan Plaza de Deportes y Grupo Scout José Artigas.
2: Matiné para niñas y niños en el Club Náutico Puerto Sauce.
0: El municipio de Juan Lacase, a través de su Comisión de Deportes, organiza una nueva actividad en el marco de la segunda edición del Mes del Movimiento.
2: Este viernes se realiza

0: Panchos, papas, hamburguesas, gaseosas y otros productos.
1: Católicas, a partir de hoy, todos los días de lunes a viernes, se retoma la misa diaria a la hora 8:30.
0: Teatro Comunitario de Santa Ana y El Ensueño presenta El Herrero y la Muerte, en leyenda criolla de Mercedes Rein y Jorge Cuni, con la dirección de Jorge Pérez Escala.
1: Será este sábado a la hora 20 en la Sala Don Bosco de Juan Lacase. La entrada es libre y a la gorra.
2: Rosario.
0: Firmaron contrato para la obra de rehabilitación de la ruta entre Rosario y Barker y demandaría 8 meses.
1: La intendencia firmó el contrato con la empresa Meliter S.A. para la obra de reconstrucción de camino Rosario-Barker entre las rutas 2 y 54.
0: La inversión total de la obra será de casi 55 millones de pesos, financiados por la OPP a través del programa Caminos Rurales y el Fondo de Desarrollo del Interior, y unos 3 millones de pesos aportados por la Intendencia de Colonia.
1: Voces del Corazón ofrece en Rosario un espacio gratuito de escucha y acompañamiento para personas que atraviesan distintos tipos de duelo.
0: Los encuentros se realizan los martes a las 18:30 horas en Plaza Pascual de Chena.
2: Miguelete.
1: Mides realiza jornada de atención ciudadana al Miguelete. El Ministerio de Desarrollo Social realizará este jueves 24 una jornada de atención ciudadana al Miguelete.
0: La actividad tendrá lugar de 10 a 12 horas allí en el municipio de Miguelete, en el marco de las acciones de la Dirección de Gestión Territorial y del programa Uruguay Crece Contigo.
1: La propuesta busca acercar servicios y atención del Mides a la población de la localidad.
2: Cufré.
0: Coro Raíces de Cufré celebra su segundo aniversario en un encuentro de coros. El Coro Raíces de Cufré celebrará sus 2 años de actividad con una jornada de canto y cultura que se llevará adelante el 10 de octubre desde las 14 horas en el Salón AFE de Cufré.
1: La propuesta incluirá la participación de distintos grupos corales y espectáculos musicales.
0: Además del Coro Raíces de Cufré, estarán presentes el Coro La Teja de Montevideo, Coro Unitres, Coro Concordia, Coro La Luz del Cosa de Rosario y Coro Vocal de Juan Lacase.
1: También participará el grupo de danza Renacer de Cufré. El cierre de la jornada estará a cargo de Simplemente Ángeles.
0: Durante la actividad habrá venta de comestibles y refrescos, además de premios sorpresa. Se solicita a quienes concurran llevar su silla.
1: Cufré celebrará el próximo domingo 11 de octubre sus 128 años con una jornada denominada El Sabor de los Fogones, organizada por la filial Cufré del Club de Leones Colonia Suiza.
0: Las actividades comenzarán durante la mañana con el acto de apertura, acompañado por un fogón gigante.
1: La propuesta incluirá un concurso gastronómico, pericol nacional, concurso de gauchito y gauchita, plaza de comidas y feria de emprendedores.
0: Durante la tarde habrá espectáculos, música y danza, además de otras actividades que serán confirmadas próximamente.
1: La jornada tendrá como cierre la actuación de la Orquesta Municipal.
0: El evento cuenta con el apoyo del municipio de Cufré, la Comisión de Apoyo a la Seccional 18 de Cufré, la Comisión de Cultura de Cufré. Los beneficios serán destinados a instituciones locales.
2: Esilda Polier.
1: 2 motos incautadas en Esilda Polier tras fuga policial. Secretario General de la Intendencia advierte que habrá sanciones más severas por picadas.
0: 2 motos fueron incautadas y sus conductores, 2 jóvenes de 18 años, fueron detenidos luego de intentar escapar de la policía mientras realizaban maniobras imprudentes en la vía pública en el parque de Esilda Polier.
1: El procedimiento se desarrolló durante la tarde del domingo, luego de una alerta del Centro de Comando Unificado Departamental. Al lugar concurrieron efectivos de la seccional quinta de Esilda, seccional sexta de Rafael Peraza, brigada de seguridad rural y área de investigaciones de zona 1.
0: Al advertir la presencia policial, los 2 motociclistas intentaron darse la fuga a alta velocidad y desoyeron las indicaciones de los efectivos.
1: Según informa la policía, uno de los jóvenes no contaba con documentación habilitante para conducir ni con la correspondiente documentación del vehículo. El otro se encontraba en una situación similar y además la motocicleta que conducía no estaba empadronada.
0: Ambos fueron detenidos y las motos quedaron incautadas. También fueron identificados otros conductores y vehículos que se encontraban en el lugar.
1: Fiscalía dispuso las actuaciones correspondientes y posteriormente ordenó el cese de detención de los 2 jóvenes.
0: El procedimiento se produce en un contexto en el que la Intendencia de San José y la policía vienen coordinando acciones para controlar las denominadas picadas y otras conductas vinculadas a motocicletas en la vía pública.
1: Días atrás, el secretario general de la Intendencia de San José José, Leonardo Jiménez,

0: había señalado que se vienen coordinando operativos con la Jefatura de Policía y Policía Caminera, además de controles sobre vehículos que circulan con caños de escape que superan los niveles de ruidos permitidos.
1: En ese marco explicó que se modificó el régimen de devolución de motos incautadas por determinadas infracciones en casos vinculados a picadas de caños de escape antirreglamentarios y otras conductas previstas. Los vehículos pueden permanecer retenidos durante un periodo de hasta 90 días.
0: La medida, según explicó el jerarca, forma parte de las acciones que buscan reducir este tipo de prácticas y reforzar los controles en las calles y rutas del departamento.
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1: ¿Me da la hora?
2: Es la hora 22:28.
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4: Hola, ¿qué tal? Buenas noches para todos. Estas son las principales noticias de la jornada que comenzamos a compartir a partir de ahora.
5: Comunidad Tecnológica Praxis eligió Uruguay para construir su ciudad del futuro y estará integrada a Más Colonia.
6: El fundador de Praxis prevé reunirse con Orsi en Nueva York. Asegura contar actualmente con más de 2.500 personas comprometidas a mudarse a su futura ciudad, según informó este martes The New York Times.
5: La gira mundial ha concluido. Hemos elegido Uruguay, afirmó Dryan Brown, director ejecutivo de Praxis, al medio estadounidense. Es lo que más increíble del mundo, distinguió.
6: El proyecto pretende crear una comunidad inspirada en valores y estéticas de la cultura occidental. Estará integrado a Más Colonia, la ciudad que impulsa el empresario argentino Eduardo Bastita, en Colonia.
5: Según consignó New York Times, Praxis se firmó hasta ahora un acuerdo en gran medida no vinculante con la empresa de Bastita, por lo que todavía existen interrogantes sobre el alcance que finalmente tendrá la iniciativa.
6: Brown, de 30 años y ex surfista profesional, aseguró que tiene previsto mudarse a Uruguay tan pronto como en diciembre. A su vez, se espera que otros integrantes de Praxis lleguen durante 2027 para instalarse en los primeros edificios allí de Más Colonia.
5: El intendente Guillermo Rodríguez dijo que la comuna recibe consultas de inversores, mencionó los proyectos que están en construcción e hizo referencia a Más Colonia y la novedad publicada por New York Times.
7: Mucha cantidad de consultas por encima de todas las cosas, más allá de las que ya conocemos, que están empezando, el Fresh Market, que ya están viendo de que está empezando, bueno, las obras que están sobre la Rambla, un par de hoteles y algunas tema de apartamentos, ni hablar la zona franca de servicio que viene rapidísimo y va a estar pronta, si Dios quiere, para diciembre. Y bueno, y Más Colonia, de que hoy estuve mirando unos informes de que puso New York Times, justamente en el día de hoy, porque hay gente que yo creo que el presidente de la República, en este momento está en Nueva York, se iba a reunir con gente que está pensando a su vez en venir fuera de lo que es específicamente Más Colonia, como van a venir los nómadas digitales, que vamos a estar el 26 de octubre reunidos con ellos, una empresa belga que se va a venir a estar ahí. Bueno, son cosas que son buenos síntomas, o sea, todo indica, por lo menos la sensación que yo tengo, que va a venir bien. Las consultas las estamos respondiendo rápidamente, muchas veces no son grandes inversiones, pero es como yo digo, a veces alguien que venga a poner un restaurante que dé trabajo a 8, ya es mucho. O sea, nosotros apuntamos mucho a tratar de facilitar a todo aquel que venga a invertir y que esto sea sencillo, abrir puertas, que los trámites se acorten, que muchas veces no es fácil, muchas veces cuando uno viene de mucho tiempo con una burocracia, a veces acortarlo no es fácil, pero en ese tema yo personalmente trato de involucrarme, yo personalmente llamo, porque es lo que dije, lo que creo, lo que siento y lo que quiero.
6: China Zorrilla comenzó las pruebas de carga eléctrica y realizará su primer cruce de prueba a Buenos Aires.
5: El buque eléctrico China Zorrilla comenzó esta semana las primeras pruebas de carga de energía eléctrica y de avituallamiento en el puerto de Colonia.
6: Si los trabajos continúan de acuerdo con lo previsto, antes de finalizar septiembre realizará su primer viaje de prueba a Buenos Aires.
5: La fecha del cruce será definida en función de los resultados de las pruebas y de la planificación de la empresa Buquebus, propietaria del buque.
6: El gerente del área infraestructura de la Administración Nacional de Puertos, Luis Podestá, informó que hasta el momento las pruebas se vienen desarrollando con normalidad.
8: En realidad, al principio se hicieron pruebas. Hoy están viajando los ingenieros de la Administración Nacional de Puertos para visualizar y contactarse con la empresa para ver las pruebas de carga. La primera semana también estuvo el avituallamiento del buque, que necesita determinados materiales para que esté cargado en su esplendor. Pensemos que un buque de este tamaño es casi un crucero por su tamaño y necesita muchos elementos. Pensemos en un free shop de grandes dimensiones, y pensemos en que va a necesitar recargarse habitualmente, y creo que las pruebas de tanto de avituallamiento como de carga se están desarrollando, y por ahora las novedades que tenemos es que está saliendo todo en óptimas condiciones.
9: ¿Se sabe a ciencia cierta cuándo podría hacer el primer viaje, digamos?
8: No tengo la fecha, pero supongo que comenzarán antes de fin de mes. No la fecha comercial, pero creo que la prueba se hace antes de fin de mes, y supongo que después la empresa comunicará oficialmente cuáles serían los viajes comerciales, ¿no?
5: Podestá explicó además que la carga de energía del ferry no afectará el consumo eléctrico de la ciudad de Colonia, debido a que UTE construyó una línea de transmisión independiente y específica de alta potencia para abastecer el puerto.
6: La obra demandó una inversión estimada en 20 millones de dólares. Con este sistema, la batería del buque podrá pasar aproximadamente del 20% al 80% de su capacidad en unos 40 minutos.
8: Para dimensionar un poco, cuando hablamos de 16 megavatios, para que uno lo dimensione esto, pensemos lo que consume una ciudad, ¿no? Por ejemplo, la ciudad de Colonia de Sacramento hoy tiene, creo que están en el entorno de entre 30 y 35 mil habitantes. Una ciudad promedio de 30 mil habitantes consume 16 megavatios. ¿Qué significa esto? Que si hubiéramos utilizado la energía que tiene Colonia, no se podía haber hecho. Entonces, lo que se tuvo que hacer es, obviamente, es una instalación propia, un sistema de alimentación que más o menos está entre... Hay una zona que está a 10 kilómetros. Y bueno, UTE alimentó este sistema por fuera de la ciudad y alimenta al puerto en ese sistema. O sea, lo que se buscó es que en ningún momento el sistema que alimenta al buque pudiese generar una interferencia con la ciudad. O sea, en principio se alimenta de forma independiente y no va a generar ninguna interferencia con la ciudad. Esto es muy importante porque cuando hablamos de la energía en una ciudad patrimonial como es Colonia del Sacramento, tenemos que pensar que estamos afectando cualquier obra importante de ingeniería, afectaría a la ciudad. En este caso no va a afectar porque el proyecto consideró esa posibilidad de generar un sistema independiente, totalmente autónomo, del sistema que alimenta a la ciudad. Y bueno, los transformadores que se hicieron fueron muy importantes. Hay de alta tensión dentro del puerto y después hay dos subestaciones importantes, una de UTE, otra de ANP y otra que alimentan los sistemas de transformación al buque. Todo eso es una obra importante de ingeniería eléctrica muy compleja, que por suerte se pudo realizar en este periodo y es lo que va a alimentar al buque. 16 megavatios es aproximadamente lo que necesita el buque para alimentarse en los momentos de pausa mientras está en la carga y descarga de pasajeros.
6: Plazos legales en la adjudicación demoraron la instalación de los semáforos en Colonia.
5: La adjudicación de los nuevos semáforos en 5 esquinas de Colonia de Sacramento tuvo que cumplir plazos legales y ya se le comunicó a la empresa para que inicie la instalación, señaló Rodríguez.
6: Ante la consulta, el intendente explicó por qué se demora la instalación de los semáforos en relación a la fecha que él mismo había comunicado.
7: Sí, el tema de los semáforos, te contesto primero. Primero se demoró porque hubo recursos en la primera licitación. Después, cuando se hizo la segunda licitación, hubo que tener los plazos legales, que ya terminaron, no hubo recursos. Así que ahora estamos, o sea, cuando la empresa esté dispuesta a abrir, nosotros ya la estamos llamando para avisarle que está todo pronto. Seguramente en cualquier momento vamos a comenzar.
5: Intendencia lanzó un llamado laboral para licenciado en psicología. La Intendencia de Colonia convoca un llamado de méritos y antecedentes a aspirantes para cubrir un cargo de profesional licenciado en psicología.
6: También se convoca a licenciado en trabajo social. Las consultas para ambos llamados a través de vía correo electrónico llamados@colonia.gob.uy, asunto llamado profesional licenciado en psicología.
5: Firmaron contrato para la obra de rehabilitación de la ruta entre Rosario y Barker y demandaría 8 meses.
6: La Intendencia firmó el contrato con la empresa Meliter S.A. para la obra reconstrucción del camino Rosario-Barker entre las rutas 2 y 54.
5: La inversión total de la obra será de casi 55 millones de pesos financiados por la OPP a través del programa Caminos Rurales y el Fondo de Desarrollo del Interior y unos 3 millones de pesos aportados por la Intendencia de Colonia.
6: Compartimos lo expresado el momento de la firma por la alcaldesa de Rosario, Daniela Med, el director de obras de la Intendencia, Gonzalo Santos, y el director de descentralización de la OPP, José Manuel Arenas.
10: Expresar la alegría que tiene hoy toda la comunidad de Rosario. ¿Y por qué digo la comunidad de Rosario y todas las zonas aledañas? Porque los vínculos que nos unen con Barker son muy estrechos. Nosotros tenemos poblaciones que viven en Rosario, trabajan en Barker, viven en Barker, trabajan en Rosario. Es un ida y vuelta en forma constante. Esta es una obra muy anhelada, muy esperada por toda la comunidad. Que ya se venía hablando desde la Intendencia, desde hace muchísimo tiempo, y ver esta obra concretada, ver ya que se firmó este contrato, que la empresa Meliter ya prontamente va a estar funcionando y que si Dios quiere en 8 meses vamos a tener esa hermosa ruta finalizada y vamos, por sobre todas las cosas, a mejorar la calidad de

0: vida de la gente, de los trabajadores y de toda la comunidad.
1: Básicamente es una reconstrucción de base con un tratamiento superficial, un tratamiento doble con un riego final de niebla y, bueno, en conjunto con elementos accesorios como señalética, alguna obra de arte que se ensancha, se modifica, pero sobre todo una obra puntual, digamos como simbólica, que también se incorporó atendiendo este aniversario, que el intendente, que siempre en eso se destaca por mirarlo con cierto detalle cada una de estas obras, es una vereda que se va a hacer frente a la escuela, que va a tener una longitud aproximada de 60 metros, y bueno, se le quiso dar como un detalle especial, atendiendo también a la localidad y al aniversario que se cumplía, incorporándose a la obra ese ítem. Entonces, para nosotros es muy importante. En lo personal también tengo conocimiento de ella desde la época que estudiaba, que viajaba y atravesaba con ómnibus interdepartamental que venía de Dolores, pasaba por Embú de la Valle, donde soy yo, el lunes y viernes, por esa localidad, así que la conozco al detalle y de toda la vida. O sea que, en parte, atendiendo lo que dice el intendente, ¿verdad?, acerca de la gente, esto nos involucra en forma personal y a todo el departamento, así que agradecemos profundamente que esto pueda viabilizarse con fondos que, por supuesto, siempre OPP dispone para la intendencia, y en este caso fue elegido con ese fin, así que muchas gracias.
2: En este momento en particular, en el que Barker celebra sus 125 años de vida, de historia y de aporte a la comunidad, que se consolide esta intervención y que se ejecute en ese marco, forma parte, creo yo, de uno de los más lindos obsequios que el país, que no el gobierno nacional, ni la intendencia, ni el municipio, que el país le hace a una comunidad, y que de alguna manera provoca satisfacer una reivindicación de tantos años y que se suma a un conjunto de proyectos que estamos haciendo conjuntamente con la Intendencia de Colonia, y creo yo, Guillermo lo podrá reafirmar, consolida este vínculo entre el Gobierno Nacional, las Intendencias y los municipios, para desplegar cada vez más recursos en favor de la descentralización y para ejecutarlos efectivamente en tantas necesidades que nuestra ciudadanía tiene. Así que seguramente en 8 meses, si el fenómeno del Niño nos lo permite, vamos a estar celebrando junto a la comunidad de Barker y junto a todos ustedes esta maravillosa intervención. Muchas gracias.
3: Otras noticias: discapacidades invisibles, que representa el collar de girasoles y cómo podemos acompañar.
4: El próximo lunes 28 de septiembre se presentará oficialmente el collar de girasoles en Colonia, distintivo internacional destinado a visibilizar las discapacidades invisibles y promover una mayor inclusión y accesibilidad.
3: La actividad se desarrollará a las 17 horas en la Plaza de Toros del Real de San Carlos, donde se informará sobre el uso del distintivo, quienes pueden acceder al mismo y el marco establecido por la ley 18.651.
4: Del evento formarán parte distintas instituciones del departamento. Desde el Instituto Creciendo de Nueva Albesia se invita a participar de esta actividad.
3: La psicóloga Susana Barreto y la fonoaudióloga Manuelita Avecino hablaron del collar de girasoles y cómo se puede aportar desde la sociedad.
5: El 28 de septiembre será el lanzamiento del collar de girasoles en la Plaza de Toros, que se está organizando, y bueno, nos invitaron por eso a hablar de este tema, que nos parece re importante, de cómo la sociedad toda podemos contribuir en estas discapacidades invisibles. Y por ejemplo, bueno, haciendo conocer a los supermercados, a los boliches bailables, a las escuelas, liceos, características de estas personas, porque por ejemplo a nivel comunidad puede ser muy importante poner carteles, pictogramas que tengan dibujos. Entonces estas personas se pueden manejar mucho mejor a nivel social.
6: Tener consideraciones como, por ejemplo, cuando los tiempos de espera son largos en alguna oficina o en algún comercio, que estas personas tengan prioridad. Como también tener también horarios de repente donde en los lugares públicos, por ejemplo, baja el nivel de la música, o de las luces, o de todas aquellas cosas que pueden ser, vamos a decir, que pueden irritar a estas personas. Entonces, si tenemos esa consideración, le estamos dando un lugar más para que ellos puedan también socializar con libertad.
5: En Colonia creo que ya es un departamento libre de, para los fuegos artificiales que no sean sonoros, porque eso realmente los afecta y mucho, y los desborda emocionalmente, y ahí en realidad puede generar una crisis. Como dijo Manuelita, en las oficinas también, porque hay adultos del espectro autista. Y bueno, cabe decir que el espectro justamente es eso, ¿no? Es como una paleta de colores que tiene todos los colores con millones de tonalidades. Entonces, cuando hablamos del espectro, estamos en uno de 1 al 100 diciendo muchas características de diferente intensidad. Pero bueno, creemos o intentamos hacerlo lo más claro posible para que pueda ser entendible.
7: Y comenzamos el segundo bloque con contacto con Susan Hoffman desde Colonia Valdense.
8: El municipio de Colonia Valdense adquirió con fondos propios una pala cunetera que ya se encuentra en funcionamiento y permite mejorar y agilizar los trabajos de limpieza y acondicionamiento de las cunetas en la ciudad. La incorporación de esta herramienta forma parte del objetivo del municipio de continuar dotándose de maquinaria que permita realizar los trabajos de mantenimiento de manera más rápida y eficiente. Así dialogamos con el alcalde Iluz sobre esta nueva adquisición.
9: Estoy en contacto con la cuadrilla que trabaja en la playa y se hizo el año pasado un importante trabajo de drenaje en Santa Regina y ahora se está haciendo en Los Pinos. Y yo veía que trabajaban con esa pala cunetera, que es una pala que permite trabajar desde forma lateral con la máquina y saca el bocado, una media luna, digamos, para que la gente entienda, de tierra, y que quedaba muy bien la cuneta y mucho más fácil de hacer que con el método que teníamos nosotros. Bueno, lo conversamos con el consejo y con la aprobación de ellos, ya recibimos a esa pala cunetera. Ya se está trabajando con ella, están contentos con el trabajo como queda, y cuando hicimos la noticia en las redes, especificamos que era para Colonia Valdense, porque la cuadrilla nuestra trabaja acá en la ciudad, no tiene posibilidad de salir por razones que no tenemos ni personal, ni la posibilidad de salir. Ya en la ciudad a veces vamos un poco atrasados con los trabajos, y como la intendencia nos pidió que pusiera mucho énfasis en el tema de drenaje por aparentemente el tiempo de lluvia que nos espera por delante, decidimos adquirir esa pala. En la playa, porque sé que hay gente que allá no se usaba, allá se está usando ya por las cuadrillas de la intendencia desde que yo asumí, ya hace más de un año que están trabajando con esas palas. A raíz de eso, ya te digo, fue el motivo que compramos nosotros. La idea es de a poco ir dotando de mejor maquinaria para hacer un trabajo más rápido y mejor para la comunidad.
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3: Dos motos fueron incautadas y sus conductores, dos jóvenes de 18 años, fueron detenidos luego de intentar escapar de la policía mientras realizaban maniobras imprudentes en la vía pública en el parque de Silva Bolívar.
7: El procedimiento se desarrolló durante la tarde del domingo luego de una alerta del Centro de Comando Unificado Departamental. Al lugar concurrieron efectivos de la seccional quinta de Silda, seccional sexta de Rafael Peraza, brigada de seguridad rural y área de investigaciones de zona 1.
3: Al advertir la presencia policial, los dos motociclistas intentaron darse a la fuga a alta velocidad y desoyeron las indicaciones de los efectivos.
7: Según informó la policía, uno de los jóvenes no contaba con documentación habilitante para conducir ni con la correspondiente documentación del vehículo. El otro se encontraba en una situación similar y además la motocicleta que conducía no estaba empadronada.
3: Ambos se fueron detenidos y las motos quedaron incautadas. También fueron identificados otros conductores y vehículos que se encontraban en el lugar.
7: Fiscalía dispuso las actuaciones correspondientes y posteriormente ordenó el cese de detención de los jóvenes.
3: El procedimiento se produce en un contexto en que la Intendencia de San José y la policía vienen coordinando acciones para controlar las denominadas picadas y otras conductas vinculadas a motocicletas en la vía pública.
7: Días atrás, el secretario general de la Intendencia provincia de San José, Leonardo Jiménez, había señalado a Río Contenido que se vienen coordinando operativos con la Jefatura de Policía y Policía Caminera, además de controles sobre vehículos que circulan con caños de escape que superan los niveles de ruido permitidos.
3: En ese marco explicó que se modificó el régimen de devolución de motos incautadas por determinadas infracciones en casos vinculados a picadas, caños de escape antirreglamentarios y otras conductas previstas. Los vehículos pueden permanecer retenidos durante un periodo de hasta 90 días.
7: La medida, según explicó el jerarca, forma parte de las acciones que buscan reducir este tipo de prácticas y reforzar los controles en las calles y rutas del departamento.
10: Nosotros estamos trabajando directamente con la dirección de tránsito, sugiriendo algunas acciones para que justamente tratar de minimizar todo esto que correctamente señalabas y que es una realidad que está sucediendo en todo el país, pero nosotros en San José queremos traerla a su mínima expresión. De hecho, hace poquitos días estuvimos reunidos con el jefe de policía, Osvaldo Molinari, quien siempre es muy receptivo a este tipo de trabajos y ha dispuesto un equipo de jefatura que coordina permanentemente con la dirección de tránsito todo lo que tiene que ver con operativos en conjunto. De hecho, hace poco hicimos uno en Ruta 1, cerca, en las cercanías de Punta de Valdés, donde con éxito pudimos descomprimir o desarticular una convocatoria que se había hecho para picadas y bueno, ese tipo de cosas sobre sobre la ruta nacional. Así que ahí también con Caminera coordinamos esas acciones y se retiraron unas cuantas motos, se hicieron multas. Estamos trabajando también en otros aspectos como la destrucción de caños de escape que no cumplen con la normativa, superando los decibeles ampliamente, eso se retiran y se destruyen. Algo muy importante que también por un decreto departamental firmado por Ana y por mí, logramos también reducir el tiempo aumentar el tiempo para la devolución de las motos que tienen ese tipo de infracciones, como picadas, caños de escapes libres, que antes se devolvían en poco tiempo, ahora hasta 90 días mínimo no se pueden devolver. Creo que eso también es algo que vamos dando señales de que esto no es un juego, que vamos a ir apretando en ese sentido este tipo de actividades que lo único que hacen es poner en riesgo a las personas. Y de hecho ha habido accidentes mortales por culpa de estas prácticas. Y en ese sentido no vamos a ser blandos para poder llevar a la mínima expresión, como te decía recién, ese tipo de actividades.
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3: Seguimos avanzando. Contacto ahora con Rosario. Desde allí la información con Virginia Valer.
13: Voces del Corazón es un espacio gratuito de acompañamiento para personas que atraviesan distintos tipos de duelo. La propuesta, nacida en Juan Lacase, comenzó a desarrollarse también en Rosario, con encuentros los martes a las 18:30 en Plaza Pascual de Chena, donde se ofrece escucha, contención y respeto por cada proceso. Hablamos al respecto con Alicia Maciel, promotora de este espacio en la ciudad.
14: Voces del Corazón es una instancia, es un espacio de acompañamiento. Esto comenzó en Juan Lacase, con 5 personas maravillosas que estaban buscando crear un espacio justamente para personas que están transitando por diferentes tipos de duelos. Y es un espacio muy reservado, es un espacio donde se brinda una escucha, se extiende una mano, se da un abrazo. Y es un espacio reservado porque justamente lo que se trata es de cuidar el proceso por el que está pasando el otro. Bien, acá en Rosario lo empezamos a implementar también con el apoyo de estas mujeres hermosas de Juan Lacase, lo empezamos a implementar para que muchas personas puedan animarse, porque muchas veces es eso, dar el primer paso, acercarse. Aquí se acompaña, pero no se emiten juicios, no se critica, se acompaña desde el amor y se trata de que la persona se sienta tranquila, que es un espacio donde no se va a difundir nada de lo que se habla, es un espacio muy bien guardado, ¿no? Se protege la intimidad de los demás.
15: ¿Dónde se reúnen? ¿Qué días? ¿Y hacia quiénes va dirigido? ¿Hay alguna edad específica? ¿Algún tipo de duelo?
14: Espectacular. Nosotros los estamos haciendo todos los martes, 18:30, en Plaza Pascual. ¿Bien? No, está dirigido a todo el público en general. No tiene fines de lucro, no, obviamente no hay que pagar nada. Ahí también esperamos a la gente con una tacita de café, de té, como para también para amenizar el ambiente. Y obviamente que no tiene que ver con edades, sí tiene que ver con ganas de, bueno, de sentirse acompañado en ese proceso que hay que transitar.
15: ¿Tiene algún costo?
14: No, es totalmente sin costo. Nosotros vemos que pasito a paso la gente se va acercando. Algunas me escriben por privado porque quieren saber un poquito más y por eso también les agradezco este espacio, porque la difusión es clave. La difusión es clave para que se animen, para que vean que hay mucha gente que sí que está necesitando, pero que el que necesita pueda encontrar ese espacio, ¿no? Un espacio donde en realidad la gente hoy anda muy a las carreras, corriendo con los horarios. Hay personas que sí están rodeadas de otros, de familia, de amigos, pero no se sienten acompañadas.
15: ¿Quiénes están orientando, acompañando? ¿Estás tú al frente? ¿Hay alguien más que te acompañe en esta tarea?
14: Sí, básicamente las chicas de Juan Lacase, ellas iniciaron esto el primer día que abrimos acá, que fue un sábado 29 de agosto. Comenzamos ese día, vinimos todas, como que inauguramos el espacio, y ellas cada tanto, nos están planteando una organización, nos comparten ideas para la dinámica del grupo, y a su vez van a estar viniendo también, hay a cargo una doctora, allá en Juan Lacase. Acá estamos viendo también de incorporar algún profesional, que ya más o menos lo tenemos visto, no por el tema de que tenga que haber un profesional en el grupo, porque esto se trabaja desde el corazón.
7: Seguimos adelante con la información. Presentan este miércoles libros del historiador Óscar Padrón. Este miércoles a la hora 18 en la sede de la Fundación Fontana Minelli, en la calle de Portugal 167, en el barrio histórico de Colonia del Sacramento, se realizará la conferencia y presentación de los libros del historiador e investigador Óscar Padrón Fabre.
3: Esta actividad tendrá como moderador al historiador e investigador Marcelo Díaz Bosquiazo y se realiza en el día que se conmemora un nuevo aniversario de la muerte del general José Gervasio Artigas.
7: Será este miércoles, reiteramos, hora 18 en la Fundación Fontana Minelli en Colonia de Sacramento.
3: Actividades de primavera este jueves y viernes en Casa de la Cultura de Colonia. La Intendencia, a través de la Dirección de Cultura, invita a disfrutar de las actividades de primavera en vacaciones que se llevarán a cabo con entrada libre y gratuita en la Casa de la Cultura de Colonia de Sacramento.
7: La programación comenzará este jueves 24 a partir de las 15 horas con actividades recreativas a cargo de docentes de la institución y a las 17 horas teatro infantil a cargo de la Comedia Departamental con la obra Los Cuentos de la Abuela Blanca.
3: El viernes 25 a partir de la hora 15 con la presentación de la obra de teatro infantil Las Aventuras de Farolito y nuevamente Los Cuentos de la Abuela Blanca por la Comedia Departamental.
7: Casa de Cultura de Colonia, jueves y viernes, de este jueves y este viernes a partir de la hora 15.
3: Cena solidaria en San Pedro este viernes con teatro y a beneficio de Círculo Zonal de Mutua Ayuda.
7: El próximo viernes 25, 20:30 horas en el Salón de la Iglesia Valdense de San Pedro se realizará una cena a beneficio del Círculo Zonal de Ayuda Mutua.
3: Consiste en una cena con pollo arrollado y ensalada primavera. Se presentará con la actuación de la Comedia Municipal con la obra Bar la Copita de Lorena Rochón.
7: Valor del ticket, 500 pesos. Habrá venta de bebidas y postres y se solicita llevar cubiertos.
3: También existe la opción de llevar pollos arrollados, asados, enteros, a 650 pesos cada uno.
7: Por consultas y reservas, comunicarse con Graciela Barolín al 098-771-797.
3: Nos vamos a Valdense, La Paz, Costa del Inmigrante. Allí la información con Susan Hoffman.
8: El Club de Leones Sinergia de la Costa del Inmigrante prepara una actividad abierta para el próximo 8 de octubre en el marco del Día Leonístico. La propuesta es la plantación de un árbol nativo en Rambla Los Pinos. El lugar concreto se coordinará con el alcalde de Colonia Valdense. Sobre esta actividad dialogamos con la León, Gabriela Martínez, secretaria del Club de Leones Sinergia.
16: Bueno, el 8 de octubre se conmemora el Día Leonístico y pensamos plantar uno, si podemos, tenemos la posibilidad de plantar más de un árbol en Rambla de los Pinos.
8: ¿Especies nativas?
16: Estamos tratando de que sean especies nativas, sí.
8: Esto es sumándose al Día Internacional del Leonismo, entonces.
16: Exactamente, sí. Nos queremos sumar a eso y, bueno, una actividad muy linda y que justamente en la playa, con el tema del tornado ya vivido, se fueron muchos árboles, por ende queremos hacer esa plantación.
8: Y justamente que los vecinos estaban reclamando, ¿no?, que no se habían repuesto los árboles que se habían caído.
16: Exactamente. Bueno, los vecinos quieren más que sean pinos y demás, pero estamos con el tema de implementar las especies nativas, que son las que llegaron, las que están desde su origen acá.
8: ¿Va a ser una jornada abierta?
16: Sí, va a ser una jornada abierta.
8: Bien, contanos un poco cómo está marchando el Club Sinergia aquí en la Costa del Inmigrante.
16: Bueno, está marchando muy lindo, somos medios pocos todavía integrantes, pero en lo que siempre tratamos de colaborar y, bueno, tenemos ya bastante material ortopédico y demás, que ya estamos ayudando a algún que otro vecino y está, ahí vamos. De a poquito.
8: ¿Cómo los contacta la gente? ¿Por qué medios?
16: Mira, la mayoría nos conocen por que somos vecinos del barrio, otro por otros clubes, porque a veces se contactan con otros clubes y nos derivan a nosotros, y algunos, la mayoría, porque nos conocen acá a la vuelta, quiénes somos los integrantes y demás.
8: ¿Podemos aportar algún teléfono?
16: Sí, cómo no. Aporto el mío, que soy la secretaria, 098-105-442. Cualquier consulta, cualquier duda, en lo que podamos ayudar, a las órdenes.
8: Recordamos las autoridades. Presidente, tesorero y todo eso.
16: Sí, presidente es Milton Cabrera, de Nueva Alvesia, secretaria soy yo y tesorero es Marcelo Martínez Babita.
7: Nos metemos en el panorama deportivo. Comienza este fin de semana la Liga Mayor 2026.
3: En la divisional A por el Grupo 1, Artesano enfrentará a Valdense de la Liga Helvética e Independiente de Juan Lacase ante Colonia de Cardona.
7: Por el Grupo 2, Nacional de Nueva Alvesia enfrentará a Esparta y la Granja de Juan Lacase contra Colón de Cardona.
3: En el Grupo 3, el Nacional de Cardona recibirá a Nacional de La Paz y Colegiales a Peñarol de Umbúes.
7: En el Grupo 4, Uruguayo de Migrete recibirá a Reformas de Juan Lacase y Universal a Santa Emilia de Cardona.
3: En la Divisional B, Copa 100 años del Club Larrañaga de Cardona. Por el Grupo 1, primera fecha, Nacional de Miguelete ante Peñarol de Tarariras y Rosario Atlético frente a Chacarita de Agraciada.
7: Por el Grupo 2, Pompeya de Tarariras ante Nacional de Campana y Estudiantes El Colla contra Libertad de Agraciada.
3: En el Grupo 3, Plaza de Tarariras recibirá a Racing de Pantanoso e Independiente de Miguelete a Larrañaga de Cardona.
7: Por el Grupo 4, Unión de Cardona contra Nacional de Tarariras y Zapicán ante Santos de Agraciada. Y el Grupo 5, Nacional de Umbúes frente a Nuevos Horizontes.
3: Peñarol de Juan Lacase tendrá fecha libre.
7: Selección de Colonia Capital comenzará a entrenar el lunes 7 de diciembre, aunque habrá algún partido amistoso antes.
3: El entrenador designado de la Selección de Colonia Capital, Gerardo Espino, habló con Sacramento FM sobre el trabajo que viene realizando de mirar futbolistas e ir hablando y conociendo voluntades.
7: Comentó que la idea es iniciar el lunes 7 de diciembre, aunque señaló que en noviembre la idea es hacer 2 o 3 partidos amistosos.
3: Hemos hablado con varios de los jugadores y están entusiasmados. Nos ha ido muy bien, expresó.
17: Ya viendo un poco más el panorama de los jugadores, a ver si ya empezamos a cerrar el plantel definitivo para encararlo, si Dios quiere, los primeros días de diciembre.
18: ¿Cuándo vas a arrancar, Gerardo?
17: Y bueno, la idea mía es arrancar los primeros días de diciembre, como te comentaba recién. Creo que cae el lunes 7. No te quiero confirmar la fecha, pero creo que cae el lunes 7. Pero obviamente que voy a hacer algún partido amistoso, sobre todo en noviembre, y ya estoy viendo algo ahí que no lo he definido, pero seguramente 2 o 3 partidos amistosos como para ver algún jugador más y tratar de completar sobre todo la lista de 40.
18: Claro, porque después va a tener inclusive algún partido que va a quedar ahí, San Carlos, por ejemplo, por el cupo al OFIA y quizás la definición de Copa Colonia. Habrá que ver cómo se dan los plazos, pero se puede arrancar igual, ¿no? No todos llegan a la definición.
17: Sí, sin duda. Bueno, vamos a tener ese tema con Real San Carlos, que obviamente que va a terminar definiendo a fin de año por el partido de la Copa de OFI, y obviamente que entendemos que San Carlos tiene un plantel muy nutritivo de jugadores, que obviamente que van a tener varios jugadores convocados, así que bueno, buscaremos la idea de que también ellos hagan fútbol, que también les sirva al Real. Algo hemos hablado con Bruno también de esa situación, así que tal vez que también se puede generar algún amistoso con el Real, y bueno, eso lo iremos viendo, pero la idea es que en noviembre ya nos empecemos a mover con el tema selección.
18: ¿Cómo te fue hablando con los chiquilines, los que vos pensás citar? Me imagino que has tenido contacto ya.
17: La verdad que muy bien, es más, terminé recibiendo más de lo que esperaba. La verdad que muchos jugadores muy entusiasmados, sobre todo desde lo anímico, y eso la verdad que a uno lo deja contento, porque te hacen sentir las ganas de estar y del respaldo que le brindan a uno, que sabe que está haciendo sus primeras experiencias. Así que nada, muy contento de esa parte, y hemos tenido como respuesta siempre un sí, así que yo creo que venimos bien.
18: Incide que con muchos ya jugaste, te conocen también.
17: Sí, bueno, yo creo que sí, o sea, más allá que jugué, yo creo que la buena relación que siempre he tenido en los planteles, con los jugadores, nada, yo creo que también la corta distancia que tengo también de haber sido jugador de fútbol, porque no hace tanto que dejé de jugar al fútbol, entonces yo creo que esa relación y esa cercanía también está, de que el cuerpo técnico también es joven y que está muy muy muy muy apegado. Yo creo que venimos con una renovación que yo creo que el jugador también eso lo siente y lo ve, y creo que se va a dar así.
7: Comienza a jugarse hoy el campeonato local sub-17 de la Liga de Fútbol de Colonia.
3: Juegan todos contra todos en la rueda. Los primeros cuatro avanzan a la fase oficial por el título. Todos contra todos en la rueda. Los otros cuatro juegan la fase Copa de Plata. El torno en total tendrá 10 fechas.
7: Así se juega la primera fecha, Copa Jesús Osores, Parque Raúl Constantino, a las 21 horas, Maracaná con Artesano, en el campus de San Carlos, Barrio Sur con Juventud a las 19 y San Carlos con Orquesta Wanderers desde las 21 horas.
3: El jueves 24 en el Parque Antonio María Clara, a las 20, Central El General.
7: Nos vamos.
3: Nos vamos, amigos, hasta aquí la información, los invitamos a seguir en nuestra programación.
7: Que pasen bien esta mañana.
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1: ¿Me da la hora?
2: Es la hora 23, 12 minutos.
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0: ¿Me da la hora?
1: Es la hora 23,
2: 29 minutos.
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0: ¿Me da la hora?
1: Es la hora 23:46 minutos.
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0: ¿Me da la hora?
1: Es la hora 23:56 minutos.
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3: Con sumo gusto, con sumo placer, les estamos saludando otra vez por aquí, otra vez en comunicación con ustedes, otra vez intentando acompañarles en este despertar de la jornada, en este comienzo de la radio AM1490, porque nuestra región amanece escuchando esta querida emisora, Radio Berna, Radio del Oeste, a quienes también se conectan por el www.ro.com.uy. Siempre es un gusto poder estar allí junto a ustedes en las tareas del campo o en las funciones en las distintas localidades, en los tambos, en las queserías artesanales, en el sector agrícola, forestal, granjero o ganadero, a quienes están en las guacheras como Maru, a quienes brindan servicios al sector, quienes están conduciendo rumbo a sus tareas o siendo parte de la labor, y en las distintas localidades hay gente que hace rato comenzó a trabajar y otros que se van sumando o se van despertando. Bueno, a todas y a todos, gracias por estar. En este día jueves estamos aquí nuevamente. Se pasan los días, avanza la semana, pero lo hacemos siempre con muchísimo gusto, con toda la energía de este día, agradeciendo a la vida por permitirnos un día más y a ustedes por estar allí. Vamos al saludo musical en homenaje, en reconocimiento a quienes están forjando un futuro mejor para esta región y para el país, porque nuestra zona está en marcha.
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1: Nuestras amigas y nuestros amigos oyentes, esos que tempranito, antes incluso que comience el programa, ya envían sus mensajes, sus saludos, sus reflexiones. Alguna fotografía también llega, por supuesto también los temas musicales que nos están pidiendo. El 099-22-1490, siempre muy activo, y mensajes que llegan desde distintos puntos de la región. Cuánto debemos agradecer a esa fiel audiencia. Nosotros, por supuesto, complacemos alguna de las solicitudes y ya en un ratito vamos al pronóstico del tiempo que se anuncia para el día de hoy y para las próximas jornadas, y también los principales temas de la agenda informativa, porque esta región está en marcha.

0: Saludamos esta buena nueva, este nuevo día. Saludamos con muchísimo gusto. Esta garganta por momentos, ahí se pone un poquitito áspera. 12 grados tenemos en estos momentos de temperatura, cuando son exactamente 6 y 44. 12 grados, la sensación térmica es de 10, la brisa del sector este a unos 13 kilómetros por hora, la máxima prevista para el día de hoy, 24 grados. Brisa en la mañana, por otra parte más cálido, con sol, área de nubosidad, día precioso va a ser. En cuanto a temperatura, bueno, va a haber sol, algo de nubes. 15 la mínima hacia la noche, 13 de sensación térmica. No será una noche tan fría como las anteriores, como los días previos, ¿no? Anoche no estuvo tan frío, estaba frescote, pero no estaba tan frío, ¿verdad? Las otras noches metía miedo, ¿eh? Bueno, 24 también mañana viernes, 13 la mínima hacia la noche, cálido con nubosidad variable. El sábado 22 de máxima, 12 la mínima. El domingo 20 de máxima, 14 la mínima, nublado, posibilidad de lluvia, alguna tormenta en la mañana, siempre hablando del domingo, ¿no? Con viento, brisa en la tarde. El domingo va a estar inestable. El lunes nuboso, 21 grados de máxima, 16 la mínima. Vuelve a bajar la temperatura el martes, 17 de máxima, 11 la mínima, brisa en la mañana, algunos chubascos breves, principalmente nublado el martes también. O sea, domingo se inestabiliza, se nubla y con posibilidad de chubascos, lunes nublado, martes también nublado con posibles chubascos.
1: Una nube flaca.
0: Estas no van a ser nubes flacas, ¿eh? El miércoles vuelve a salir el sol, 16 de máxima, 8 la mínima. El jueves 16 de máxima, 11 la mínima. Y el jueves de la próxima semana, el primero de octubre, día nublado con posibilidad de precipitaciones en la tarde. El viernes, el 2 de octubre, intervalos de nubes y sol, unos pocos chubascos en la tarde. El otro fin de semana, el sábado 3 de octubre, puede haber algo de lluvia, pero falta mucho para eso.
1: Canta el
0: arroyo entre la Canta Carrero. 5 grados 3 décimas tenemos en Minas, allí en las sierras del departamento de La Valleja. 7 grados 2 décimas en el Altar de la Patria. 10 grados 5 décimas en Durazno, allí en los Pagos de Alvarito. 8 grados 7 décimas en Mercedes. 8 tenemos en Yun. 8 grados 3 décimas en Paysandú. 8 grados 9 décimas en Salto. 7 grados en Rivera. 6 grados 7 décimas en Artigas. 10 grados 8 décimas en Colonia. 10 grados 4 décimas en el barrio El Prado, el barrio de Fernando Alonso, allí en Montevideo. 12 grados una décima, Maldonado, Punta del Este, Puerto. 4 grados 3 décimas bajo cero en la base Artigas, en la isla Rey Jorge.

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1: Y vamos arriba, gente, con esta energía, con este ritmo. Día 267 del año, Día 267 del año. Si a 365 le resto 267, me queda 98 días por delante, ¿sí? Cruzamos el umbral de los 100 días y esto va rápido, che, ¿eh?

0: Qué lindo tema este de Jorge Nasser y Tabaré Cardoso.
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0: Bueno, a toda esa gente linda que siempre está con nosotros. Estamos aquí, como cada día, de lunes a viernes en la región En Marcha. Los sábados, junto a Fernando Alonso en Horizonte Agropecuario. Día Mundial de la Investigación en Cáncer. Día Internacional impulsado desde el año 2016 para promover la investigación oncológica y destacar su importancia en la prevención, diagnóstico y tratamiento del cáncer. Día Mundial contra el Cáncer de Tiroides. La importancia que tiene la concientización o concienciación, como dice por acá, de este tipo de enfermedad. Día Mundial contra las patentes de software.
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0: Día Mundial del Gorila, mirá vos.
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0: En la provincia de Entre Ríos hay un club de fútbol, una zona rural, bien rural, ¿no? Como los nuestros acá. Se llama el Club Los Gorilas. En Argentina es el Día del Colectivero, acá no, ¿eh?
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0: Día de Nuestra Señora de la Merced. Saludamos a quienes se llaman Mercedes, porque de alguna manera tienen que ver con este nombre, ¿eh? Nuestra Señora de la Merced. Persona vinculado, ¿verdad?, a la Orden de la Merced, que fue una orden religiosa, ¿verdad?, que fue fundada en Barcelona, en España, en el siglo XIII. San Anatolio, San Rústico, hay un santo rústico, mirá vos. San Lupo, San Isarno, San Gerardo Sagredo, mirá vos, Gerardo, ¿eh? Así que a los Gerardos saludamos en su día. Y hay un Pacífico también, San Pacífico de San Severino. San Pacífico de San Severino, ¿no? Mirá, mirá qué. Arriba, gente, vamos. Como siempre, un verdadero honor poder llegar a ustedes.

esa guitarra, cómo suena esa guitarra eléctrica, Qué lindo tema de Jorge Nace, Tabaré Cardoso. Bueno, le mando un beso enorme a Mabel de San Gregorio, Ruta 3, Departamento de San José. Feliz jueves para todos acá, escuchándolos como siempre. Mabelita, un beso enorme para vos. ¡Qué fotón! Compiten con María de Miguelete con las fotos muy, muy lindas. Una foto del amanecer, el campo, cómo se notan los colores oscuros del campo, con diferentes tonalidades, pero siempre en oscuro. Y el sol intentando salir y las nubes que marcan allí esos colores muy lindos. El celeste del cielo, pero en el borde con el horizonte, esas nubes oscuras. Espectacular foto, Mabel, un beso enorme allí en el campo, en plena tarea, ¿eh? Buen día, Gustavo, quisiera saludar a todo el grupo. Se pasa lindo que partieron hoy a la meseta, especialmente a mi nieto e hijo, dice por acá Normita. Un beso enorme para el grupo. Se pasa lindo, claro que sí.

A ese grupo tan lindo se pasa lindo allí de la zona de Colonia Española, claro que sí, ¿eh? Los saludamos. Bueno, aquí también me manda Mar una foto de la ternerada. Buen día, buena jornada, saludos. En las guacheras de la Muesca, en Chico Torino. Qué linda flor. Buen día, Gustavo, presente, me dice Susana de los Pinos, que andaba con alguna nanita. Andamos ahí parecidos. Una pronta recuperación para Susana también. Muy buen día, Gustavo y equipo. Que tengan una excelente jornada, dice Raquelita. Gustavo, esta planta es mía. Mirá qué linda, ¿eh? Muy buenos días, Gustavo. Que tengas un excelente día. Son los deseos de quién. De Luz Marina. Que tengan todos un maravilloso y bendecido día. Feliz jueves. Y me manda una foto espectacular de una planta. La conozco por no sé el nombre. Después pasame el dato del nombre, porque está divina, ¿eh? Ahora juega Uruguay 7-5 frente a Japón. Buen día. ¿Quién vive de verdad? Lucha, llora, sonríe, pierde, gana y no tiene tiempo para alardear de su perfección, sino solo para él mismo, dice Tere de Miguelete. Me encanta, ¿eh? Quien vive de verdad lucha, llora, sonríe, pierde, gana y no tiene tiempo para alardear de su perfección, sino solo para él mismo. Feliz jueves. Día Internacional de la Investigación contra el Cáncer. Me suma lo que ya decíamos hoy, Tere querida. Día Mundial contra el Cáncer de Tiroides. Día Mundial del Gorila. Día Marítimo Mundial. Ese no lo tengo, ¿viste? Nuestra Señora de las Mercedes. Y Uruguay, como decíamos, juega 7-5. Infaltable Papá Noel de todo el año, Vero Marsoria, La Paz, Colonia Piamontesa. La Paz se prepara el 17 de octubre, recordando la llegada de esas familias en las carretas provenientes de Florida y el fraccionamiento de los diferentes lotes para la conformación de la primera colonia agrícola del Uruguay. No olvidemos eso. Yo discuto esto. Si uno quiere entender colonia, se arranca por La Paz. ¿Alguno me va a decir colonia del Sacramento? No, La Paz. Después podemos discutir. Bueno, un gran abrazo para Sergio, querido también, mi querido amigo y vecino, que andaba por allí escuchando y nos saludábamos hoy temprano. Bueno, un saludo para toda esa barra que va rumbo a la meseta y este tema

0: favorito. La meseta está a la vista, en el aire se respira el espíritu artiguista.
1: Qué lindo poder estar allí, ¿eh?
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1: La meseta de Artigas congregando este fin de semana miles de jinetes, cientos de familias, de grupos de amigos, de agrupaciones.
0: Me gustó ver los gurises.

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9: Bueno, quiero mandar un gran abrazo para mi amigo Carlitos Echave, para Lucianito Castro, mi gran amigo también, Lucianito, que creo que debe andar a la vuelta, y a toda esa barra linda, Martín Tojo, bueno, toda esa gente que nucleados en Se Pasa Lindo y que colaboran también allí con la gente del Nido, y a todos esos jinetes, esas agrupaciones, esos grupos familiares y de amigos que rumbean al encuentro con el patriarca.

Qué linda canción, qué linda canción. Mi amigo Carlitos me la envió. Qué lindo. Bueno, tengo muchos mensajes. Buen día, Gustavo. Pasate un temita ahí, cuatro letras para un verso. Uli, querido, allí en Picada Gambeta. Trataremos de complacerte. Mi amigo Roy me manda fotografías también del amanecer. Allí rumbo a el Arroyo Rosario.

día, Gustavo. Quisiera saludar a todo el grupo, Mirá, ahí Normita mandaba saludos temprano. Qué linda música nuestra, Qué linda música, mirá esta. Chico de Melo escribió esta canción allá, el hombre de Rivera, y la Sinfónica también me manda esta hermosísima interpretación que compartimos con todos ustedes. Nos manda

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Qué hermosa canción, me dice Alicia por aquí, un beso grande para ella. Este tema lo solicitaba mi amigo Ulises, un gran abrazo, querido amigo, ¿eh? A Uli y a toda la familia, a Mariana que anda por allí también. A Sandrita, mi querida amiga que se está preparando para ir a trabajar, un beso enorme. No sé si ya me está escuchando o ya partió y no puede escuchar. Ella no acusa. Mucha gente antes de salir a trabajar enciende la radio cuando comienza la jornada, después de despertarse, y se acompañan con esta querida emisora. Nos acompañan a nosotros también, porque siempre lo digo, y otros hace rato están en movimiento. Y aquellos que me dicen que diga la hora, porque se van informando a qué hora andamos. 19 minutos han pasado las 7 de la mañana, como siempre. Siempre volando, se me va la hora. En un ratito tendremos la mesa del queso artesanal. Ya vendrá Eric por aquí, Eric Schaffner. Bueno, en las últimas horas falleció Raúl Jaimonat, un conocido productor de aquí de la zona de Colonia Valdense, allí en la carretera a La Paz, frente al cementerio Valdense, un querido, conocido, destacado productor agropecuario. Raúl Jaimonat estuvo vinculado a muchísimas instituciones de aquí de nuestra zona, a la cooperativa Conaprole, a la Asociación Nacional de Productores de Leche, indudablemente a la Sociedad de Fomento.

0: Departamento Rural de Colonia Valdense, Sofobal, a la cooperativa Colabeco, a Esparta también, familia muy vinculada a Esparta también. Bueno, el recuerdo para él, para su familia, un apretado abrazo, este destacadísimo productor, un hombre de punta en lo tecnológico, siempre incorporando tecnología, siempre su establecimiento abierto a que productores, a técnicos, profesionales jóvenes también aprendieran y conocieran. Una gran, gran generosidad de un destacado vecino de Colonia Valdense y de la región. Un gran, gran abrazo a su familia y a él, el recuerdo eterno.
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0: Bueno, un gran abrazo a toda nuestra querida audiencia. Ya se viene la mesa del queso artesanal. Ya anda por aquí Eric, hablando de este sector tan dinámico, con tanta historia, que forma parte de nuestra identidad. Y no se olviden, en el mes de octubre se viene la semana quesera, el vigésimo concurso nacional e internacional de quesos, con quesos de varios países. Récord la cifra de participantes en este concurso. El encuentro, no me olvido el encuentro de mujeres rurales que se va a hacer aquí también en Nueva Helvecia, en el marco de esa semana. Encuentro de jóvenes rurales también a nivel de varios países, haciendo de anfitrión los gurises aquí de la zona. Una jornada de quesería que será el día viernes también, la entrega de premios y la fiesta quesera. Muchas, pero muchas actividades en el mes de octubre. Y como dice Catherine Bernes, nos caemos y aunque los teros se mueran de risa, nos volvemos a levantar, ¿eh?
1: Hoy me caí.
0: Un beso grande para Jovita, buenos días, que tu día brille con paz y alegría. Un beso enorme también para Jovita, para Carlitos, para Nancy y Aníbal, que siempre nos están enviando muchos deseos. Bueno, vamos.
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0: Y nos levantamos siempre, ¿eh?

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3: Bueno, buenos días, audiencia. Toda la audiencia, familia quesera, estamos en un nuevo programa de la quesería artesanal. Hoy este programa va a estar dedicado a hablar sobre lo que va a ser la semana quesera, en octubre, del 12 al 18 de octubre. En esa semana vamos a tener eventos toda la semana, siempre referidos al queso. Vamos a pasar la primera vuelta del queso con la primera entrevista para que nos vayan informando sobre las actividades.

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3: Bueno, en la primera vuelta de queso tenemos al técnico lechero, lechería Sergio Borbonet, referente para la quesería artesanal, primer presidente de Autel. Ha estado desde los inicios en los concursos de queso organizado por la Agencia de Desarrollo del Este. Buenos días, Sergio.
4: Buen día, Eric. ¿Cómo estás? Un placer escucharte y estar en el programa.
3: Sergio, se nos viene otro concurso, ya el vigésimo. Has estado desde el inicio en este trabajo y quería que nos comentaras un poco sobre este vigésimo, sobre la historia de los concursos y de este vigésimo concurso que se va a realizar,
4: bueno,
3: este año.
4: Sí, realmente desde el principio, ya hace algunos años, y en este caso particular va a ser un concurso tremendamente lindo porque tenemos un consejo de honor, como se llama, que está trabajando y que ha trabajado muy bien desde hace varios meses, y eso significa que nos hemos estado reuniendo prácticamente toda la semana o cada 15 días en algunos casos, programando justamente primero el reglamento y luego obviamente la organización de los talleres. El consejo está formado por todos los sectores, sector industrial, sector artesanal e instituciones como Colabeco, Autel, la Escuela Superior de Lechería, UTEC, AULIL, Fundación Latitud y Latu. Y en ese grupo realmente ha trabajado mucho, porque al llamar a organizar los dos talleres para los participantes, se presentaron muchos participantes para ser jueces. Realizamos esta tarde justamente vamos a invitar justamente a los jueces seleccionados. Estuvieron en dos talleres, primero en la escuela y después en UTEC, con talleres de nivelación, no para los quesos sino para identificar justamente a cada uno de los jueces, y vamos a tener aproximadamente jueces de acá y jueces del exterior. ¿Por qué digo aproximadamente? Pues tenemos el concurso nacional y el concurso internacional, y en ese concurso internacional van a haber jueces por supuesto de Uruguay, pero también va a haber de Argentina, Brasil, Ecuador, Colombia, República Dominicana, Costa Rica, Chile, México. Así que vamos a tener personalidades que ya comprobadas, que en algunos casos hemos compartido concursos y en otros casos conocemos su trayectoria. Así que vamos a tener un grupo de jueces extremadamente preparados, que son profesionales, realmente son excelentes jueces, tanto en Uruguay como en el exterior. Y bueno, y un poco para dar un poco, yo creo que la noticia interesante es la cantidad de quesos que vamos a tener, representando a no solamente a la quesería artesanal y a la quesería uruguaya, a la industria uruguaya, que prácticamente son prácticamente las mismas cantidades, un poco más artesanal, pero prácticamente similares, que rondan en los 180 o 190 quesos. Me puedo quedar con algún número equivocado, pero más o menos ese número. Y del exterior vienen aproximadamente otros 200 quesos, aproximadamente mitad y mitad, que vienen de Argentina, Brasil, Chile, Colombia, Costa Rica, Ecuador, Guatemala, Paraguay y Perú. En esto yo creo que también interesante resaltar que vamos a tener obviamente quesos de leche de vaca cruda y leche pasteurizada, y del exterior van a venir de vaca, por supuesto, hay de cabra y también de búfala. Eso es toda una novedad, porque obviamente en Uruguay no producimos esta leche. Así que yo creo que va a ser un concurso pero tremendamente fantástico y muy exigente, porque vamos a tener 2 días desde la mañana, y yo diría al cortar en alguna parte de la mañana y luego almorzar y un poquitito en la tarde, yo creo que va a ser hasta tardecita vamos a estar curando.
3: Me imagino,
4: así,
3: Sergio,
4: que creo que va a ser todo
3: un
4: éxito.
3: Impecable, la primera vez que va a haber tantos quesos del exterior, la verdad que
4: es inclusive en comparación a otros concursos, no a todos, pero a otros concursos de varios países, vamos a ser uno de los que más quesos vamos a tener. Dejamos al lado el concurso mundial de Araxá, que se desarrolló en Brasil, pero pues el resto yo creo que son uno de los concursos con más queso, aproximadamente 380, 390 quesos, aproximadamente.
3: Bien, Sergio, vamos a pasar una tanda y volvemos y seguimos ampliando sobre la semana esta.
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0: Bueno, en esta segunda vuelta del queso seguiremos comentando sobre el concurso, el vigésimo concurso de quesos ahora en octubre. La verdad que imponente la cantidad de quesos del exterior, ¿no? Este grupo de técnicos se han movido muy bien, ¿no?
1: Sí, yo creo que esto refleja un poco la seriedad que tiene, un poco no, refleja la seriedad que tiene el concurso, ¿no? Porque hasta ayer tuvimos solicitudes para recibir quesos, y bueno, y lamentablemente pusimos una fecha y la tenemos que cumplir, obviamente, así que esas solicitudes venían de varios países, pero que en definitiva lo que nos está demostrando es la seriedad. Yo creo que se ha trabajado muy bien. Todo lo que es las exigencias que tienen que tener los quesos y la industria, no solo de Uruguay, con habilitaciones, etcétera, sino también del exterior. En el exterior se pusieron exigencias grandes, y bueno, y el que no tenía, el que no podía cumplirla, obviamente no podía llenar una solicitud que era bastante amplia, bastante grande. Yo creo que aquí yo quiero resaltar, Eris, si me permitís,
0: sí, dale.
1: El trabajo de dos personas, si bien todos los que estamos en el Consejo se han trabajado mucho, pero yo creo que el trabajo que ha llevado Alejandro de la Tour ha sido muy bueno, con llamadas, con idas, con vueltas, con ideas. Y quiero resaltar también la importancia que ha tenido la señora Irene Medina, que es justamente la secretaria del concurso, que realmente impresionante. Le hemos llamado a cualquier hora, inclusive creo que el fin de semana andaba con gripe y nos paró la rotativa, siguió trabajando. En fin, ha sido un trabajo muy lindo, y esto se ve reflejado en esto. Son casi 400 muestras, son 380, 380 y algo, pero tanto en el mercado interno como en el exterior. Yo creo que eso está bueno, porque en definitiva lo que nos está dando es, yo creo, un poco el prestigio que tiene la quesería uruguaya en su totalidad, pero también el reglamento y también la Agencia de Desarrollo del Este de Bolonia, que hace, bueno, 20 años que viene trabajando en este tema, y realmente lo ha hecho bastante bien, ¿no? Muy bien.
0: Sergio, hace 20 años que le van puliendo concurso a concurso las exigencias y los reglamentos, y es uno de los concursos más profesionales en la jura de quesos de, no sé si de todo el mundo, pero de muchos que hemos ido, es muy profesional, no es un concurso comercial.
1: Sí, coincido totalmente. No en todos los concursos del mundo se pasan por dos talleres de nivelación, no en todos los concursos. Por lo general, en los concursos se invita a participar como juez a personas conocidas, trayectoria en diferentes rubros, por supuesto. Pero en este caso fue del mercado interno, digamos, los jueces uruguayos, un llamado abierto. Y después de ese llamado abierto, la selección. Quiere decir que lamentablemente van a quedar algunos participantes afuera. Por las condiciones simplemente naturales, que no identifican algún sabor, algún olor, en fin. Pero en definitiva, yo creo que sí, que hay una seriedad, una responsabilidad, una profesionalidad en este concurso que recale, que cae en todos los países, y que obviamente se va dando a conocer, ¿no?
0: Incluso con los jueces del exterior, ¿no hubo una jornada por Zoom para un taller de nivelación también para...?
1: Está bien, recuerdo. Lo vamos a tener unos días antes del viaje que ellos vayan a tener para acá, para Uruguay. Justamente nos vamos a reunir por Zoom, y ahí entonces vamos a aplicar, que ya saben cómo juramos, pero en definitiva, un poco para conocernos entre todos y, y a su vez cómo explicar cómo se desarrolla la jura. En definitiva, van a haber mesas donde haya un coordinador de cada mesa y con jueces donde van a jurar individualmente, y luego entonces el coordinador solicita el puntaje de cada uno de los atributos que le ha dado, y allí entonces se levanta el número de ese queso. Yo creo que es una forma muy profesional, no es solamente juntarnos y encontrarnos con medio queso o con un cuarto de queso y decir si está bien, si está mal, si el brillo, si lo que fuera. Esto hay que verlo desde afuera, es decir, todo, y luego abrirlo o cortarlo, o identificar todos los descriptores que tenemos en cada queso, la consistencia, la textura, la presentación, en fin. Y eso es, a mi entender, lo más serio que se puede hacer frente a un queso. Sí. Identificarlo totalmente y evaluarlo para darle un puntaje y, bueno, obviamente después otorgarle un reconocimiento.
0: Impecable. Muy bien, Sergio, por el día de hoy. La verdad que todo muy muy claro, y felicitaciones a todo el equipo de trabajo, porque son muchas las personas que trabajan para que esto sea posible. Y bueno, nos estaremos viendo en la semana del queso, ahí del 12 al 18 de octubre.
1: Bueno, muchísimas gracias, Eric, por esta invitación. Sí, yo creo que el atrás de todo esto hay un montón de empresas y un montón de personas, instituciones, que apostamos a algo serio. Y yo creo que eso se está viendo reflejado en toda América, ¿no? De ahí el número de jueces y de quesos y de países presentes, porque en definitiva no es fácil juntar tantos países durante estos 2 días. Y bueno, y ojalá que nos podamos ver, invitar a la población, inclusive pueden ir a la UTEC a ver la jura. No van a estar al lado de la mesa, pero sí desde la puerta, de la ventana de una sala, que realmente las instalaciones como el de la Escuela de Lechería son excelentes. Sí. Así que muchísimas gracias y bueno, buenos días a todos los oyentes.
0: Bueno, que tengas una buena jornada, Sergio, muchísimas gracias.
1: Un abrazo, muchas gracias.
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2: Bueno, seguimos con hablando sobre la semana de queso. Y vos, la semana va a culminar con una fiesta quesera en la Plaza de Nueva Alvesia. Y acá tenemos a Andrea Markov, que es la responsable es una de las encargadas de que el domingo, de las actividades del domingo en la plaza. Buenos días, Andrea. Hola. Ajá. A ver si me escuchás, Andrea, ahí.
3: Hola.
2: Sí,
3: hola.
2: Andrea, ¿qué tal?
3: Buen día, ¿cómo están?
2: ¿Estás bien?
3: Bien.
2: Estamos en el programa del día de hoy, informando a la audiencia sobre lo que va a ser la semana quesera. Y contigo queríamos hablar que nos comentaras del domingo, de las actividades que va a haber, que sos la responsable de parte de eso, ¿no?
3: Sí, estamos en realidad trabajando todo el equipo, obviamente, de la agencia. Es la tercera fiesta y, bueno, de a poco, todos los años va creciendo, va tomando forma, va tomando trascendencia a nivel nacional. Y, bueno, nosotros lo que estamos apostando justamente es a eso, a que este año otra vez hagamos un pasito y sea una propuesta un poco más ampliada. Y bueno, como les decía, con el equipo estamos armando la propuesta. Vamos a tener una carpa gigante donde vamos a colocar todo lo que es la parte de los expositores, todas las queserías que participan del concurso van a poder exponer sus productos, el público va a poder conocer de primera mano los mejores quesos del Uruguay, porque entendemos que acá en el concurso justamente van a estar los mejores quesos representados. Y bueno, creemos que es una buena oportunidad para que la gente pueda venir, degustar esos quesos y poder comprarlos.
2: Bárbaro. Y va a haber, aparte de los quesos y de la capra, va a haber actividades en la plaza también, ¿no?
3: Exacto. Nosotros queremos que sea una fiesta familiar, que sea un paseo, que tenga una impronta distinta a las otras fiestas que hay en la región, en lo que es el departamento de Colonia, que la gente encuentre una oferta diferenciada de actividades. Vamos a tener por este primer año una kermés quesera. La idea es que la gente pueda jugar en familia, hacer diferentes consignas, completar una especie de pasaporte que vamos a generar y pasar por las diferentes estaciones, viviendo un momento divertido obviamente en familia, que los chicos puedan conocer también parte del proceso de elaboración del queso. Entonces, bueno, que tenga una impronta distinta y que sea un momento de disfrute, no solo, y bueno, y todo en torno a lo que es la parte del queso, ¿no? Entonces, bueno, creo que va a ser muy, muy divertido. Estamos preparando todos los materiales junto con la gente de Leos, que son los que van a estar coordinando las actividades.
2: Va a ser una jornada ya, aparte de juegos, va a ser didáctica, ¿no?
3: Exacto. La idea es que sea divertido, didáctico, y bueno, que la gente se lleve una experiencia más que solo un paseo. Entonces, bueno, apostamos que puedan pasar una jornada todo el día, no solo venir a lo que es la parte de conocer los quesos, sino también a un momento de disfrute. La plaza se presta mucho para eso. También va a estar la feria Mi Casa La Tuya, que es una feria bien interesante para los que no son de la zona. Los que son de la zona tal vez la conocemos, pero si viene alguien de afuera, la verdad que en la zona hay una artesanía muy variada. Y bueno, también gastronomía, obviamente, de la zona. Toda la propuesta gastronómica, estamos invitando a los emprendedores a que hagan elaboraciones con queso. Entonces también va a haber gastronomía vinculada a toda la fiesta. Entonces creo que queremos redondear una propuesta distinta y dar un pasito más, como decía. O sea, todos los años va creciendo esta fiesta y este año hacer una apuesta más para eso. Y también, bueno, van a estar los shows en el escenario, que en breve vamos a estar compartiendo el cronograma de cómo van a ser las actividades.
2: Bueno, Andrea, la verdad que se nos ha ido el tiempo hoy, y pero muy claro lo tuyo, y de repente algo en otro programa ampliaremos un poco más cuando esté todo el programa detallado de lo que va a haber en el escenario también. Y bueno, te agradecemos muchísimo y muy claro.
3: Bueno, no, por favor, y bueno, invitarlos a todos el 18 a que vengan. Va a ser de 10 a 19 horas, así que bueno, bienvenidos a todos para participar de este evento.
2: Bien, Andrea, muchísimas gracias, que tengas
3: gracias
2: una buena jornada.
3: Chao, hasta luego, igualmente.
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0: Bueno, la semana, para redondear un poquito, la semana del queso va a ser desde el 12 y 13 que se van a entregar los quesos en UTEC. El 14 y 15 va a trabajar el jurado en UTEC mismo. El 16 vamos a tener la jornada de actualización de la quesería artesanal organizada por el grupo Los 30 y la Asociación del Queso Artesanal. Y en la noche la entrega de premios del concurso en el Cine Rosario. Y después el domingo va a ser el día de la fiesta quesera. La jornada de actualización, la quesería artesanal, va a ser en Esparta. Y bueno, y el cierre el domingo de la fiesta quesera va a ser en la Plaza de Nueva Helvecia con todos los quesos, donde van a estar todos los quesos premiados y estas actividades que recién acaban de mencionar. En la jornada que sería artesanal, ya tenemos el programa para eso. La apertura va a ser 8:30 de la mañana, va a ser en el Club Esparta. La entrada es gratuita para los productores, lo único que se piden que se inscriban para podernos organizar mejor. Y va a haber a las 9 una apertura sobre autoridades que estén en ese día de autoridades tanto del grupo Los 30 como de departamentales. La primera charla se va a hablar sobre indicación de geográfica de denominación de origen como estrategia de valorización territorial, y se va a hablar sobre casos representativos del sistema quesero Brasil. Lo va a dar Danilo Cavalcari, de AGL Brasil. La segunda charla, 10 y 15 horas, va a ser sobre principales efectos en queso con ojo, posibles soluciones, a cargo de un técnico argentino. A las 10 y 45... quesos fraccionados, una oportunidad de valorización, procesos, requisitos y buenas prácticas, a cargo de la técnica lechera Adelaida Pitaluga y ingeniera en alimentos Mariana Filippini. Va a haber un break después, y a las 12 el tema va a ser quesos bajo la lupa, claves prácticas para mejorar la calidad y maduración de la quesería artesanal, a cargo de la técnica lechera Paola de León. Y a las 12:30 de la producción tradicional de queso de autor, perspectivas técnicas y regulaciones desde la experiencia del sector lácteo en Brasil, también por Danilo Cavalcanti, de AGL Brasil. Y por último, a las 3 y 15 horas, avances de la cuarta fase del acuerdo de la quesería artesanal, y a las 14 horas va a ser el cierre y almuerzo quesero. Esperamos a técnicos, productores y vinculados a la quesería artesanal que nos puedan acompañar. Va a ser una muy linda jornada, y en la noche vamos a tener la entrega de premios, así que va a ser un día redondito.
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0: Bueno, esto ha sido todo por el día de hoy. Los esperamos dentro de 15 días. Nos seguiré informando sobre lo que va a ser la semana del queso, y como siempre le decimos, no se olviden que estamos elaborando un alimento. Felicidad.
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8: Información necrológica. Falleció el señor Raúl Gualberto Jaimonat Andreón. No se realiza velatorio. Cremación hoy, hora 9, en el cementerio Parque Colonia Memorial.

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0: pero muy buenos días. ¿Cómo les va en este jueves 24 de septiembre? Mañana espectacular, ya con solcito desde temprano. Nosotros arrancamos a todo ritmo esta mañana, ¿eh?
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0: Para ponerle ritmo, a este jueves. Jueves que estamos ahí, un paso ya del viernes, a un pasito del fin de semana, impresionante. Volando se nos van los días, los días, la semana, los meses, bueno, se nos va todo volando, Lo vamos a presentar a él. ¿Cómo le va, Gustavo Treviso? Bienvenido.
2: Pero mi estimada María, ¿qué tal? El gusto de saludarte a ti, a la audiencia, a nuestros queridos oyentes, nuestras queridas oyentes también, a Ángel, que está en la puesta al aire, el máster aquí, en la puesta al aire y en la musicalización. Y por supuesto saludar a todo el equipo de la radio que anda por allí. Me gusta el máster.
0: El máster.
2: Para alimentar un poco el ego ahí.
0: Ahí está.
2: Que se siente el importante. Mañana de primavera, María, sí, se anuncian días lindos por delante. Contame, contale a la audiencia también.
0: Y bueno, se anuncia al menos un poquito más elevada la temperatura,
2: Mañana hasta 27, María.
0: Sí, mañana sí, Leo, vamos a recibir el fin de semana con todo. Al menos si se mantiene, según lo que nos indica Numet, bueno, para este jueves en principio 8 la mínima, 23 la máxima. A esta hora de la mañana 12 grados tenemos. La humedad está bastante baja, 66%. Recordamos nuboso, algo nuboso. Esto para la mañana, para la tarde y noche. Nuboso, periodos de algo nuboso. Pero sí, estaría en aumento la temperatura al menos viernes y sábado, máxima de 27 grados.
2: Bien, bien, bien, bien.
0: Vamos a ver qué pasa acá, más en nuestra zona. Y bueno, para culminar con todo, esta semana de vacaciones y semana que seguramente muchos se habrán tomado ahí también un descansito.
2: Tengo unos cuantos conocidos que han partido a diferentes lugares del país y el exterior también. Bien.
0: Aprovechando las vacaciones.
2: Aprovechando las vacaciones.
0: De los liceales, de los escolares.
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0: Bien.
2: ¿Y hay gente que anda cabalgando?
3: Sí, exactamente. No, este no anda cabalgando, anda.
2: Bien, porque, ¿puedo decir o no puedo decir?
3: Sí,
2: porque el domingo es la gran actividad en homenaje a nuestro prócer, ¿verdad? Sí. El encuentro con el patriarca.
3: A ver si me atiende.
2: Allí en la meseta de Artigas.
0: Y hay un grupito ahí que siempre se
2: Y
0: se
2: hasta suman, canción tenemos. Tenemos canción, Ángel, ¿la viste?
3: Sí, también.
2: Está por ahí, sí. Cualquier cosa la tenés en el WhatsApp mío.
0: A ver si nos atiende.
3: Atendió.
0: Sí.
3: Ahí está el hombre.
2: ¿El gaucho?
0: A ver.
4: Hola.
2: Pero muy buenos días.
3: ¿Estás hablando en chino?
0: ¿Qué pasó?
4: Buenos días. Disculpe, no, había mucho ruido acá adentro.
2: Bien. Muy bien. El gaucho Carlitos, ¿dónde anda, mi querido amigo? No es gaucho.
4: Ahora vamos por la ruta 24. Pasando Nuevo Orleans.
0: Van en viaje.
4: Vamos en viaje, sí.
2: Cuénteme cómo es su flete, cómo va cabalgando.
4: Es camión que ando todos los días.
0: No. Pensaba que iba a caballo, no, Carlitos.
2: Acá María me dice, me encantaría ver.
3: Se acabó el gaucho.
2: El atuendo de Carlitos vestido de gaucho, botas altas, así, sombrero aludo.
0: Todo el outfit de Carlitos.
3: Ni señal tiene.
0: No, se nos fue la señal.
2: El Nuevo Berlín.
0: Así que bueno, van en viaje. En teoría,
2: exactamente, ruta 24. Está muy linda en la ruta de la zona Nuevo Berlín. Una colonia de origen alemán, ¿sabías? ¿Verdad? Bueno, el nombre lo dice, ¿no? Y quien hizo la parte del fraccionamiento fue el agrimensor de apellido Quinn, que oriundo de esta zona allí en Nuevo Berlín.
0: Muy bien, Así recorriendo las rutas de nuestro país.
2: Exactamente. Después más adelante está San Javier, la colonia rusa. Y después se van a tomar allí en la zona de San
3: Tres Bocas.
2: Ahí está. Tres Bocas es la ruta que une con Jun. Después llegas a más adelante y ahí desembocas en la ruta 3, muy cerquita de Paysandú, y seguís hacia el norte, pasando Paysandú, rumbeando para la meseta. Hace años que no voy a la meseta, hermoso lugar, una vista del río Uruguay, espectacular.
0: Mucha gente que aprovecha
2: Y ese monumento donde está el busto de Artigas, muy elevado, que fue inaugurado en 1900 y poquito. Es realmente impresionante esa obra y ese hermoso lugar. Recomiendo visitar ese punto del país porque es hermosísimo, ¿no? el domingo dar miles de jinetes va a ser muy difícil ir porque son tantos que la logística es impresionante.
0: Impresionante. La parcería se pasa lindo, deja su huella. Y bueno, hablando de diferentes puntos del país, Florida viene con una movida impresionante, con motivo de la llegada del Papa.
2: León, 14 de noviembre, viene a Uruguay.
0: Así es.
2: Viene a Montevideo, después se va para Florida, va a Paysandú también, y Montevideo después, ¿bien? Después se va para Argentina.
0: Sí, y bueno, se está generando allí una fuerte expectativa en la iglesia justamente, y entre los habitantes del departamento por la llegada justamente.
2: Claro, va a ser la segunda vez que un Papa visita Florida. Recordemos año 1988, Juan Pablo II estuvo allí y en el estadio Campeones Olímpicos de Florida ordenó a 12 sacerdotes, entre ellos el padre Edgardo Rodríguez, que está allí en la parroquia de la ciudad de Rosario.
0: Y bueno, se están preparando distintos organismos así para la visita, porque bueno, entre ellos, por ejemplo, la intendencia se está preparando a full con esta llegada. Hablamos de Florida precisamente, la policía también, bueno, las comunidades cristianas, así que bueno, un desembarco así que va a generar además multitudes seguramente.
2: Está como loco el pájaro Enciso, que es Carlos Enciso, el intendente de Florida, que recordemos fue embajador también de Uruguay en Argentina, ¿verdad? Y toda esa gran movida y la responsabilidad que esto significa, ¿verdad?
0: Totalmente. Además, esperan también la cobertura de medios de todo el mundo.
2: Tal cual, tal cual.
0: Que van a llegar. ¿Tú sabes? Así que va a ser impresionante.
2: Tú sabes que tú hablabas del tema de la policía. Yo estoy como los viejos con las historias, pero bueno, espero que a la audiencia le guste. Y a ti
0: no, imagínese lo que deben de tener que formar, ¿no? De seguridad, porque bueno, la llegada del Papa.
2: En el año 88, cuando visita Juan Pablo II, recuerda usted que Juan Pablo II había tenido un atentado en la Plaza San Pedro, Ali Aga, aquel famoso terrorista de origen turco. Había un gran despliegue de seguridad y para un país es una responsabilidad enorme que un Papa, imagínense la figura de un Papa o un primer mandatario, tenga un atentado en el país, ¿no?
0: Se tiene que desplegar un operativo de seguridad impresionante.
2: Y en aquel momento el jefe de policía de Florida, el señor Machín, un conocido, ya fallecido, era rematador, figura vinculada al Partido Colorado, eran jefes policiales civiles en aquel momento, ¿no? ¿Verdad? Yo lo conozco porque es, bueno, falleció ya digo, pero es padre de una familia que conozco, productores lecheros de la zona de 25 de Agosto y Florida. Y en una charla que tuve no hace tantos años, él me contaba que esos días no dormía de los nervios que él tenía por todo el tema del despliegue de seguridad. También se sorprendió a algunos agentes que venían del Vaticano, de la famosa Guardia Suiza, los profesionales que eran, ¿verdad? Y me dice, cuando el Papa pasó, me dijo el paso Pache, cuando te salía de Florida, ahí pude respirar porque decía, fue una enorme responsabilidad por los temores a atentados y demás. Y en Uruguay tenemos esa cercanía que a veces nos cuesta creer que una cosa de esa pueda pasar. Pero quien tiene la responsabilidad, creo que le decían el Coco Machín, no recuerdo el sobrenombre, por un sobrenombre así, pero eso lo recuerdo clarito en una charla que tuvimos. Historias.
0: Impresionante, sí, porque seguramente más allá de la seguridad que en el lugar en el que esté se pueda brindar, o sea, ellos ya vienen también con
2: exacto. Pero no te olvides que la figura del Papa, tanto Juan Pablo II como León XIV, también necesita una cercanía con la gente.
0: Claro.
2: ¿Se entiende?
0: Sí.
2: En algún momento tocarlos, porque la gente quiere estar cerca del
0: totalmente.
2: De esa. Más allá de la fe, porque es una figura mundial. Después cada uno podrá pensar positivo o negativamente. Cada uno tiene su opinión de esto, porque sabemos que en esto es como en botica, hay de todo, ¿verdad? Pero es una figura que a mucha gente le emociona ver la principal figura de la Iglesia Católica, de alguna manera una sucesión que viene de la época de San Pedro. O sea, es algo muy emotivo, muy, muy fuerte para muchas personas. Y también el tema de seguridad es una gran preocupación para las autoridades, porque él también, me imagino, quiere estar cerca de la gente, ¿no?
0: Así es. Además también, bueno, como él vivió 20 años en Perú, seguramente debe tener como ¿no? una cercanía diferente con América Latina.
2: Con América Latina hablaba muy bien español, además, recordamos, ¿no? La diócesis de Chilcayo, creo que era el nombre de la diócesis que él estuvo, ¿no? ¿Te acuerdas cuando fue nombrado Papa? Él habló de Perú y saludó a su diócesis,
0: Sí. Así que, bueno, mucha expectativa por allí. Y bueno, ¿cómo se vienen preparando? Al menos, hablando particularmente de Florida, que va a ser uno de los puntos que va a estar.
2: Y quien estuvo con él, entre otros obispos, es el obispo Carlos María Colassi. Me estuvo contando la otra vez que se reunió con él, echaron cartas y le contaron la realidad de la Iglesia uruguaya y de Uruguay. Porque siempre está bueno que el Papa conozca la realidad del país al cual visita, ¿no? Y como tú decías, al haber estado en Latinoamérica, como que entiende más nuestras realidades, ¿no?
0: Claro.
2: Y Florida, además, recordemos que está la catedral no solamente por San Cono, recordemos que a nivel de la Iglesia Católica es la Virgen de los 33, patrona del Uruguay, ¿verdad? En la cual se dice en la historia que los 33 orientales se inclinaron ante esa imagen y, bueno, juraron liberar al país. Ahí viene esa tradición de ser la patrona de nuestro país, ¿verdad? Y bueno, y Paysandú, como siempre, un centro muy importante en el litoral como ciudad, que además, pensando, estimo yo, muchos venidos de la Argentina, en particular la zona de Colón, ¿verdad? De toda la provincia de Entre Ríos, ¿no?
0: Así que seguramente va a ser multitudinaria, sí, la,
2: exacto,
0: la llegada del Papa, ¿eh?
2: Bueno, ¿cómo sale Uruguay? ¿Cómo va, Ángel? 1-1 iba hasta hace un ratito. Habíamos empatado.
0: Con el debut de Diego Forlán, ¿no? Como DT. Porque sí.
3: ¿Están en el entretiempo ahora?
2: Bien.
3: No.
2: ¿No?
3: A ver cómo van, para.
0: A ver, empate 1-1, dice por acá.
2: Al terminar el primer tiempo, bien. Sí. Darwin Núñez, a ver. Bien, Darwin. ¿Hizo el gol?
3: No, a Araujo. Maxi.
2: Ah.
0: A ver por acá.
2: Yo que le dije, bueno, se destapó Darwin Núñez. Seguimos ahí, esperando.
3: No, Maxi, creo que fue Maxi.
2: No, está bien, no, yo leí mal acá, perdón. Ojalá le vaya bien a Forlán.
0: Debutando, así como
2: alguien dice, se calentará el día en algún partido que Uruguay no esté jugando bien y se ponga él el short y se meta, ¿no?
3: Ya está grande. Juega Koi Takamura.
2: Ah, mirá, Takamura.
0: Ah, mira usted.
3: Ayumu Seco.
2: Ah, mirá.
3: Hirokito.
2: Ah, mirá que a María le gusta ese jugador, dice que muy muy técnico, dice María acá.
0: Imagínese, no tengo muy claro los nuestros. Pero los de Japón.
3: Kutsu Matsuki.
0: No, los nuestros. Kutsu sí Matsuki, los
3: sí, y tiene que haber un Suzuki.
0: Ah, claro. No puede fallar.
2: Un Yamaha no.
3: El volante por derecha es Yuito Suzuki.
2: Bien. No. O sea, dice que es veloz. Dice que es muy veloz.
0: Muy rápido.
2: Es un carrilero que
0: es
2: va muy
0: rápido.
2: Sí, exactamente. Dice rápido como una moto.
0: Impresionante.
2: Parece que el segundo apellido es Maruti.
3: Dirigido por Ajime Oriyasu.
2: Oriyasu, me gusta.
3: Orillazo.
0: No.
2: Sí, me gusta.
0: Impresionante.
3: El árbitro es.
2: No, ese es australiano.
3: George King.
2: No, ese
0: es. Claro, tiene que ser neutral.
2: Ese es Rey.
3: Ah, mira.
2: Ese es Rey. King, ¿no?
3: ¿Quién miró?
0: A ver, por acá nos estaban escribiendo, ¿eh?
3: Espera. ¿Y el nombre del estadio cómo es?
0: A ver.
3: ¿Cómo puede ser?
2: A ver. Fua, me mataste.
3: Estadio de Miyagi.
2: Miyagi, mira.
3: Miyagi tiene que estar el de
2: Miyagi, Suzuki.
0: No, el había de una película.
3: Sí.
0: Protagonista de una película, ¿no?
3: El que hace la patada con el. ¡Ay! Karate Kid.
0: Ah, Karate Kid, mira. Claro.
2: Bien.
0: Sí. Sí, con el hijo de. Ay, no me sale ahora.
3: Estamos todos.
2: No, ahí.
0: Con el hijo. Se me hizo la nube.
3: El hijo de la madre. ¿Y el hijo del padre?
0: No, del actor este muy famoso.
2: ¿De quién? Jackie Chan.
0: No, el nenito, digamos.
2: ¿Seguro el hijo o no?
0: Sí. No. Ah.
3: A ver,
0: bueno, no me sale.
3: Vamos a googlearlo.
2: No importa, vamos arriba.
0: Ya va a llegar. Mire, por acá nos estaba escribiendo mientras le contamos. Daniel de Barrio Nacional, que nos pide el mismo temita, nos pidió el otro día.
2: Algún temita musical muy bueno que siempre pide,
3: ¿Qué pidió?
0: DJD, dice por acá.
3: Digidi.
0: Creo que ya lo pidió el otro día también.
3: Digidi.
0: Sí.
3: No me. Hola.
0: Creo que sí, sí.
2: Vamos a saludarlo.
0: Vamos a darle la bienvenida.
3: ¿No me nombras bien los jugadores de Japón?
0: ¿Los tiene claro?
3: No lo estuve nombrando, pero no sé, el japonés mío no es muy bueno.
0: Nos quedó claro que había un de apellido Suzuki. Ese nos quedó clarísimo. Claro.
5: ¿Cómo andan? ¿Todo bien?
2: Bien.
0: ¿Cómo le baja?
2: Estamos averiguando el segundo apellido, pero algunos dicen que es Marutilla.
0: Claro.
5: No, es dificilísimo.
0: Impresionante.
5: Los relatores se los regalo.
0: Sí, claro.
2: Bueno, lo que hacían ahí los relatores, como muchos te dicen, jugar 4-5 jugadores, ¿no? Sí, aprenderse claro. 4-5 términos ahí.
0: Y ahí marchaba.
5: Bueno, Shakayama.
2: Por ejemplo.
0: Sí, claro, porque es muy difícil.
2: Kessman, hubo un relato de Kessman, me acuerdo, contra Corea en un momento, creo que fue en el Mundial de Qatar, me parece que fue, o en otro anterior, que había contra Corea y jugaba unos nombres ahí.
0: Sí, claro. Impresionante.
2: Los redondeaba, digamos, de alguna manera.
0: Claro, ahí pasaba.
2: Claro.
0: Sí, estábamos hablando de eso. Ahí
2: claro,
0: está.
2: Claro que sí.
0: Bueno, ¿cómo le va?
5: Gol de Maxi Araujo. ¿Miyagi se llama el estadio? ¿O maestro de qué era?
0: Karateque, estábamos hablando de eso.
5: ¿Y sabés lo que miraba yo con el Ivan Cliff? ¿Era el profesor ninja, te acordás?
2: Ah,
5: era de nuestra época, momia. El maestro ninja.
2: Yo me acuerdo de Kung Fu cuando el maestro le enseñaba, o sea, cuando usted caminaba sobre el papel de arroz.
5: No, yo no veía Kung Fu.
2: Claro, y la piedrita, iba a estar pronto cuando pudiera sacarle la piedrita o algo así de la mano. ¿Se acuerdan ustedes? Y caminar sobre el papel de arroz sin poder, sin...
5: ¿Kung Fu es de Japón o de China?
2: Pará. El Taekwondo es coreano, el Kung Fu creo que es japonés. Buena pregunta. Porque las artes marciales tienen mucho que ver de los señores feudales que al pueblo no le permitían usar las armas, ¿no? Entonces lo que empezaron a usar las armas, los pies y las manos, ¿no? ¿Es chino? ¿El Kung Fu es chino? Ah, bien.
5: ¿Samurái también?
2: Samurái es japonés.
5: Samurái es japonés. Samurái. Ahí es toda una...
2: Una mística.
5: Una mística, ¿no? Claro. Una región.
2: Exacto. Pero el unchaco, no sé si es japonés o coreano, pero el unchaco en realidad se usaba como elemento que después se perfeccionó, era para moler el arroz, algo así. O sea, eran todos elementos que los señores feudales podían usar armas y el pueblo no, y las armas empezaron a ser las manos y las piernas, ¿no? Claro, el samurái ya es una tradición de guerreros, ¿verdad? De guerreros japoneses.
5: Y hay templos, ¿no? Hay templos.
2: Sí, claro, sí, claro. Igual que el kamikaze significa viento de los dioses, en realidad, que es japonés, ¿verdad?
5: Está el famoso kamikaze.
2: Claro.
5: Vos sos un kamikaze. De ahí nace la frase.
0: Está el dicho.
5: Vos
0: sos un kamikaze. Claro, está el dicho.
2: No, claro, lo que pasa es que en la Segunda Guerra Mundial, claro, los kamikazes se asociaban a los pilotos de la Fuerza Aérea japonesa que se preparaban para embestir, para tirarse, claro, sobre los portaaviones o sobre los barcos americanos, ¿verdad? Uh-huh. Que era todo un ritual también, ¿no? Se entregaban su vida por la causa. Y el término kamikaze significa viento de los dioses, que en realidad fue un famoso tifón que cuando la flota mongol iba a invadir Japón, vino un tifón, un viento huracanado, digamos, en el mar, y hundió la flota y no logró invadir Japón. Entonces ahí viene un poco esa historia, esa leyenda del kamikaze, que era el viento de los dioses, ¿no? No sé qué tiene que ver con esto, pero nos vamos de un tema a otro. Del Papa en Florida.
0: Claro, no, por la película fue que
2: nos fuimos. Del Papa en Florida nos vamos a la formación de Japón y el partido de Uruguay. Y bueno, todo esto.
5: ¿Qué estaba haciendo?
2: Y a Carlito, que estaba rumbo a la meseta de Artigas también. O sea, que acá los temas son variados.
5: Por supuesto que sí.
2: Y la presencia del Papa, que viene un viernes, ¿no? El viernes 4, me parece, el 4 al 6, creo que es así, de noviembre. Me parece... No. ¿O 7 al 9? Sí. Al 9. Bien. Ahora vemos ahí la...
5: Sí, ya se definieron. Ya está todo organizado. Sí, la agenda, exacto, del Papa está organizada. Que en este caso no va a ser visita de Estado, porque va a estar solamente reuniéndose con el presidente de la República, como se llama, Dorsey. No así con... No va a estar ni en el Parlamento. No va a ir al Parlamento. Así que bueno. Bueno, sí, ¿qué
2: onda? No, que no deja de ser, además de ser el Papa, el jefe espiritual de la Iglesia Católica de todo el mundo, es el primer mandatario de un país pequeñísimo como es el Vaticano. El Vaticano es un Estado soberano.

0: Buen día, María Equipo, dice aquí, mi esposo mirando el fútbol y yo los escucho a ustedes, dice. Por supuesto, la tele muda, buen jueves para todos, Delina, por así, ¿eh?
1: Pobre hombre. Bueno.
0: Mirando el fútbol, pero sin sonido, ¿eh? Delina.
2: Me lo imagino sentado frente a la tele, todo en silencio y la radio atrás. Y queriendo hacer un movimiento, quédate quieto ahí, quédate quieto ahí, no te muevas, cállate la boca.
3: Lo que hablamos
0: de la, oyente, Delina,
3: lo que hablamos de la convivencia hoy antes de salir al aire, ¿no? La convivencia, claro, en las parejas.
0: Ahí para que los dos estén, uno con el fútbol y bueno, Delina con la radio.
3: Cualquier ámbito, ¿no? Exactamente.
0: ¿Qué,
3: ¿no?
0: Le parece? Que, manda dedito para arriba ahí, Aníbal, también.
1: ¿Cómo extraño yo mirar el fútbol y escuchar radio?
3: Claro, en la época eran muy tradicionales.
1: Yo me crié así, poníamos la radio y miraba el partido por la tele y no había diferencia.
0: Bien.
3: Ahora hay un delay.
1: Ahora hay un delay terrible. Hoy no podés.
0: Ya no se puede.
1: Sí, sí. Y hay según donde lo mires va más.
3: Hay
1: más,
3: señales más que van, sí, con
1: que van con atraso. Gritás el gol y el vecino se entera. ¡Oh, a los 30 segundos gol!
0: No me anticipe, va a decir el vecino.
1: Pero ¿cuántas veces ha pasado?
0: Claro.
1: Bueno, esta mañana vamos a hablar de, entre otras cosas, de autismo y sociedad. Tratando de buscar y comprender qué implica vivir dentro de del espectro autista y sobre todo, qué podemos hacer como sociedad para generar entornos más accesibles, comprensivos y amigables. Nos van a estar visitando aquí en los estudios de la radio la psicóloga Susana Barreto y la fonoaudióloga Manuelita Vecino. Ellas son integrantes del Instituto Creciendo de aquí en Valencia. Vamos a estar hablando sobre este tema y además se vienen muchas cosas. El próximo lunes se lanza oficialmente el collar de girasoles aquí en Colonia con un par de eventos, con la presencia de Ariel Ferrari, director de BPS, entregando collares de girasoles en las sucursales de BPS de Carmelo y Colonia, y en la tarde a las 17 en la Plaza de Toros, el lanzamiento oficial con la presencia de diferentes instituciones involucradas a este tema y también instituciones que están acompañando toda esta movida, con la presencia también de Ariel Ferrari allí en la plaza. Así que bueno, vamos a estar hablando sobre todo esto, vamos a estar hablando esta mañana.

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2: Muy buenos días, amigos. ¿Qué tal? ¿Cómo están ustedes en este 24 de septiembre de 2026? Y muchas gracias por siempre acompañarnos. El día 7 de septiembre se inauguró el Instituto Vidart. ¿Qué es el Instituto Vidart? Bueno, es un organismo que trata de articular al Estado, a las empresas de Uruguay, empresas pequeñas, medianas, con la inteligencia artificial. Y esto creemos que es un gran paso porque la inteligencia artificial hoy está siendo titular de todos los días de todas las publicaciones del mundo. Y por un lado es una gran cantidad de oportunidades para el mundo y para el ser humano, de progreso, de bienestar, pero también es un riesgo tal que parecería que es como que si el invento pudiera matar al inventor. La inteligencia artificial en realidad son programas de computación que se podrían independizar, y ya se ha descubierto que se ha hecho, y que actúen fuera del control del ser humano. Y ahí está el problema. Pero más allá de eso, ¿qué pasa con el Uruguay? Bueno, el Uruguay va atrasado. Lo hemos dicho muchas veces. Muchos países de Latinoamérica tienen instituciones, incluso de rango ministerial. Lo venimos diciendo de hace 4 o 5 años que tenemos que hacer como España, que creó una Secretaría de Inteligencia Artificial, porque por lo menos hay que estar en la cresta de la ola de todo esto que va pasando. Y Uruguay, como sociedad pequeña que es, con baja escala, es que tiene que ponerse a tono con el futuro, y el futuro está ya. Entonces, lo que Uruguay precisa es eficiencia, calidad e inteligencia aplicada para ciertos grupos del mundo que necesitan productos especializados. Uruguay no puede pensar en productos masivos. No, tiene que pensar en producir alta calidad para determinados nichos. Y eso es lo que puede lograr la inteligencia artificial. Y este instituto de reciente fundación ya está teniendo algunas guías. Por ejemplo, en el agro quiere optimizar imágenes de satélite para saber con precisión milimétrica cuándo aplicar herbicidas y cómo monitorear cultivos en nuestros campos. En la salud, AED está desarrollando prototipos para el diagnóstico temprano de enfermedades. Y en la educación va a empezar a trabajar con el plan Ceibal para crear herramientas que apoyen la tarea diaria de nuestros docentes. Y además va a crear una ventanilla de desafíos. Es decir, que cualquier empresa o tambo del interior, por ejemplo, que presente un problema real y se busquen soluciones de vanguardia. Ahora, todo esto está muy bien y lo celebramos. Es un avance en la gobernanza, en la ética y en la formación de capacidades. Pero desde la lista 15 del Partido Colorado lo decimos con absoluta claridad: no alcanza. No alcanza con tener un centro técnico. Hay que darle el máximo peso político e institucional. El desarrollo global de inteligencia artificial es exponencial, voraz y extraordinariamente difícil de gobernar. Lo que hoy cambia en un año, no mañana, pasado mañana. Dentro de un mes ya será absolutamente diferente a lo que ya se ha venido diciendo en los últimos, pongámosle, 6 meses. Acá, Instituto Vidart no puede quedar postergado como una oficina técnica más dentro de un organigrama estatal. Instituto Vidart debe tener un rango de jerarquía casi ministerial, donde debe tener sus raíces en todo el Estado, porque cada organismo del Estado tiene sus propios desafíos. Por ejemplo, hay algo que yo sé que es muy polémico, pero es que el día de las elecciones tenemos que tener siempre la papeleta dentro del sobre, el famoso voto electrónico. Yo sé que se espantan muchos, pero eso resultará tal vez en una mayor eficiencia y mayor garantía. ¿Qué pasa con nuestros municipios? Si tuviera un gobierno electrónico, la gente no sería más libre. ¿Y la intendencia? ¿Cobraría tanto? En fin, Los desafíos son múltiples y aquí lo que tenemos que hacer es ponernos a tono. Y es fácil porque el Uruguay es pequeño. Antes de despedirnos, invitarlos a que vayan el sábado a Villas del Plata, porque los bañeros nuestros van a tener una credencial propia y esa es la antesala de que tengan también gobiernos municipales propios. Ahí estaremos en Villas del Plata a las 5 de la tarde el sábado. Muchas gracias por su atención y tengan ustedes una excelente jornada.

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14: ¿Me da la hora?
15: Es la hora 9:01.
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18: Buenos días para todos, bienvenidos a una nueva entrega informativa, jueves 24 de septiembre del 2026. Colonia piensa asesorarse con meteorólogo, como hizo en turismo, por fiestas previstas para los próximos meses. Guillermo Rodríguez dijo que, al igual que se hizo en Semana de Turismo, se analiza contratar a un experto para asesorarse a la hora de sugerir suspender o no algunas de las fiestas y espectáculos previstos para los próximos meses. En La Paz, el 17 de octubre es la Marcha de las Antorchas. En Tarariras se realizará la Fiesta de la Primavera entre el 13 y el 15 de noviembre. En Colonia, el segundo Festival del Cooperativismo en el barrio El General, del 20 al 22 de noviembre. En Valdense está la Fiesta de la Ciudad, del 26 al 29 de noviembre. En Rosario, en diciembre, del 13 al 5, será la 23ª Fiesta del Inmigrante. Y del jueves 10 al domingo 13 de diciembre, en la 58ª Bierfest en Nueva Helvecia, entre otros eventos. El intendente dijo que, aunque no se trate de fiestas y eventos organizados por la intendencia, es importante asesorarse y tomar las decisiones correctas. Por el momento no hemos suspendido nada, señaló Rodríguez en relación al anuncio de suspensión de la fiesta del mate en San José.
19: ¿Se acuerdan con nosotros cuando la fiesta de Semana Santa habíamos contratado a una persona que nos hacía un seguimiento muy específico, pero muy específico y muy puntual, hasta localidad por localidad? Estamos pensando un poco en eso, más allá que la mayoría de los eventos que hay en el departamento de Colonia, que gracias a Dios son muchísimos, no son organizados por la intendencia. O sea, nosotros no podemos decir, saquen la fiesta de las antorchas, la fiesta de Valdense, no, pero sí capaz que tener alguien donde poder aconsejar a los organizadores.
18: La Intendencia y el Congreso de Intendentes estudian iniciativas sobre regulación de monopatines. Un grupo de ediles del Frente Amplio presentó en mayo de este año un proyecto de decreto en la Junta Departamental de Colonia para regular la circulación de monopatines eléctricos y otros vehículos de movilidad personal. Guillermo Rodríguez preside la comisión del SUSIB en el Congreso de Intendentes y hoy jueves hay reunión. Comentó que seguramente se trate el tema de regular o establecer algún control sobre el uso de los monopatines eléctricos. La Intendencia de San José fue la primera en regular el uso. Será obligatorio tener una edad mínima de 14 años, utilizar casco protector y elementos reflectantes. Los vehículos deberán contar con un sistema de iluminación delantera y trasera, frenos en ambas ruedas o sistema equivalente, base de apoyo para los pies y un dispositivo sonoro, timbre o bocina. La velocidad máxima de circulación será de 25 kilómetros por hora y queda prohibido transportar más de una persona por vehículo. La circulación estará permitida en calles, avenidas, ciclovías y bicisendas. queda prohibida la circulación de los monopatines en veredas, espacios peatonales y rutas nacionales dentro del departamento. Los conductores deberán contar con un seguro de responsabilidad civil contra terceros. El decreto establece la creación de un registro departamental de vehículos de movilidad personal que será obligatorio, gratuito y de tramitación simple. Esto es en San José. En Colonia, la Intendencia Departamental, por iniciativa propia, comenzó a trabajar en el tema. Rodríguez dijo que es probable se trabaje en una reglamentación nacional sobre el uso de monopatines.
19: La Junta Departamental misma presentó, que me parece muy bien, que ellos tengan por iniciativa propia una iniciativa para la regulación de los monopatines, sobre todo ahora que los monopatines que andan no son aquellos que andaban despacito, ahora andan a 180 kilómetros por hora. Tengo entendido que inclusive el mismo motor en el gobierno se está pensando en una reglamentación nacional. Yo mañana voy a tener una reunión, la primera reunión, porque me nombraron presidente de la Comisión de Seguimiento SUSIBE, y mañana es la primera reunión que vamos a tener y ahí capaz seguramente se va a tratar.
18: La justicia condenó a un policía de la Jefatura de Colonia por abuso sexual. Fue condenado a 2 años y 8 meses de cárcel. Según informó la policía de Colonia en un comunicado, condenaron a prisión efectiva a un hombre por abuso sexual tras actuaciones llevadas a cabo por personal de la Comisaría Especializada en Violencia Doméstica y Género de Colonia. La justicia determinó la condena de un hombre quien se desempeñaba como funcionario policial imputado por delito sexual. Las diligencias comenzaron a raíz de la recepción de una denuncia por abuso sexual, las cuales fueron dirigidas y coordinadas por la Fiscalía de Colonia. Como resultado del trabajo de investigación, se procedió a la detención de DNM, de 24 años de edad, quien es funcionario policial en la Jefatura de Colonia y fue puesto de inmediato a disposición de la justicia. Finalizada la audiencia correspondiente en la sede judicial, se dictó la sentencia definitiva por la cual DNM fue condenado a la pena de 2 años y 8 meses de prisión efectiva como autor penalmente responsable de un delito de abuso sexual especialmente agravado. De acuerdo con la investigación, el hecho ocurrió el 18 de septiembre en un domicilio en Colonia, donde el condenado, pareja de la víctima, convivía con ella y otros integrantes de su familia. Según surge de la investigación, en horas de la mañana, mientras ambos se encontraban solos en la vivienda, el hombre tomó a la víctima de los brazos y la llevó por la fuerza hasta un dormitorio. Allí, pese a los pedidos de que la soltara, le realizó tocamientos y la sometió a actos de naturaleza sexual. Posteriormente, el condenado tomó un arma y manifestó su intención de quitarse la vida. Se retiró del lugar en moto, fue interceptado por efectivos policiales y permaneció en esa situación durante aproximadamente 3 horas hasta que depuso su actitud. Luego de que el hombre se retirara de la vivienda, la víctima salió en busca de ayuda y fue asistida por personas que se encontraban en la zona. Para sustentar la investigación, la Fiscalía contó, entre otros elementos, con la declaración de la víctima, declaración de testigos, una pericia médico-forense, una pericia psiquiátrica, historia clínica, registros de cámaras policiales, actuaciones de policía científica y al relevamiento de mensajes enviados por el condenado a la víctima. La conducta fue calificada jurídicamente como un delito de abuso sexual especialmente agravado. Se estableció una reparación patrimonial para la víctima equivalente a 12 ingresos mensuales, en su defecto 12 salarios mínimos, de acuerdo con el artículo 80 de la misma ley. Una vez que el condenado se ha puesto en libertad, se dispuso una orden de restricción de comunicación y de acercamiento respecto a la víctima por un plazo de 180 días y en un radio de 500 metros.
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18: Conflicto en el puerto. El gobierno plantea un aumento escalonado de jornales asegurados y subir monto de partida extraordinaria. La empresa ofrecía el pago de una partida especial de 27.500 pesos. El Ministerio de Trabajo propone un punto medio de 33.000, cuando el sindicato pretende 50.000 pesos. Este jueves, hoy hay paro y nueva tripartita el lunes. Nos necesitamos, dijo Orsi, sobre cooperación con Bolivia y Paraguay para combatir el crimen organizado. Tras un encuentro en Nueva York, los presidentes de los países del bloque acordaron modernizar los acuerdos, potenciar la hidrovía Paraguay-Paraná e impulsar pactos de cielos abiertos. Como la velocidad en la que corre todo esto es cada vez mayor, nuestro nivel de sintonía tiene que ser también cada vez mayor, sostuvo el presidente tras reunión con sus pares.
26: Para nosotros esto no es una opción, es una necesidad. Recién hablábamos que si se trata de integrarse, creo que nos han tomado la delantera otros, que tiene que ver con esta realidad que es el crimen organizado. Nosotros nos necesitamos y es bueno saber y es bueno admitir que nuestros equipos, la gente que trabaja en los temas de seguridad de todos nuestros gobiernos, naturalmente lo hacen, incluso a veces teniendo resultados exitosos. Pero como la velocidad a la que corre todo esto es cada vez mayor, nuestro nivel de sintonía tiene que ser también cada vez mayor. Así que lo nuestro es un agradecimiento enorme por, como dije al principio, no es una opción, es una necesidad y es una forma también de honrar a aquellos que todos los días trabajan porque todos nos sintamos más seguros y estemos más seguros.
18: Yamandú Orsi presentó a Uruguay como plataforma para producir, innovar y crecer. ante empresarios e inversores reunidos por la Americas Society Council. El presidente destacó la estabilidad institucional y macroeconómica del país. Durante su intervención, ratificó los principales objetivos de la estrategia de gobierno: crear y sostener empleos de calidad, combatir la pobreza y la desigualdad y fortalecer la convivencia. Para avanzar en esos objetivos, señaló como prioridades acelerar el crecimiento, fortalecer la protección social y mejorar la seguridad pública. Entre las medidas, mencionó la actualización de los regímenes de incentivos a la inversión, la atracción de talento extranjero calificado y una agenda de reformas microeconómicas para digitalizar procesos, eliminar requisitos innecesarios y reducir costos. También se refirió al proyecto de ley de competitividad y reducción del costo de vida para disminuir plazos de trámites y mejorar instrumentos vinculados con inversión e innovación. El objetivo, sostuvo, es contar con un Estado ágil, coordinado y capaz de regular mejor, que cuide el interés general sin convertir cada autorización en una barrera para producir o invertir. La explotación sexual infantil en Uruguay es una de las formas de delincuencia digital que más se extendió en las últimas décadas. Así lo marcó la subsecretaria del Interior, Gabriela Valverde, quien agregó que el país está preparado para hacerle frente a estas infracciones. Para ello es necesario procesar la información que se encuentra en los dispositivos y en las redes sociales de las víctimas, así como la que proviene de la Dark Web, explicó. Valverde sostuvo que la cartera trabaja junto al Ministerio de Educación y Cultura y la Administración Nacional de Educación Pública en campañas de concientización sobre la vulneración que pueden sufrir los dispositivos que utilizan menores, acotó.
0: Es uno de las formas de delincuencia organizada y de delincuencia digital que más se ha extendido. En este sentido, nosotros estamos trabajando con el Ministerio de Educación y Cultura y con la ANEP también en campaña.

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6: Vamos con el resultado del sorteo del 5 de oro de este miércoles. Los números favorecidos son 14, 16, 32, 40 y 46. Bolilla extra el 08, repito, 14, 16, 32, 40 y 46. Bolilla extra el 08. No tuvo aciertos el sorteo del 5 de oro. En el sorteo revancha, 01, 20, 27, 29 y 42. 01, 20, 27, 29 y 42. Un apostador se quedó con el pozo revancha de poco más de 15 millones de pesos.
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6: Venimos ahora con el sorteo nocturno de la quiniela, también desde miércoles. A la cabeza, primer premio, 630-630. Del segundo al décimo, 831-902-448-017-039-112-080-317-640. Del undécimo al vigésimo, 597-694-132-682-685-495-582-477-949 y 669. Reitero, sorteo nocturno de la quiniela de este miércoles, 630-630. En la tómbola, 02-04-12-17-25-30-31-38-39-40-45-48-49-69-74-77.

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0: En la Liga Helvética Artesano se quedó con el título oficial en tercera división. Fue victoria 3-1 en la final ante Nacional de Nueva Helvecia, con goles de Cuello, Waller y Roth. Para Nacional anotó Nieves. Saludamos y felicitamos al Club Artesano por el título obtenido. Comenzó a jugarse ayer el campeonato local en sub-17 en la Liga de Fútbol de Colonia, en el Parque Raúl Constantín. Maracaná derrotó 6-1 a Artesano. En el campus de San Carlos, Barrio Sur perdió ante Juventudo por 7-1 y San Carlos venció 3-0 a la Orqueta Wanderers. La primera fecha se completa hoy con Central General a las 20 horas. Gustavo Vares estuvo en Colonia. Tenemos que trabajar en un proyecto para recuperar a aquellos clubes que se nos van. El presidente electo de OFI, Gustavo Vares, estuvo este miércoles en Colonia reunido con integrantes de la liga y de los clubes. La reunión se enmarcó en una visita de camaradería y en agradecimiento al respaldo que desde la Liga de Colonia se le brindó desde el inicio de su postulación. Vares habló además sobre inquietudes recogidas en su gira de campaña y ejemplificó algunas. Hay una preocupación, que es la dificultad que las instituciones tienen para mantenerse en competencia. Tenemos que trabajar en un proyecto donde podamos tirarle una piola y ver si podemos recuperarlos, señaló.
3: La pregunta mía era, cuéntenme un poquito por qué. Entonces te dicen, sí, mirá, no es tanto la falta de infraestructura, pero sí la exigencia esta, aquello. Entonces, bueno, lo hablaba con el doctor Curché, por ejemplo, Florida, le digo, tenemos que trabajar en un proyecto de poder tirarle una piola a esos clubes, a ver si podemos recuperarlos, ver si podemos meterlos dentro de una categoría de donde en la OFI digan, bueno, puedan seguir jugando, no se nos van. No quedan un montón de gurises en la calle, un montón de jugadores, y puedan jugar de repente dentro de lo legal, ni cagar, porque todos sabemos que no te vamos a decir, no te vamos a pedir el carnet de deportista, no, lo tiene que tener por un tema de salud, pero de repente sí otra exigencia. Nos tenemos que sentar a trabajar con los dirigentes, de los que realmente conocen la realidad de cada liga. Por eso el proyecto mío este de las mesas ejecutivas, de que no sean los consejeros, sino que sean dirigentes que están en la ciudad y que ellos mismos en la discusión digan, vos, mirá que acá en Colonia me está pasando esto. Sí. Yo le decía lo mismo los campeonatos. Yo no sé si se va a jugar la mayor con la sub-18 o si se va a jugar la mayor con la sub-20. Porque una de las discusiones que tenemos es que te dicen, vos, estás jugando la sub-20 ahora y en Colonia están jugando partidos que definen el campeonato. Y los jugadores de la sub-20, los mejores, lo precisa el club. No te lo voy a dar a la selección. Y después te encontrás que el fin de semana va a jugar la selección de Colonia con la sub-20 en un campeonato con otras ligas que dicen, ya terminé el campeonato, tengo todos los mejores. Y Colonia va a aparecer en esa sub-20 que desaparece o que juega dos partidos. Y vos decís, ¿están mal? ¿Está en el fútbol Colonia? No está mal, joder, en el fútbol. Lo que está mal es el calendario, que le pusimos a Colonia un campeonato que está jugando otro con los jugadores que necesita.
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1: 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Seguimos en esta mañana de jueves y vamos a sumar contactos porque llega momento de la entrevista, como es habitual a esta hora de la mañana. Por allí está nuestro compañero Javier Tairovich, ya con nuestras invitadas en el día de hoy. Hablamos de Susana Barreto Manolita, vecino del Instituto Creciendo. Javier, te escuchamos.
2: Gracias, María. Seguimos en esta mañana del Oeste. Recuerden que ustedes nos pueden ver y escuchar a través del canal YouTube de Río Contenidos con esta serie de entrevistas que hacemos en la mañana. También nos pueden seguir por el www.ro.com.uy y, por supuesto, por el aire del 1490 AM Radio del Oeste. Hoy vamos a abordar un tema que nos invita a mirar el autismo más allá de un diagnóstico y a preguntarnos qué tan preparada está nuestra sociedad para comprender y acompañar las distintas formas de comunicarse, de sentir y de relacionarse con el entorno. Hablar de autismo es hablar de diversidad. No existe una única manera de ser una persona autista, ni tampoco un único nivel de apoyo. Hay diferencias en la comunicación, en la interacción social, en el procedimiento de los estímulos y en la forma de anticipar y comprender determinadas situaciones y también en la flexibilidad frente a los cambios. Y justamente allí aparece un concepto fundamental. Muchas veces no se trata solamente de preguntarnos qué puede o qué no puede hacer una persona, sino de analizar qué barreras presenta el entorno y qué apoyos podemos generar para favorecer su participación y autonomía. Vamos a hablar de flexibilidad cognitiva, procesamiento sensorial, desarrollo socioemocional, manejo emocional y conductual, accesibilidad y de cómo contribuir una sociedad más amigable con las personas autistas. También vamos a poner sobre la mesa una herramienta que comienza a tener mayor presencia en nuestro país, el collar de girasoles, un distintivo de uso voluntario que permite visibilizar discapacidades que no necesariamente pueden reconocerse a simple vista. Esto cobra especial relevancia en Colonia porque el próximo lunes 28 de septiembre se realizará el lanzamiento oficial del collar de girasoles en el departamento, con una actividad que tendrá lugar a las 17 horas en la Plaza de Toros en el Real de San Carlos. Para conversar sobre estos temas, recibimos aquí en los estudios de la radio a dos profesionales del Instituto Creciendo de aquí de Nueva Albesia. Nos acompaña la psicóloga Susana Barreto y también la fonoaudióloga Manuelita Vecino, a quien les agradecemos por estar aquí presentes. ¿Cómo les va? Buen día.
3: Buen día. Mucho gusto de estar. Buenos días, qué suerte que están acá escuchándonos. Para nosotros es un placer.
2: Bueno, la idea es recorrer distintos aspectos del autismo, pero especialmente tratar de acercar estos conceptos a las familias y a la sociedad en general para, de alguna manera, poder entender qué podemos hacer desde nuestros lugares para generar entornos más comprensivos, accesibles y amigables. Para comenzar, ¿qué es el autismo?
3: El autismo es una condición del neurodesarrollo que en realidad nos acompaña toda la vida. Se está usando mucho también ahora la palabra neurodivergentes porque es un modo de procesar la realidad de una forma diferente, que es lo que vamos a hablar un poquito hoy. Tú dijiste del collar de girasoles, que en realidad sí, ya está en el mundo y va a ser ahora el lanzamiento en Colonia. Y el collar en realidad identifica el autismo como una de las discapacidades invisibles. Uh-huh. También pueden estar el trastorno de ansiedad, dolor crónico. Estamos viendo que también todas las disminuciones auditivas o una disminución visual que todavía, no se ve. Pero en realidad tenemos que tener como más paciencia y darles un diferente tiempo a este tipo de personas.
2: Bien, vamos a ir profundizando de a poco en esos temas que estabas comentando. Ahora, muchas veces se habla del espectro autista. ¿Qué significa exactamente esa idea de espectro y por qué es importante comprender que no existen dos personas autistas necesariamente iguales?
3: Sí, el espectro autista en realidad tiene que ver con tres características fundamentales. Una es la comunicación, que se comunican en forma diferente. Puede haber, o sea, desde el que no ha logrado el lenguaje hasta un lenguaje muy rico. Después Manuelita va a explicar un poco mejor. La interacción social es diferente. Y en realidad esto que tú dijiste, la flexibilidad cognitiva, que tiene que ver con que en realidad todos los estímulos del exterior para ellos son mucho más potentes. Por eso reaccionan a veces en forma de crisis y en realidad esto no es un berrinche, sino le produce el sobreestímulo de la vida diaria. Entonces, como forma de autorregularse, utilizan la crisis, digamos.
2: ¿Podés profundizar sobre eso?
4: Sí, exacto. Bueno, porque normalmente otro niño de repente que hace un berrinche en un supermercado, vamos a
2: sí, ¿no?
4: Que
2: un ejemplo
4: es un
2: claro.
4: Ejemplo bien claro, ¿verdad? Si la madre, vamos a decir, si ya le dice, no te voy a comprar hoy yogur, seguramente el niño, bueno, el berrinche tenga un final, tenga un proceso corto. Ahora, en estos niños, en realidad, por más que la mamá le avise que no le va a comprar el yogur, quizás el niño frente, no está solamente el deseo de obtener el yogur, sino que además hay estímulos luminosos, sonoros, mucha gente a su alrededor, y son esos estímulos que el niño o la persona con autismo no es capaz de, vamos a decir, pasar por un filtro, ¿no? Entonces para él es mucho más difícil autorregularse que un niño que es neurotípico.
2: Bien, buen ejemplo. ¿Cuáles dirías que son los principales pilares fundamentales que una familia, por ejemplo, un docente o cualquier integrante de la sociedad debería conocer para empezar a comprender el autismo?
3: Una de las características fundamentales y que en realidad también se comienza a ver en temprana edad, que es un buen una forma de diagnóstico, es que generalmente les cuesta mucho el contacto visual. Esto de los sonidos también, por ejemplo, de los estímulos, son niños que en realidad cuando están sobreestimulados, porque en realidad un ruido que para nosotros puede ser normal,
2: para ellos es
3: a ellos es muy fuerte. O las etiquetas, se ve mucho también, les molesta las etiquetas,
4: o les texturas también.
3: Las texturas, ajá. Por ejemplo, pueden llegar a ser arcadas con una gelatina o un puré. Entonces son muy sensibles. Entonces, en realidad, reaccionan muchas veces o con movimientos estereotipados que empiezan a dar vuelta, o el aleteo, o el balanceo. Y esas son características que en realidad las podemos observar sin tener que entrar en contacto o verlo o ir a que la persona, digamos, salga de control.
2: Bien.
4: En general son personas que procesan la información de una forma diferente y además, en realidad, como todas las personas, cada individuo en especial puede reaccionar en forma diferente al mismo estímulo. Dos autistas, vamos a decir, que tengan un diagnóstico, pueden reaccionar en forma muy diferente. Entonces, una de las cosas más importantes que por lo menos me pasa a mí dentro de en mi trabajo, pero también nos puede pasar como cualquier individuo de la sociedad, es aprender a observar esto, a tomarse el tiempo para conocerlos, para ver cómo reaccionan frente a esto y poder de alguna manera nosotros acercarnos a ese niño.
2: Ahí venía la pregunta, ¿no? ¿Cómo podemos ayudar? Está bien, la familia ya lo conoce, ya sabe cómo funciona esto, ¿no? Ahora, ¿cómo debemos comportarnos ante esa situación cuando somos ajeno a esa persona, ajeno a ese niño y ajeno a esa familia, pero estamos viviendo una situación de esas? ¿Cómo debemos comportarnos nosotros?
4: Bien, estas personas necesitan, primero que nada, que respetemos su espacio y su tiempo, ¿tá? Generalmente uno, cuando ve un niño, tiende a querer abrazarlo, a besarlo, a pedir que salude. Bueno, estos niños justamente todo lo contrario. Tenemos que darles el tiempo. Podemos mirarlos. Una de las cosas más importantes es tratar de buscar el contacto visual de ese niño, ¿tá? Entonces, ponernos a la altura de él para poder mirarlo, pero no acercarnos demasiado, sino empezar a establecerlo desde lejos. Y ver ahí cómo el niño reacciona, ¿verdad? Después de allí, si uno puede además usar un lenguaje, tiene que ser muy simple, muy, vamos a decir, muy básico, para poder acercarnos si queremos relacionarnos con ese niño.
2: ¿Son perceptivos los niños?
4: Sí, o sea, en realidad son sumamente perceptivos. Quizás hasta por momentos puede decirse que más que un niño neurotípico por esto mismo, ¿no? Por todas estas condiciones que decimos. Ellos procesan la información de una forma diferente, van a razonar de una forma diferente, y a los que estamos alrededor, tanto a la familia, a los terapeutas, las maestras, en la escuela, los compañeros, somos los que tenemos que aprender a cómo funcionan ellos para poder acercarnos más y darles su lugar, porque si ellos no son los que se pueden conectar con el contexto, somos nosotros los que tenemos que darle ese espacio.
2: ¿Qué mitos siguen existiendo alrededor del autismo y cuáles son particularmente importantes de destacar?
3: Uno de los mitos me parece que es que en realidad justamente eso, no logran interactuar. Y muchos niños, porque por eso es un espectro, ¿no? Muchos niños interactúan, lo que sucede es que interactúan de un modo diferente, porque por ejemplo, en realidad ellos quieren hacer amigos, pero no saben cómo. Esto que decía Manolita, todos se están abrazando en la adolescencia, esto para ellos les complica bastante. Ir a un lugar bailable, por ejemplo, es complicado también por el alto nivel del volumen. Entienden el lenguaje generalmente, si han accedido al lenguaje, en realidad entienden los mensajes de forma muy literal. Entonces ahí hay que tener cuidado, porque por ejemplo si uno dice, ay, me muero de hambre, por ahí se asusta porque piensa que nos estamos muriendo literalmente. Siempre en un espectro, ¿no? Porque como dijimos antes, hay niños que
2: logran... Es interesante eso, es interesante, sí. Para comprender los que no estamos involucrados en el tema o los que no tenemos familiares, para comprender a veces ciertas situaciones y cómo debemos comportarnos nosotros y qué decir en ese momento para no generar ese tipo de cuestiones.
3: Claro, bueno, porque esto, por ejemplo, tiene que ver también con los chistes. Sobre todo, digo, ahora adolescentes, porque es donde más se da en el ámbito estudiantil, ¿no? En las instituciones, que todos dicen chistes y en realidad no los comprenden.
4: El doble sentido no lo pueden entender.
3: Y, por ejemplo, eso en realidad los aleja mucho, a veces son motivo de burla. Entonces es re importante conocer estas características para que también todos los compañeros y sus pares puedan acompañarlo y no que sean centro de bullying o de maltrato, ¿no?
2: Que existe, ¿no?
3: Sí.
2: Lamentablemente.
3: Por supuesto que sí.
2: Bueno, uno de los conceptos que queremos profundizar en esta nota es el tema de la flexibilidad cognitiva. ¿Qué significa tener una menor flexibilidad cognitiva y cómo puede manifestarse en la vida cotidiana?
3: Bueno, hablábamos de eso, en principio de esto de los sentidos, ¿no? Por ejemplo, en lo visual, las luces fluorescentes a ellos los alteran muchísimo. También los sonidos, esto que decíamos, por ahí pasa un ómnibus y nosotros no lo captamos porque estamos conversando, pero ellos seguramente el volumen les llega porque en realidad no logran procesar
4: aislar un estímulo.
3: Un estímulo a la vez. Ellos reciben todos, claro, a la vez. El otro día comentábamos que era como si nosotros estuviéramos, para comprender, ¿no?, en la vida diaria, en una discoteca, que el volumen es muy alto, las luces son siempre
4: intensas
3: y parpadeantes, y que en realidad a su vez nos esté molestando que nos pusimos un buzo muy apretado. Imagínate que un niño en la condición autista, la verdad, que es como que viviera así permanentemente. Entonces el nivel de ansiedad que le provoca es muy alto. Por eso es bueno y este tema de considerar los sonidos, el ruido, todo lo demás.
2: ¿Y eso se puede trabajar?
3: Bueno, en realidad hay dos cosas. Una, que están los del espectro autista con buen nivel intelectual y los que no, los que accedieron al lenguaje y los que no. Entonces, en realidad, los de alto nivel intelectual generalmente aprenden estrategias para poder controlar esto. Y por eso, en realidad, pasan un poquito más desapercibidos, sobre todo en las instituciones educativas. Pero, por ejemplo, cuando les costó mucho acceder al lenguaje, es muy difícil también de aprender estas estrategias.
2: ¿Cómo pueden colaborar las familias, los centros educativos y nosotros mismos? ¿Es preferible anticipar los cambios, utilizar apoyos visuales, explicar justamente previamente lo que va a suceder? ¿Hay que hacer eso?
4: Exacto. Estos niños, o personas también, son personas muy rutinarias, que si nosotros los sacamos de la rutina, generalmente eso distorsiona su funcionamiento. Entonces, lo mejor es tener una rutina, seguirla, y cuando va a haber algún cambio en ella, es necesario avisarlo, pero avisarlo, anticiparlo debidamente, ¿sí? A su vez, otra de las cosas importantes y que tú hablabas acá, bueno, la familia. La familia, en realidad, claro, es donde ellos viven, ¿no? ¿Verdad? O sea, es el abordaje de 24 horas, porque nosotros como terapeutas trabajamos un rato con ellos, acompañamos a la familia, porque generalmente, créanme que nosotros aprendemos muchísimo de esas familias y de esos niños.
5: Sí, me imagino, claro.
4: Mucho más de lo que nosotros, yo me siento a veces que es mucho más lo que me aportan ellos y lo que ellos aportan dentro de un grupo social, sea deportivo, educativo, lo que fuera, que lo que nosotros lo que hacemos es tender una red entre la familia, la escuela, los profesionales. Entonces, y como técnicos estamos como cerca de la familia, como apoyando de repente, sobre todo aparte son familias que necesitan ser contenidas, porque ellas están 24 horas expuestas a esa situación que a veces es desbordante, ¿no? O sea, si normalmente criar un hijo a veces, ¿no? Cuando sobre
5: cuesta
4: todo
5: mucho.
4: Cuesta
5: sí.
4: mucho con o sea, con todas las responsabilidades que tenemos hoy día, laborales, familiares, sociales, imagínense en un niño con estas características. Generalmente la familia, además, siempre hay, por suerte, la mayoría tienen una abuela, una tía, alguien con quien también ese niño a veces se relaciona en una forma diferente, y eso también porque con cada individuo que está a su alrededor genera un vínculo diferente. Generalmente estos miembros de la familia son los que apoyan a la familia, vamos a decir, al padre y a la madre, que son los que están sometidos a esto. Y nosotros lo que hacemos es básicamente acompañar, porque, como dijo Susana, es una condición, esto no es una enfermedad, no se cura. Y esto va a tener, o sea, y el niño va a ser un niño, un escolar, un adolescente y después un adulto. Y estos procesos en cada etapa hay que acompañarlos porque vamos a tener desafíos en todas las etapas. Entonces, fíjense que sí será importante poder acompañarlos y estar allí para de repente ayudarlos a elaborar estrategias, que muchas veces ellos las tienen, pero lo que pasa también a nivel familiar es que ya se generan vicios porque frente al cansancio y al desborde uno tiende a acceder a las rabietas y a las pataletas, y en realidad, bueno, a veces hay que ayudar a hacer ciertos ajustes para poder seguir adelante.
3: No, en esto que dijo que no tiene cura, que es cierto. Entonces la pregunta es ¿por qué es conveniente estimular en forma temprana? Bueno, es conveniente porque, primera cosa, esto que dijimos, tratar de entender que hay un niño con diferentes características. Entonces, cuando son bebé, esta situación de que no logran el contacto visual, en realidad, muchas veces no duermen en toda la noche por esta receptividad de los estímulos que los enloquece, movimientos estereotipados, balbuceo. Entonces, es fundamental que accedan al lenguaje, por ejemplo. Si acceden al lenguaje, ya en realidad tenemos una batalla ganada, la primera, diría yo. Luego, el tema del control de esfínteres y todo lo demás, en muchos niños es muy complicado de aprender. Entonces, también, cómo acompañar en ese proceso. Y bueno, por eso la estimulación temprana, ¿no? Es re fundamental.
2: Sí, claro. Vamos a hablar ahora de las llamadas conductas desafiantes. ¿Por qué es importante dejar de mirar solamente la conducta y preguntarnos qué está intentando comunicar esa persona?
4: La persona, o el niño, ¿no? Porque acá hablamos de todas las edades, generalmente tiene una forma de comunicarse si nosotros, esto que les decía más temprano, ¿no? Si nosotros nos paramos y observamos y le damos tiempo. Empezamos con la más básica, que sería el contacto visual. Por supuesto que cuando lo logran no lo pueden sostener por más de 2 o 3 segundos al principio. Esto no puedo decir que se entrena, pero sí los referentes, las personas que estamos alrededor, podemos aprender a ir interpretando estas miradas, ¿tá? Porque estas miradas dicen mucho. O sea, en realidad uno está acostumbrado y no se da cuenta de que un bebé neurotípico, mientras amamanta o toma la mamadera, si nosotros lo miramos, él sostiene este contacto, ¿verdad? Pero en estos niños, como es más es más sutil, es más cortito y a veces ni siquiera está. Nosotros somos los que tenemos, como les dije hoy, somos los que estamos encargados de establecerlo para ayudar a que este niño con esa mirada nos pueda comunicar. Ese niño con esa mirada puede mirar el objeto de su deseo o puede de alguna manera transmitirnos. Tenemos que aprender a interpretar esas miradas, así como el lenguaje gestual, el lenguaje y el lenguaje verbal. ¿Qué pasa? Muchas veces no desarrollan lenguaje, otras veces lo hacen en forma tardía, pero otras veces son capaces de repetir literalmente un diálogo, un monólogo, una película o una canción, después de escucharla una o dos veces, ¿eh? Y muchas veces en esa canción o en ese monólogo hay algo que ellos nos quieren transmitir, en realidad, porque ellos lo asocian. ¿Por qué empezó a cantar este niño esta canción en este momento? Capaz porque es la canción que su mamá o su papá le cantan cuando está cansado o cuando tiene hambre. Entonces se la canta a la abuela tiene que acordarse que esa canción es la que cantan cuando el niño quiere dormir o quiere comer. Son individuos muy musicales y esto sí, esto puedo asegurarles
2: eso
4: que
2: es
4: sumamente importante, y dentro del espacio de abordaje que yo tengo, o sea, muchas veces lo trabajo a diario. Yo no sé si tiene que ver con el ritmo, que eso les da seguridad, una canción que empieza y termina, ¿no? Porque vamos a decir que el aspecto de la ansiedad en esto de la comunicación hace mucho, ¿verdad? Entonces, cuando ellos pueden anticipar qué es lo que va a pasar antes, durante y después, eso les da mucha tranquilidad. Hay niños que de repente, un día, por motivos que yo a veces desconozco, porque a veces llegan al espacio de abordaje y en realidad no sé qué pasó más temprano, uh-huh, ¿verdad? Y llegan alterados, ¿no? De repente diferentes a lo que otros días, ¿no? Entonces yo tengo, se van a reír, pero tengo una playlist organizada especialmente para eso, que entonces yo la pongo y a raíz de eso puedo empezar, la persona se va tranquilizando y entonces yo voy pudiendo establecer por lo menos un clima de calma, que eso es lo que me permite después poder llegar a abordarlo, a conversarlo y todo eso. O simplemente a veces es establecer un ritmo que yo sé que él ya conoce, porque es una canción que a él le gusta, que a ese niño le gusta, y entonces empiezo simplemente con un instrumento musical, palitos, con un lápiz que tengo allí, simplemente marco un ritmo y ellos empiezan a seguirlo, y a raíz de eso, después incluso hasta, por ejemplo, darle una orden o pedirle algo, funciona mucho mejor que si yo le digo, no sé, Pablito, tráeme la caja del dominó. Si yo se lo digo así, de repente no, pero si yo se lo marco con un ritmo que él está acostumbrado, uh-huh, o se lo canto, el niño va tranquilamente y me trae la caja del dominó. Es increíble, pero es así. Son las maneras de procesar.
2: Sí, sí, es increíble. ¿Y hay algún gusto particular, digamos? O sea, ¿una música particular?
4: No, cada uno, y bueno, esto creo que tiene que ver mucho con el entorno familiar, que, ajá, es el que generalmente es el primero, ¿verdad?, en desarrollar en ayudar a desarrollar esa habilidad que es innata en ellos, porque yo, la verdad que digo, todos los niños que he conocido con estas características, unos más, unos menos, pero digo, todos disfrutan montones. Uh-huh. El simple balanceo al compás de esa música también es otra cosa que los calma.
3: Sí, un volumen bajo.
4: Por supuesto.
2: Sí, un volumen bajo.
4: Sí, no,
2: eso es lo principal.
4: No, claro. Les voy a un rock pesado, por ahora no me funciona. Pero sí, música suave, a veces instrumental, a veces solamente instrumental, y a veces con una.
2: Sí, sí.
3: No, quería agregar diferente. Otro tema que a veces confunde a los padres, a las familias, al entorno, es que en realidad pudieron haber accedido al lenguaje, pero tenemos una comunicación y en realidad el intercambio no es fluido y muchas veces son monotemáticos. Les encantan los dinosaurios o hablan muchísimo de los planetas o temas que en realidad son re interesantes. Los conocen muchísimo y como ellos se sienten como en su zona de confort, justamente, uh-huh, porque eso no va a cambiar. Entonces ellos tratan de llevarte el discurso, digamos, a su tema. Y lo otro, en el juego, son esos niños que, en lugar de tener un juego simbólico, el como sí, en realidad tratan de poner los autitos, las muñequitas, todas en línea. O se copan con algo que gire, gire, gire. Esos son otros datos que nos dan alguna pauta de que, bueno, algo quizás está pasando.
2: Bien, cuando se produce una crisis o una desregulación, ¿qué debería hacer un adulto y qué cosas sería conveniente evitar?
3: Eso depende. Si en realidad estás en el consultorio a cargo del niño, tenés que tú hacerlo. Pero si uno está en un lugar donde en realidad están los papás, yo particularmente prefiero que esa tarea la tengan los papás, porque ya lo conocen y porque en realidad se está desregulando por justamente la cantidad de estímulo que está recibiendo el niño. En ese caso, si es un lugar público, conveniente sería ver a distancia, no empezar a decir, ay, le faltan límites, deberías hacer tal cosa, y permitir que los padres, los abuelos o quien esté los pueda contener de la forma que el niño logre tranquilizarse mejor.
4: Habría que detectar cuál fue el estímulo que causó de repente, ¿no? Tratar de observar en el entorno qué fue lo que puede haber producido eso, porque como te decía, cuando llega un niño así al consultorio enojado o cuando uno lo ve alterado, muchas veces me pasa que después más tarde hablo con la familia y me dice, ah, no, lo que pasa que hoy cuando fue a la escuela se cayó y se lastimó la rodilla. Es información que uno debe tener. Obviamente que también esto que hablamos, ¿no? Uno como familiar no puede ir por la vida explicando lo que le pasa a su hijo, porque sería muy tedioso, ¿verdad? Entonces, por eso esto de acercarle a la sociedad el conocimiento para que estén atentos a estas situaciones, sí, claro, ¿no?
2: Ya vamos a hablar de eso y tiene mucho que ver con el collar de girasoles. ¿Cómo se trabaja el desarrollo socioemocional de una persona autista? La que quiera.
4: Bueno, en realidad, primero que nada, es vamos a decir, todos somos seres sociales y estos niños también, ¿tá? Y necesitamos que desde todos los entornos le den lugar a esta persona que es diferente de alguna manera en su forma de procesar las cosas, ¿no? Porque es una persona igual que todos. Entonces, tiene el mismo derecho a poder participar de las instancias sociales. Cuando hablamos de sociedad, empezamos por el núcleo familiar, que es el más cercano y el primero, ¿verdad? En donde no hemos hablado, pero en forma temprana muchas veces las características no se ven en forma tan clara. Incluso son niños que a veces hasta llegan a, por ejemplo, a decir palabras y después dejan de decirlas. O sea, logran habilidades que entre los 15, los 20, entre los 15 meses y los 24 empiezan a perder. Ese es el relato que muchas veces escuchamos por parte de los padres. Bien, después empezamos con el sistema de cuidados, ¿verdad? Después el niño, después del entorno más cercano, pasa al CAIF y luego a la escuela, ¿verdad? Y acá vienen desafíos importantes porque, bueno, muchas veces el sistema educativo o el CAIF dice, uy, yo no estoy preparada para esto. Uh-huh. Entonces yo a veces les pregunto a las maestras, ¿y tú te crees que los padres estaban preparados para recibir a este niño? O sea, lo querían quizás tenía muchas ganas de tener un hijo y se encuentran con esta situación que no por eso lo quieren menos, pero no saben a veces cómo manejarlo y bueno, y buscan estrategias. Entonces, bueno, ahí vamos de vuelta a esto del trabajo en red, ¿verdad? Con la familia. Es muy importante conocer exhaustivamente a este niño, ¿tá? Para poder darle ese lugar que necesita.
3: Lo que sucede es que en realidad, viste, con esto que decíamos del espectro, igual que todas las personas, pero en realidad más con este espectro, que en realidad realmente los tenemos que conocer para saber cómo se autorregulan. Sabemos que el balanceo es una autorregulación, sabemos que en realidad tenemos que poner niveles sonido bajos, no la música a todo volumen. En los centros educativos es muy difícil porque hay muchos niños hablando, interactuando, y eso puede ser un nivel de estrés muy grande que le produce mucha ansiedad. Entonces, bueno, ahí sería como tratar de retirarlo un ratito o ponerlo cerca de la maestra para que él logre sentirse más calmo. Otro mito hoy cuando preguntabas, esta cuestión de, bueno, si lo podemos no abrazar, pero sí acercarnos con ternura, digamos, para que él sienta que estamos ahí, ¿no?
4: Son niños que además de repente no pueden mantener, sostener la atención, uh-huh. De repente durante periodos largos, o sea, tienen que, esto sí necesitan entrenar, o sea, y estar en espacios reducidos también, entonces hay que darle estos espacios como de descanso para que no se sientan tampoco
2: apabullados.
4: Ahí está, exactamente. Muchas veces, vamos a decir, dentro de un grupo escolar, por ejemplo, suelen vincularse más con determinados niños, y bueno, tenemos que darle, sin sobrecargar a los demás niños, a esos niños en especial, no porque se lleve bien con dos, se los vamos a dejar a cargo, vamos a decir, pero sí darles un tiempo para que disfruten de ese intercambio. Porque yo también, otra de las cosas que para mí son importantes es que el niño vaya experimentando en forma saludable el vincularse con uno o dos niños, para de a poco ir aprendiendo a vincularse con otros. Y a la inversa en el grupo escolar, ¿verdad? O sea,
2: sí, claro.
4: Porque si nosotros de a poco le vamos dando herramientas a los demás niños para que se vinculen, estamos ganando un montón. Y les estamos enseñando a los demás niños sobre la diversidad, ya sin necesidad de explicárselo, ¿verdad? Claro. Simplemente le estamos dando la oportunidad.
3: No, otro aspecto es la paciencia, ¿no? Que claramente nos lo ponen ahí. O sea, tenemos que comenzar a aprender, si no lo
2: mucha
3: somos.
2: Paciencia.
3: Claro, ser pacientes. Y para los compañeros, imagínate también, que por la propia edad, en realidad, están en un momento evolutivo donde todo es ruido, movimiento. Pero claramente, si tenemos un poquito de paciencia y podemos detenernos, que es muy difícil en este momento en la vida, pero ellos logran funcionar muy bien.
2: Bien, vamos a hablar ahora del collar de girasoles, y para empezar de lo más sencillo, ¿qué es exactamente el collar y qué significa cuando una persona decide utilizarlo?
4: El collar de girasoles existe a nivel mundial, y no sé a partir de cuándo fue creado, te digo la verdad, capaz que después nos pueden aportar ese dato. Pero en realidad es un distintivo que se puede usar en el caso de que la persona quiera, o sea, o que la familia quiera, que facilitaría un poco el tener que dar una explicación, ¿verdad? Entonces, esto lo que les permite es ser identificado en cualquier espacio donde esté, de manera tal que la sociedad, el grupo que está alrededor, conoce de qué se trata, pueda de repente desplegar estas habilidades que hemos estado explicando hasta ahora, para que el niño pueda desenvolverse en mejor forma en cada uno de los entornos. Una cosa que no dijimos y que igual me parece que es importante decirlo, estos niños igualmente necesitan límites, y límites muy claros, ¿está? Porque justamente no es que no, que le vamos a dejar hacer lo que quiere, cuando quiere y en donde quiere, no, porque esos niños también aprenden. Aprenden de una forma diferente, pero aprenden. Muchas veces nos sorprenden con aprendizajes que no sabíamos, ¿no? Desde lo que es, por ejemplo, leer y escribir. No van a aprender como los demás niños, pero créanme que de repente te das cuenta que el niño lee y escribe, y tú nunca le enseñaste letra a letra como al otro hermano. Bueno, pero volvemos al collar de girasoles. A su vez, en realidad, lo que estamos un poco en esta campaña apelando también es que la información llegue a empresas, a oficinas públicas, uh-huh. privadas, espacios abiertos, espacios cerrados, que quieran también usar este distintivo como forma de decir, bueno, nosotros sabemos de qué se trata y vamos a tener las consideraciones necesarias. Para eso, todas las personas que están involucradas en ese espacio tienen que estar informadas de cómo manejarse, ¿verdad?
2: ¿Está ahí la cuestión? ¿Para avanzar un poco más en el tema?
4: Yo creo que
2: Porque el que tiene que usar el collar, o el que decide usar el collar, mejor dicho, ya sabe lo que tiene, lo que le pasa, y la familia también. Ahora... me parece que acá pasa por el otro lado, ¿no? El que tiene que tomar conciencia.
3: Si concientizamos de este modo, yo creo que sí, porque en realidad por lo menos se visibiliza justamente una discapacidad que si no, no se ve. Entonces, cuando vemos un collar de girasoles, seguramente, bueno, podemos saber que puede ser del espectro autista, puede tener un trastorno de ansiedad, claro. Pero sabemos que algo le pasa. Y entonces, seguramente vamos a tener más paciencia o consideración con esa persona, que es una de las cuestiones. La otra que hoy tú decías de los carteles, es re importante que se comiencen a poner, porque en realidad, por ejemplo, en una parada de ómnibus, ¿no? Que el dibujo que esté el ómnibus con un niño bajando o con un niño subiendo, una persona subiendo. Esto ayuda mucho, porque cualquiera diría, ay, no vas a ver qué es la parada del ómnibus. Y bueno, a veces cuesta eso, incluso para personas mayores, incluso para turistas, podría ser muy importante. Uh-huh. Todo con carteles y en realidad con dibujitos, ¿no?
4: Que esté, con pictogramas.
3: Claro, pictogramas, sí. Que esté indicando cuál es la actividad. Por ejemplo, no sé si me permitís, una mamá con un hijo con espectro autista adulto ya, en realidad le quiso enseñar a cocinar y las recetas la mamá tuvo que empezar a poner. Sacar del mueble amarillo la harina, poner, llenar dos tazas, todo explicado perfectamente cuando en realidad en la vida diaria, o sea, las recetas sabemos que no son así. Entonces es re importante, si pudiéramos empezar a nivel sociedad, de comenzar a justamente eso, promocionar los pictogramas para que en realidad esta gente se movilice mejor y pueda ser independiente. Porque también en esta cuestión de la rutina, o sea, ellos aprenden y van a poder hacerlo, pero en realidad necesitamos darle un poquito de ayuda.
2: Lo que falta es más compromiso de la sociedad, digamos, en este tema.
4: Créanme que o sea, la sociedad en realidad hoy día tiene más información, gracias a Dios, y es más inclusiva, pero siempre podemos hacer más. Ese es el asunto, ¿tá? Una de las cosas que podemos hacer es que es muy importante es no juzgar antes de conocer, ¿verdad? Porque eso, bueno, lo hacemos normalmente, ¿no?
2: Sí, sí.
4: En estos casos,
2: sí.
4: En realidad sería mucho más importante todavía porque hay una causa más delicada, vamos a decirlo así, de alguna manera, ¿tá? No podemos, tenemos que saber que nos puede pasar a cualquiera el hecho de tener cerca a un niño o una persona con estas características, porque este tipo de situaciones se da en todas las franjas, vamos a decir, de la sociedad, a cualquier nivel socioeconómico, y como dijimos, dura para toda la vida. Entonces, en realidad, nos podemos estar encontrando incluso con una que va solo, sin un acompañante que explique nada, puede ir un adulto con estas capacidades. Y entonces de repente no sabemos por qué nos está hablando y mira para el otro lado y uno dice, ay, qué guarango que no me mira cuando le habla, y en realidad porque no puede establecer el contacto.
3: Un debe, me parece, en la sociedad que nos tenemos que interpelar es en realidad el tema laboral. Esto que dice Manuelita, ¿no? O sea, si llega la edad adulta, esperamos, la verdad, que este adulto pueda trabajar, y lo podría hacer en una franja del espectro, claramente. Hay otras personas que no van a poder acceder. Pero en realidad serían personas, viste, con una lógica impresionante, en realidad con una habilidad en su fortaleza, son muy honestos. Si les explicamos bien la tarea, te la van a hacer perfecta. Entonces sería re importante ahí sí comenzar a trabajar sobre la inserción laboral.
2: ¿Falta mucho sobre eso?
3: Yo pienso que falta bastante.
4: Pero bueno, creo que en realidad cada granito que uno pueda aportar, en realidad desde los diferentes, porque de alguna manera u otra estamos todos involucrados, ¿verdad? O sea, desde si nos cruzamos en el parque, si nos cruzamos en el supermercado, o si nos toca más de cerca en la escuela, en los centros de salud. A mí me pasa muchas veces que los padres me dicen, 3 horas tuvimos que esperar la consulta, ¿bien? Y eso a veces en realidad es algo que yo estoy seguro que se puede mejorar, porque existe, o sea, las agendas están, y sobre todo niños, o sea, deberían de tener una prioridad de tener los primeros números y de que nunca se les haga esperar más de lo considerable, ¿verdad?
3: En el instituto justamente eso, cuando vienen con la psiquiatría infantil, nosotros siempre los ponemos en la primera hora, porque sabemos que se puede demorar la consulta, entonces ellos llegan y entran. Y ahora pensando en eso, una cosa re importante que no dijimos, el tema, sí dijimos el tema de los ruidos, cómo lo altera, pero por ejemplo, en las fiestas infantiles que hacemos y todo lo demás, no hay globos. Porque que explote un globo, en realidad los pone locos total. No lo pueden soportar. Y ahí realmente pueden hacer una crisis que es difícil de contener. Digo, está fuera un poco del tema
2: interesante. No está fuera del tema. Está muy bueno. Y eso me lleva también a preguntarles, ¿cómo es el ciclo evolutivo de la vida de una persona autista? Más allá, sabemos que es dentro del espectro.
4: Bueno, en realidad, como les decía, empezamos de la etapa temprana.
2: Pero ellos van evolucionando, van mejorando, digamos, por ahí venía la
4: pregunta. Bueno, en realidad van aprendiendo, como todos vamos aprendiendo, ellos van aprendiendo estrategias. De acá también depende del nivel intelectual, porque acá tenemos el autismo y después, en realidad, la gama, o sea, la gama del autismo.
2: Es muy amplio.
4: Y sí, la gama del nivel intelectual que tenga, como todos los seres humanos, en realidad. Entonces,
3: Manu, ¿y el nivel intelectual y se accedió o no al lenguaje? Porque los personas que no accedieron al lenguaje realmente,
2: ahí se les dificulta.
4: Sí, porque el pensamiento en realidad va ligado a esto. Entonces, claro, también a la contención, al abordaje que hayan tenido, ¿verdad? También todo esto, o sea, son todos factores que colaboran. Pero entonces, en realidad, como dijimos, la condición no la podemos cambiar, pero sí pueden, como dijo Susana, pueden aprender estrategias para mejorar la forma de vincularse, para hacerla más fluida, más amena, y bueno, y que todos tengamos la oportunidad de conocer a esa persona y que esa persona pueda hacer los aportes a la sociedad en cada una de las etapas de su vida.
3: No, y por otro lado, pensaba, en la época adolescente por ahí es un poquito más difícil porque todos los adolescentes tienen características
2: propias. Sí, claro, propias, es una edad complicada.
3: Pero después en la adultez estaba pensando en lo laboral, ¿no? Claramente no lo vamos a poner a atender el público, claro. No lo vamos a poner en una actividad que tiene constantemente que tomar decisiones, porque dijimos que la rutina es re importante. Entonces tenemos que elegir puestos de trabajo donde en realidad justamente la rutina sea la constante y van a ser excelentes trabajando.
2: Buen dato, es buen dato. Falta mucho, pero todo tiene un comienzo y yo creo que estas cosas que se están generando desde el ámbito estatal, como BPS, esta recorrida por el Uruguay, por diferentes sedes del BPS, entregando el collar, que eso además de manera gratuita, que lo pueden ir a retirar, este lanzamiento que se va a hacer en la Plaza de Toros, pone en visibilidad, creo, esta problemática, y creo que hace bien para que los que están del otro lado se pongan de este lado y puedan ayudar también y colaborar para todo esto, ¿no? Porque sí, se trata de eso.
3: Lo más importante, yo creo que en realidad quizás nosotras ya tuvimos hijos y dijimos, o sea, podemos tener nietos en la condición autista, claro. Podemos tener un vecino, podemos tener un sobrino, o sea, nadie está libre de esto.
2: Cuesta a veces ponerse del otro lado, ¿no? Cuesta
3: eso,
2: a veces
3: ser empático con esta gente.
2: Eso cuesta a veces. Sí. Pero tenemos que hacerlo.
4: Podemos trabajar en eso, estoy segura.
2: Muy bien, Susana Barreto y Manuelita Vecino, gracias por estos minutos, gracias por venir. Y bueno, el lunes me imagino que estarán presentes en la Plaza de Toros.
3: Muchas gracias a ustedes y por supuesto que el lunes vamos a estar ahí.
2: Muy bien, gracias.
4: Gracias.
2: Seguimos adelante en la mañana del oeste. En un ratito ya se viene punto a punto con todas las noticias de la región. Sigan a la compañía de la 1490, seguimos adelante.
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Seguimos a todo ritmo en esta mañana de jueves y tenemos algunos consejitos porque septiembre se sigue disfrutando con precios destacados, en donde en Supermercado Helvético vení y recorré nuestra sección de congelados y aprovechá estos precios increíbles. 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Mensajitos, Berto Brachi por allí nos dejaba su saludito en esta mañana a través del 099-22-1490. Y recordá que al igual que ayer tenemos entraditas para Cine Helvético, para todas las películas que se van a estar brindando en estos días. Recordamos además últimos días de estas vacaciones de primavera y bueno, se van a estar proyectando allí diferentes películas, además para todas las edades, para todos los gustos. Te contamos algunas de ellas, por ejemplo, para este fin de semana se va a estar proyectando La Isla Olvidada, ¿cuándo? Este próximo sábado 26 de septiembre a la hora 17, así que para los más peques allí de la familia. La Guerra de los Últimos, más tarde, también este sábado 26 a las 19 horas, así, y habrá un show en vivo, Escuadrón al Rescate. Esto va a ser este próximo domingo 27 de septiembre a partir de las 17 horas. Allí en el Cine Helvético. Más tarde, a las 19 horas, se estará proyectando El Bosque Encantado, Historia de Hielo 2. Así que bueno, como decíamos, para todas las edades, para hacer una tarde de cine en familia, bueno, las diferentes películas que va a estar brindando Cine Helvético este fin de semana, y tenés la posibilidad de llevarte entraditas. Nos dejás nombre y terminación de cédula. Para que sea el fin.

0: ¿Me da la hora?
1: Es la hora 10:32.
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3: Comenzamos con Punto a Punto, como es habitual a esta hora de la mañana, las principales noticias en este jueves 24 de septiembre.
2: Nueva Helvecia.
3: Fiesta Nacional del Chocolate dejó más de 2.5 millones de pesos entre el municipio y las instituciones.
4: La rendición de cuentas oficial de la Fiesta Nacional del Chocolate 2026 dejó un resultado favorable para el municipio y especialmente para las instituciones de la comunidad que participaron del evento.
3: De acuerdo con el informe, la organización generó un superávit de 577.113 pesos para el municipio, mientras que las comisiones y centros educativos recibieron un total de 1.944.859 pesos.
4: En el caso del municipio organizador de la fiesta, los ingresos alcanzaron los 2.083.795 pesos, provenientes principalmente de la venta de chocolate caliente, auspicios y stand.
3: Los ingresos totalizaron 1.506.681 pesos y estuvieron destinados a la contratación de carpas, espectáculos, proveedores e infraestructura necesaria para el desarrollo del evento.
4: Por otra parte, las instituciones participantes generaron 1.944.859 pesos, monto que será volcado directamente a la comunidad.
3: De ese total, 1.428.509 pesos correspondieron a la comercialización realizada por las diferentes comisiones en el predio de la fiesta, mientras que otros 516.350 pesos fueron generados por la venta de chocolate caliente.
4: Nueva Helvecia será sede del quinto encuentro departamental de mujeres rurales de Colonia.
3: Mujeres de distintos puntos del departamento se reunirán el jueves 15 de octubre para compartir experiencias, conocer proyectos, recorrer espacios vinculados a la producción lechera y poner en valor el papel de la mujer rural en la historia y el desarrollo de Colonia.
4: Se trata del quinto encuentro departamental de mujeres rurales de Colonia, una propuesta que año a año ha ido creciendo y que en esta oportunidad espera reunir a unas 300 participantes.
3: La actividad es organizada por la Intendencia de Colonia, el Ministerio de Ganadería, Agricultura y Pesca e IN Mujeres del Ministerio de Desarrollo Social, junto a distintas instituciones y organizaciones que se han ido sumando a la propuesta.
4: La directora departamental del Ministerio de Ganadería, Agricultura y Pesca, Patricia Aguiar, destacó el crecimiento que ha tenido este encuentro desde su primera edición y explicó cuál será el eje de esta quinta convocatoria.
3: INADIS realizará cursos sobre autonomía, apoyos y derechos en Nueva Helvecia. El Instituto Nacional de Discapacidad INADIS del MIDES realizará en Nueva Helvecia el curso Una Casa, Muchas Vidas, Autonomía, Apoyos y Derechos en la Vida Cotidiana.
4: La actividad tendrá lugar en el Movimiento Nuevas Generaciones el martes 29 y el miércoles 30 de septiembre con la participación del Centro de Desarrollo Comunitario de Rosario y el Espacio para la Integración EPI de Nueva Helvecia.
3: El curso abordará distintos aspectos vinculados a la discapacidad, la autonomía y el derecho a una vida independiente. Entre los temas incluyen los modelos de abordaje de la discapacidad, el derecho a habitar de forma independiente, la autodeterminación, el rol de los empleadores como apoyos, la comunicación y la voluntad de las personas.
4: También se trabaja sobre la cultura organizacional y situaciones de la vida cotidiana relacionados con la alimentación, el manejo del dinero, la medicación, la intimidad, la afectividad, la sexualidad, las salidas y la participación comunitaria.
3: La primera jornada será el martes 29 a las 14 horas, mientras que el miércoles 30 las actividades comenzarán a las 9:30 y continuarán desde las 14 horas.
4: La Mesa de Desarrollo Rural de Colonia se reunirá este jueves en el establecimiento La Cristina, ubicada sobre ruta 12 en el kilómetro 163.500 en Paraje San Juan.
3: La actividad será en carácter de sesión unificada para productores y productoras.
4: La Comedia Departamental de Colonia se presentará este domingo 27 en el Salón de la Parroquial de Nueva Helvecia con la obra Bar La Copita bajo la dirección de Lorena Rochón.
3: Actúan Amalia García, Alberto Questa, Nico Rojas y Lorena Rochón. La función será a las 20 horas. Reservas al 099-276-675.
4: La tercera edición de la Fiesta de la Niñez, organizada por la Comisión Interna de Funcionarios de ACE, de Nueva Alesia, dejó un balance positivo pese a las condiciones climáticas. La jornada contó con el respaldo de la comunidad, además, artistas que se sumaron a la propuesta.
3: Los fondos recaudados permitieron financiar la compra de materiales y la mano de obra para concretar un nuevo consultorio. La obra se realizó en conjunto con la dirección de ACE, que cedió un espacio más amplio y colaboró con el reconocimiento del lugar.
4: Tras ese logro, los organizadores se plantearon un nuevo objetivo: crear un espacio exclusivo, acondicionado y equipado para la atención de salud mental. Para avanzar con el proyecto, solicitan nuevamente el apoyo de la comunidad con la intención de continuar mejorando los servicios y las instalaciones de ACE en Nueva Alvesia. Por otra parte, y en otro ámbito de la información, se realizó entrega de premios correspondientes a la rifa organizada por EPI y el Centro Cultural Colonia Suiza del sorteo de agosto.
3: Los números favorecidos fueron el tercer lugar, el 200, correspondiente a Beatriz de que el cuarto premio fue para el 284 de Cristina Begle y el 035 ganador de una cena para cuatro personas que correspondió a Eduardo Bacino.
4: En tanto, los números 990, 905 y 896 correspondientes al primer, segundo y quinto lugar no habían sido vendidos.
3: Nueva Alvesia será sede de un encuentro de aeromodelismo. Esto será este fin de semana. Se realizará aquí en Nueva Alvesia el tercer encuentro de aeromodelismo organizado por el Club Los Cuatro Vientos.
4: La actividad tendrá lugar en el predio del Aeroclub, ubicado sobre Ruta 53, a unos 4 kilómetros de la ciudad.
2: Valdense.
4: Se realizó este miércoles la tradicional remontada de cometas organizada por la Iglesia Evangélica Valdense en Colonia Española.
3: La propuesta tuvo una buena participación de niños y familias que disfrutaron de una tarde al aire libre compartiendo juegos y una merienda.
4: En el encuentro comenzó con una devocional y una reflexión inspiradora, dando paso luego a la remontada de cometas que permitió disfrutar de una jornada de encuentro y recreación en familia.
3: Hoy jueves a las 14 horas se presentará en el Salón del Club Atlético Valdense la obra infantil Los Cuentos de la Abuelita Blanca, a cargo de la Comedia Departamental de Colonia, bajo la dirección de Lorena Rochón.
4: La entrada es libre y gratuita. La actividad se desarrolla en el marco de las vacaciones de primavera y es organizada por la Comisión de Cultura del municipio de Colonia Valdense.
3: La compañía teatral Sarita y Michelle de Nueva Alvesia se presentará este viernes en el Club Atlético Colonia Valdense con la obra Un Poco de Suerte, una comedia de Omar Varela, bajo la dirección de Candela Bonjour.
4: La función comenzará a las 20:30 horas.
3: El equipo de dirección y docentes del Liceo DAO realizará este próximo lunes 28 de septiembre un reconocimiento a los estudiantes que integran el CEDAO, el Consejo Estudiantil del DAO, por la organización de las actividades por el Día del Estudiante.
4: El encuentro será a las 12 horas en el Salón Multiuso Profesor Omar Moreira.
3: Las chicas de Beach Volley del Club Atlético Colonia Valdense participaron este miércoles de un entrenamiento especial junto al entrenador John Muniz, presidente de la Asociación de Academias Sudamericanas de Beach Volley.
4: La actividad se desarrolló en las arenas del club bajo la dirección del profesor Matías Noya como parte de la preparación para el tercer torneo internacional juvenil 2026 que se disputará del 6 al 8 de noviembre en Playa Positos, en Montevideo.
2: Costa del Emigrante.
3: El proyecto musical Casi Nanas, integrado por Gabriela Mirza de Plaza Fomento y la argentina Antonella Stabile, recibió el premio Mercedes Sosa, el mejor álbum de música infantil, por su primer disco de canciones de cuna.
4: La propuesta nació hace 2 años a partir de un fondo regional del MEC y cuenta también con la participación de los músicos Pedro Rossi y Santiago de Rosa. El trabajo está especialmente dirigido a bebés y se desarrolla entre Uruguay y Argentina.
3: Mientras tanto, la biblioteca El Sonido de los Libros en Plaza Fomento funciona todos los sábados y domingos de 15 a 17 horas con acceso gratuito y préstamo de libros.
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4: Allanamientos simultáneos en Tarariras, un detenido, droga, un arma y herramientas incautadas.
3: En el marco de las acciones de combate al tráfico de sustancias ilícitas, la Brigada Departamental Antidrogas realizó dos allanamientos simultáneos en la ciudad de Tarariras que culminaron con la detención de un hombre de 38 años.
4: Durante los procedimientos, la policía incautó 306 gramos de cocaína, además de una cantidad menor de marihuana y una balanza de precisión, entre otros elementos de interés para la investigación.
3: También fueron incautados un revólver marca Bagual, calibre 22, tres cartuchos calibre 22 y cinco teléfonos celulares.
4: En los allanamientos se encontraron además diversas herramientas presuntamente vinculadas a las actividades investigadas o de origen ilícito. Entre ellas se encontraban una amoladora, una escuadra magnética y una soldadora marca Smarter.
3: El detenido, un hombre de 38 años y poseedor de antecedentes penales, fue puesto a disposición de la justicia.
4: Tras la audiencia correspondiente, se dispuso su prisión preventiva por un plazo de 120 días.
3: La Asociación Civil Dientitos de Leche, institución responsable de la gestión del CAIF Dientitos de Leche de Tarariras, convoca a sus socios a participar de una asamblea con el objetivo de conformar una nueva comisión.
4: La instancia se realizará el próximo jueves 1 de octubre a las 19 horas en las instalaciones del centro.
3: Homenaje a Carlos Moreira por sus 80 años. Esto será el próximo domingo 4 de octubre. Se realizará un homenaje a Carlos Moreira con motivo de sus 80 años de vida, en reconocimiento a su trayectoria y a su recorrido en la vida política del departamento de Colonia.
4: La actividad reunirá autoridades, referentes y vecinos que acompañarán este encuentro, previsto como una instancia de reconocimiento a quien ha tenido una extensa participación en la vida pública departamental.
3: El homenaje se llevará a cabo el domingo 4 de octubre a partir de las 12 horas en el gimnasio del Club Peñarol de Tarariras.
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10: Juan Lacase.
4: Hoy a partir de la hora 14 en la Plaza de Deportes continúan las actividades por la segunda edición del Mes del Movimiento.
3: Se realizará el tradicional Festival de Cometas, una jornada para compartir y disfrutar en familia.
4: Organizan el Grupo Scout José Artigas en la Plaza de Deportes de Juan Lacase.
3: Teatro Comunitario de Santa Ana y El Ensueño presenta este próximo sábado 26 en Sala Don Bosco, la hora 20, El Herrero y la Muerte, leyenda criolla de Mercedes Rein y Jorge Curi, con la dirección de Jorge Pérez Escala. Entrada es libre y a la gorra.
4: El CAIFO Los Palmas invita a instituciones desde la primera infancia y a las familias a participar del desfile para recibir la llegada de la primavera este martes 29 a partir de la hora 15, realizado un recorrido desde Plaza Rodó por el centro de la ciudad.
3: En Católicas se ha retomado la misa de la hora 8:30 en el templo parroquial todos los días de lunes a viernes.
4: El próximo 1 de octubre la granja La Esperanza Zabalera recibirá la visita de autoridades del Correo Uruguayo en el marco de su selección como beneficiaria de Corre Correo, un evento solidario de recaudación de fondos que la institución realiza anualmente en Montevideo.
3: La jornada se llevará adelante entre las 11 y las 15 horas y tendrá como objetivo conocer de cerca el trabajo que se realiza diariamente en la granja, así como los proyectos que se vienen impulsando. El encuentro también permitirá fortalecer los vínculos institucionales y generar nuevos espacios de articulación y colaboración.
4: La visita representa una instancia significativa para compartir experiencias, dar a conocer el trabajo desarrollado por la Granja Esperanza Zabalera y continuar promoviendo acciones de cooperación en el marco de esta iniciativa solidaria.
10: Miguelete.
3: Mides realizará jornada de atención ciudadana en Miguelete. El Ministerio de Desarrollo Social realizará hoy, jueves 24 de septiembre, una jornada de atención ciudadana en Miguelete.
4: La actividad comenzó a las 10 de la mañana y se extiende hasta las 12 en el municipio de Miguelete, en el marco de las acciones de la Dirección de Gestión Territorial y del programa Uruguay Crece Contigo.
3: La propuesta busca acercar servicios de atención del Mides a la población de la localidad.
4: River Plate de Paraje El Cuadro celebra sus 75 años con una gran fiesta.
3: El Club Atlético River Plate del Paraje El Cuadro se prepara para celebrar sus 75 años de vida. Avellaneda con su gran fiesta anual, una jornada que reunirá a vecinos, familias y allegados a la institución.
4: La celebración será este domingo 27 desde las 13 horas con una picada de bienvenida y un almuerzo tradicional que incluirá asado con cuero, chorizo y pan.
3: Durante la jornada también habrá venta de repostería y helados a total beneficio del club.
4: La propuesta contará con música y animación a cargo de Gastón Peraza de San José y como espectáculo central se presentará en vivo el grupo Nevado.
3: Los tickets anticipados tienen un valor de 750 pesos y pueden adquirirse hasta el 24 de septiembre. Las reservas se realizan a través de los teléfonos 099-450-142, el 099-576-626, 098-300-225 y el 098-894-123.
10: Cufré.
4: Coro Raíces de Cufré celebra su segundo aniversario con un encuentro de coros.
3: El Coro Raíces de Cufré celebrará sus 2 años de actividad con una jornada de canto y cultura que se realizará el sábado 10 de octubre desde las 14 horas en el Salón de AFE de Cufré.
4: La propuesta incluirá la participación de distintos grupos corales y espectáculos musicales.
3: Además del Coro Raíces de Cufré estarán presentes el Coro La Teja de Montevideo, Coro Unitres, Coro Concordia, Coro La Luz del Cosa de Rosario y Coro Vocal de Juan Lacase.
4: También participará el grupo de danzas Renacer de Cufré. El cierre de la jornada estará a cargo de Simplemente Ángeles.
3: Durante la actividad habrá venta de comestibles y refrescos, además de premios, sorpresas. Se solicita a quienes concurran llevar silla.
4: En el marco del Día del Estudiante, este sábado 26, se realizará una jornada deportiva y recreativa en la Plaza Cufré a partir de las 15 horas.
3: La propuesta invita a la comunidad a disfrutar de una tarde de actividades deportivas y recreación al aire libre.
4: La jornada contará además con la presencia de Mario Barilco, ex jugador de fútbol y actual asesor de deportes, quien participará como invitado especial.
3: Cufré celebrará el próximo 11 de octubre sus 128 años con una jornada denominada El Sabor de los Fogones, organizada por la filial Cufré del Club de Leones de Colonia, Suiza.
4: Las actividades comenzarán durante la mañana con el acto de apertura acompañado por un fogón gigante.
3: La propuesta incluirá un concurso gastronómico, pericón nacional, concurso de gauchito y gauchita, plaza de comidas y feria de emprendedores.
4: Durante la tarde habrá espectáculos de música y danza, además de otras actividades que serán confirmadas próximamente. La jornada tendrá como cierre la actuación de la Orquesta Municipal de Colonia.
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Seguimos compartiendo con todos ustedes esta mañana de jueves y tenemos algunos consejitos. 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Tenemos unos minutitos más para participar por las entradas para Cine Helvético con diferentes películas para estos últimos días de estas vacaciones de primavera. Sí, bueno, Cine Helvético con diferentes propuestas, además para todas las edades, para hacer tardes de pelis en familia. Bueno, como te decíamos, este próximo fin de semana se va a estar proyectando La Isla Olvidada a partir de las 17 horas. También La Guerra de los Últimos más tarde, las 19 horas este sábado. El domingo, un show en vivo, Escuadrón al Rescate, será a partir de las 17 horas. Y también el mismo día será a las 19 horas el turno del Bosque Encantado, Historia de Hielo 2. Así que nos envías nombre, terminación de cédula y te puedes llevar entradas para Cine Helvético.

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0: Y avanzamos en esta mañana de jueves. Berto Brachi nos manda una frase por ahí. Dice, haz como las pilas, lo positivo adelante y lo negativo déjalo atrás. Energía por allí, buen día. Bueno, muy bien, muy linda frase en esta jornada de jueves.
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0: Bueno, como te decíamos recién, teníamos una entradita que se va para ver alguna de las películas que va a estar brindando Cine Helvético para estos próximos días. ¿Quién se la lleva? En este caso, en esta mañana de jueves, se la lleva Susana. Susana 922-1. Bueno, Susana, te llevas la entradita entonces para disfrutar de alguna de las películas allí que gustes. Bueno, concurrís directamente por el cine con cédula en mano entonces allí en boletería y ya podés hacerte acreedora entonces de la entrada.
1: 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Ay, ¿cómo puede ser que yo?
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Quizá minutos finales de esta mañana de jueves, porque se viene el informativo central. En un ratito nada más, 11:30, recordamos audiovisual. Lo puedes ver así a través del canal de YouTube, R.O. Contenidos. Nos buscas por allí, sino también a través del aire, como ya es un clásico de la 1490 y de Sacramento FM. Recordá también que nos podés escuchar a través de nuestra página web, www.ro.com.uy. Así, además de encontrar toda la información súper actualizada, informarte allí con todas las noticias, podés sintonizar las tres radios: Reflejos FM, la 1490 Radio El Este y también Sacramento FM. De nuestra parte, agradecer la compañía de todos ustedes. Nos reencontramos mañana viernes.

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14: ¿Me da la hora?
15: Es la hora 11:31.
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17: Muy buenos días para todos, el placer de saludarlos. Estamos iniciando Informativo Central en esta jornada de este jueves 24 de septiembre 2026. El saludo para nuestra compañera María Armano Bon. ¿Qué tal, María?
8: ¿Qué tal? ¿Cómo les va, Mario?
17: Bueno, primavera, hoy sí que no nos podemos quejar, ¿eh?
8: Sí, más cálido, así que bueno, un jueves mucho más agradable.
17: Exactamente, con cielo prácticamente despejado, la temperatura está en 14 grados, la máxima estaría superando los 20 en esta jornada.
8: Así que me parece que tenemos un fin de semana con aumento, ¿eh?
17: Exactamente, de todas maneras, el fin de semana, hablando de eso, vamos a tener mucha inestabilidad desde sábado, domingo y lunes, así que a disfrutar estos días previos.
8: Así es, a disfrutar y a poder pasar este tiempo al aire libre.
17: Exactamente. Bueno, comenzamos con el desarrollo de la información. Colonia piensa asesorarse con meteorólogo, como hizo en turismo, por fiestas previstas para los próximos meses.
8: Guillermo Rodríguez dijo que al igual que se hizo en Semana de Turismo, se analiza contratar a un experto para asesorarse a la hora de sugerir suspender o no alguna de las fiestas y espectáculos previstos para los próximos meses.
17: En La Paz, el 17 de octubre, es la marcha de las antorchas. En Tararira se realizará la fiesta de la primavera entre el 13 y el 15 de noviembre. En Colonia, el segundo festival de cooperativismo en Barrio El General, del 20 al 22 de noviembre. En Valdense, la fiesta de la ciudad, del 26 al 29 de noviembre. En Rosario, en diciembre 3 al 5, será la 23ª fiesta del inmigrante, y del jueves 10 al domingo 13 de diciembre, la 58 edición de la Beer Fest en Nueva Albesia, entre otros eventos.
8: El intendente dijo que aunque no se trate de fiestas y eventos organizados por la intendencia, es importante asesorarse y tomar las decisiones correctas. Por el momento no hemos suspendido nada, señaló Rodríguez, en relación al anuncio de suspensión de la fiesta del mate en San José.
18: ¿Se acuerdan con nosotros cuando en la fiesta de Semana Santa habíamos contratado a una persona que nos hacía un seguimiento muy específico, pero muy específico y muy puntual, hasta localidad por localidad? Estamos pensando un poco en eso, más allá que la mayoría de los eventos que hay en el departamento de Colonia, que gracias a Dios son muchísimos, no son organizados por la intendencia. O sea, nosotros no podemos decir, ya saquen la fiesta de las antorchas, la fiesta de Valdense, no. Pero sí capaz que tener alguien donde poder aconsejar a los organizadores. Porque digo, me llamó la atención con tanto tiempo, honestamente, la verdad que me llamó la atención con tanto tiempo, pero seguramente el gobierno de San José habrá tenido algún dato, habrá consultado. Nosotros por ahora no estamos suspendiendo nada, o sea, al contrario, estamos tratando, estamos pensando, ya estamos pensando, por supuesto, en la llamada, y ya estamos pensando en la Semana Santa que viene, que queremos hacer algo bien lindo, que justamente ahí sí cae en un mes que es marzo, que todo indica que de ahí para adelante podría volver un poco esto, pero vamos a ir paso a paso.
17: Intendencia y Congreso de Intendentes estudian iniciativas sobre regulación de monopatines.
8: Un grupo de ediles del Frente Amplio presentó en mayo de este año un proyecto de decreto en la Junta Departamental de Colonia para regular la circulación de monopatines eléctricos y otros vehículos de movilidad personal.
17: Guillermo Rodríguez preside la comisión del SUSIB en el Congreso de Intendentes y hoy hay reunión. Comentó que seguramente se trate del tema de regular o establecer algún control sobre el uso de los monopatines eléctricos.
8: La Intendencia de San José fue la primera en regular el uso. Será obligatorio tener una edad mínima de 14 años, utilizar casco protector y elementos reflectantes. Los vehículos deberán contar con sistema de iluminación delantera y trasera, frenos en ambas ruedas y sistema equivalente, base de apoyo para los pies y un dispositivo sonoro como timbre o bocina.
17: La velocidad máxima de circulación será de 25 kilómetros por hora y queda prohibido transportar más de una persona por vehículo. La circulación estará permitida en calles, avenidas, ciclovías y bicisendas.
8: Queda prohibida la circulación de los monopatines en veredas, espacios peatonales y rutas nacionales dentro del departamento. Los conductores deberán contar con un seguro de responsabilidad civil contra terceros. El decreto establece la creación de un registro departamental de vehículos de movilidad personal, que será obligatorio, gratuito y de tramitación simple.
17: En Colonia, la Junta Departamental, por iniciativa propia, comenzó a trabajar en el tema. Rodríguez dijo que es probable que se trabaje en una reglamentación nacional sobre el uso de monopatines.
18: La Junta Departamental misma presentó, que me parece muy bien, que ellos tengan por iniciativa propia una iniciativa para la regulación de los monopatines, sobre todo ahora que los monopatines que andan no son aquellos que andaban despacito, ahora andan a 70, 80 kilómetros por hora. Tengo entendido que inclusive el mismo en el gobierno se está pensando en una reglamentación nacional. Yo mañana voy a tener una reunión, la primera reunión, porque me nombraron presidente de la Comisión de Seguimiento SUSIBE, y mañana es la primera reunión que vamos a tener y ahí capaz seguramente se va a tratar.
19: Y en ese sentido, ¿usted es partidario de la exoneración de tributaria? Es decir, como lo hizo San José. San José solamente exige el seguro, pero no tributar patente.
18: Yo no lo tengo pensado, Claudia, te digo la verdad. Me gustaría consultar un poco, primero con la cantidad, cuántos hay, cómo se va a reglamentar, porque no es solamente la reglamentación. Acá no es solamente plata, es una cuestión de seguridad. Yo en Pila de Lago veo, no en Colonia, gracias a Dios, pero en otro lado que he estado, los veo andar en contraflecha, por las veredas. Entonces, tenemos que ser muy prudentes en eso. O sea, una cosa tiene que venir de la mano de la otra. O sea, la reglamentación, por un lado, en el tránsito, y por otro lado también en conjunción, lo que es el tema tributario.
8: En otras noticias, Justicia condenó a un policía de la Jefatura de Colonia por abuso sexual. Fue condenado a 2 años y 8 meses de cárcel.
17: Según informó la Policía de Colonia en un comunicado, condenaron a prisión efectiva a un hombre por abuso sexual tras actuaciones llevadas a cabo por personal de la Comisaría Especializada en Violencia Doméstica y Género de Colonia.
8: La justicia determinó la condena de un hombre quien se desempeñaba como funcionario policial, imputado por el delito sexual. Las diligencias comenzaron a raíz de la recepción de una denuncia por abuso sexual, las cuales fueron dirigidas y coordinadas por la Fiscalía Letrada de Colonia.
17: Como resultado del trabajo de investigación, se procedió a la detención de DNM, de 24 años de edad, quien es funcionario policial en la Jefatura de Colonia y fue puesto de inmediato a disposición de la justicia.
8: Finalizada la audiencia correspondiente en la sede judicial, se dictó la sentencia definitiva por la cual DNM fue condenado a la pena de 2 años y 8 meses de prisión efectiva como autor penalmente responsable de un delito de abuso sexual especialmente agravado.
17: De acuerdo con la investigación, el hecho ocurrió el 18 de septiembre de 2026 en un domicilio de la ciudad de Colonia, donde el condenado, pareja de la víctima, convivía con ella y otros integrantes de su familia.
8: Según surge de la investigación, en horas de la mañana, mientras ambos se encontraban solos en la vivienda, el hombre tomó a la víctima de los brazos y la llevó por la fuerza hasta un dormitorio. Allí, pese a los pedidos de que la soltara, le realizó tocamientos y la sometió a actos de naturaleza sexual.
17: Posteriormente, el condenado tomó un arma y manifestó su intención de quitarse la vida, retirándose del lugar en una moto. Fue interceptado por efectivos policiales y permaneció en esa situación durante aproximadamente 3 horas hasta que dispuso su actitud.
8: Luego de que el hombre se retirara de la vivienda, la víctima salió en busca de ayuda y fue asistida por personas que se encontraban en la zona.
17: Para sustentar la investigación, la Fiscalía contó, entre otros elementos, con la declaración de la víctima, declaraciones de testigos, una pericia médico-forense, una pericia psiquiátrica, historia clínica, registros de cámaras policiales, actuaciones de policía científica y el relevamiento de mensajes enviados por el condenado a la víctima.
8: La conducta fue calificada jurídicamente como un delito de abuso sexual especialmente agravado, considerando como agravante específica que el autor tenía autoridad sobre la víctima y como agravante genérica el abuso de la fuerza. Como atenuantes se consideran la admisión de los hechos y la primariedad del condenado.
17: Asimismo, se estableció una reparación patrimonial para la víctima equivalente a 12 ingresos mensuales del condenado o, en su defecto, 12 salarios mínimos de acuerdo con el artículo 80 de la misma ley.
8: Una vez que el condenado se ha puesto en libertad, se dispuso una orden de restricción de comunicación y acercamiento respecto de la víctima por un plazo de 180 días y en un radio de 500 metros.
17: En el marco de las acciones de combate al tráfico de sustancias ilícitas, la Brigada Departamental Antidrogas realizó 2 allanamientos simultáneos en la ciudad de Tarariras que culminaron con la detención de un hombre de 38 años.
8: Durante los procedimientos, la policía incautó 306 gramos de cocaína, además de una cantidad menor de marihuana y una balanza de precisión, entre otros elementos de interés para la investigación.
17: También fueron incautados un revólver marca Bagual calibre 22, 3 cartuchos calibre 22, y 5 teléfonos celulares.
8: En los allanamientos se encontraron además diversas herramientas presuntamente vinculadas a las actividades investigadas o de origen ilícito. Entre ellas se encontraba una moladora, una escuadra magnética y una soldadora marca Smarter.
17: El detenido, un hombre de 38 años y poseedor de antecedentes penales, fue puesto a disposición de la justicia.
8: Tras la audiencia correspondiente se dispuso su prisión preventiva por un plazo de 120 días.
17: Comienza hoy en el Hospital de Colonia el ciclo de encuentros grupales en Ronda, impulsado por el programa Uruguay Crece Contigo del Mides, en el conjunto con ACE y UNICEF.
8: La primera instancia se está desarrollando a esta hora y está dirigida a madres, padres y otros referentes de crianza de niños y niñas de 0 a 6 años.
17: El psicólogo Guillermo Delgado, referente de Uruguay Crece Contigo en Colonia, explicó que en Ronda propone un espacio de encuentro entre referentes de crianza con una mirada centrada en el bienestar emocional y en las experiencias cotidianas vinculadas a la crianza.
20: Acompañamiento familiar, actualmente estamos en el entorno de las 120 familias en todo el departamento, y a lo largo de estos años son aproximadamente 1.500 familias que hemos estado acompañando. En estos momentos particulares, ¿no?, donde tenemos una familia donde hay una mujer embarazada, un bebé recién nacido, ahí es donde nosotros hacemos contacto. Ese contacto lo hacemos, no tenemos, si bien el Ministerio de Desarrollo Social tiene sus oficinas y es parte de las puertas de ingreso o cómo nosotros llegamos a la familia, también el resto de las instituciones, como CAIF, como escuelas, los gobiernos municipales, el gobierno departamental, bueno, todo el sistema de salud, sobre todo de ACE, a través de las policlínicas, los centros CAIF, bueno, son quienes nos comunican estas situaciones y a partir de eso nosotros hacemos ese primer contacto con la familia. La participación y el acompañamiento es voluntario de parte de las familias y ahí, bueno, se despliega el resto de las acciones que desarrollamos. Las visitas son más o menos una frecuencia semanal, quincenal, depende a veces de la situación y el trabajo que se requiera, pero bueno, sí estamos presentes también en todo el departamento, ¿no? Uh-huh. En 2 zonas rurales.
8: Valvicia será sede del 5º Encuentro Departamental de Mujeres Rurales de Colonia.
17: Mujeres de distintos puntos del departamento se reunirán el jueves 15 de octubre para compartir experiencias, conocer proyectos, recorrer espacios vinculados a la producción lechera y poner en valor el papel de la mujer rural en la historia y el desarrollo de Colonia.
8: Se trata del 5º Encuentro Departamental de Mujeres Rurales de Colonia, una propuesta que año a año ha ido creciendo y que en esta oportunidad espera reunir a unas 300 participantes.
17: La actividad es organizada por la Intendencia de Colonia, el Ministerio de Ganadería, Agricultura y Pesca e InMujeres del Ministerio de Desarrollo Social, junto a distintas instituciones y organizaciones que se han ido sumando a la propuesta.
8: La directora departamental del Ministerio de Ganadería, Agricultura y Pesca, Patricia Aguiar, destacó el crecimiento que ha tenido este encuentro desde su primera edición y explicó cuál será el eje de esta 5ª convocatoria.
21: Bueno, la verdad que con mucho entusiasmo, una de las actividades tan lindas que por suerte va en su 5ª edición y con el apoyo de un montón de gente, de organizaciones, de instituciones que aportan desde ideas, la organización misma del evento, que cada año suma más mujeres en el entorno de las 300, así que es un desafío que vengan de los diferentes parajes rurales. Aprovechamos entonces esta comunicación para que se reserven todas las mujeres rurales el 15 de octubre, que va a ser la fecha del evento. Es en el marco, además, de la Semana del Queso. Este año, el 2026, fue declarado por la FAO como el Año Internacional de la Agricultora. Entonces, en ese sentido, es visibilizar el rol de las mujeres rurales y revalorizar esa tarea que realizan en los sistemas agroalimentarios, en este caso, con foco en el sistema lechero, ¿no?, para desarrollar una cadena más justa, más inclusiva y sostenible. Entonces, bueno, esa jornada va a comenzar a las 10 de la mañana en la Plaza de los Fundadores. Falta ese protagonismo, reconocer en alguna medida de las mujeres rurales en todo lo que fue, ¿no?, el empuje de la actividad lechera en la zona y el desarrollo. Entonces, bueno, va a ser una propuesta ahí de que haya alguna historiadora presente que comente toda la trayectoria de las mujeres inmigrantes y el apoyo a la producción de la zona. Esa actividad a cargo del municipio, que fue una de las actividades que ayer estuvimos de visita, y bueno, eso, con gran alegría, viendo en qué podían apoyar los diferentes actores sociales, así que fue muy gratificante. Y bueno, y después nos vamos para la Escuela Superior de Lechería, donde va a haber una visita a las instalaciones de la escuela, una visita guiada, se van a ver grupos, bueno, diferentes instancias. Y después nos movemos al Club con Universal de Colonia Concordia, el Club Atlético Universal, donde va a ser el almuerzo, y ahí va a haber diferentes estaciones también, donde va a estar, por ejemplo, el móvil del MIDES, del programa Uruguay Crece Contigo, talleres de INDA, va a estar la Universidad de la República, y bueno, y esto está en construcción, entonces invitamos a todas las organizaciones a que quieran sumarse o quieran aportar ideas. Así la Agencia de Desarrollo del Este nos dio también ideas en lo que tenía que ser, por ejemplo, la comunicación para revalorizar ese producto queso que este año, bueno, desde las diferentes institucionalidades se está tratando de dar valor al queso Colonia como patrimonio, ¿no?
17: Seguimos con otras noticias. En Mesa de Desarrollo Rural de Colonia realizan sesión unificada con foco en producción sostenible y salud mental.
0: Las Mesas de Desarrollo Rural de Colonia realizarán este jueves una sesión unificada dirigida a productores y productoras del departamento, con una agenda que incluirá temas vinculados a la producción agropecuaria, la sostenibilidad y la salud mental en las comunidades rurales.
17: La actividad se desarrollará durante la mañana en el establecimiento La Cristina, ubicado sobre Ruta 2, kilómetro 163.5, con acceso por camino vecinal durante 4 kilómetros en el paraje San Juan.
0: La jornada comenzará con una presentación sobre el sistema de producción ganadera, agroecológica y regenerativa de la Cristina.
17: Posteriormente, el ingeniero Alejandro Nario, del Ministerio de Ambiente, presentará un informe sobre las líneas de trabajo vinculadas a la sostenibilidad de los sectores agropecuarios.
0: A las 11:30 horas será el turno de la licenciada Florencia Mota, del Ministerio de Salud Pública, quien abordará la temática Pensar en Salud Mental desde las Comunidades Rurales.
17: La jornada finalizará con un espacio destinado a planteos y comentarios de los participantes.
0: La convocatoria invita además a llevar algo para compartir y confraternizar entre los integrantes de las comunidades rurales.
17: El Instituto Nacional de Discapacidad del MIDES realizará en Nueva Helvecia el curso Una Casa, Muchas Vidas, Autonomía, Apoyos y Derechos en la Vida Cotidiana.
0: La actividad tendrá lugar en el Movimiento Nuevas Generaciones el martes 29 y miércoles 30 de septiembre, con la participación del Centro de Desarrollo Comunitario de Rosario, el Espacio para la Integración EPI de Nueva Helvecia.
17: El curso abordará distintos aspectos vinculados a la discapacidad, la autonomía y el derecho a una vida independiente. Entre los temas se incluyen los modelos de abordaje de la discapacidad, el derecho a habitar de forma independiente, la autodeterminación, el rol de los operadores como apoyos, la comunicación y la voluntad de las personas.
0: También se trabajará sobre la cultura organizacional y situaciones de la vida cotidiana relacionadas con la alimentación, el manejo del dinero, la medicación, la intimidad, la afectividad, la sexualidad, las salidas y la participación comunitaria.
17: La primera jornada será el martes 29 a las 14 horas, mientras que el miércoles 30 las actividades comenzarán 9:30 y continuarán desde las 14.
0: Otras noticias: este fin de semana se realizará en Nueva Helvecia el tercer encuentro de aeromodelismo organizado por el Club Los Cuatro Vientos.
17: La actividad tendrá lugar en el predio del Aeroclub, ubicado sobre la ruta 53, a unos 4 kilómetros de la ciudad.
0: Arim Bon Rapar, integrante del Club Los Cuatro Vientos, brindó detalles sobre la propuesta que reunirá aficionados y exponentes del aeromodelismo.
1: Va a haber, en el encuentro van a poder ver desde el inicio, porque para empezar con el aeromodelismo normalmente se empieza con un avioncito entrenador. Ajá. Que puede ser eléctrico o motor a combustión, que se llaman Glow, que funciona como un motor diésel, y empezás con un entrenador. Lo que sirve siempre para empezar sería acercarse a algún club. En este caso, nosotros prácticamente todos los sábados nos estamos encontrando ahí un grupo que vienen de Tararira, de Juan Lacase, de Colonia, de Carmelo. y que le podamos dar una mano para aquel que se quiere iniciar en el hobby, ¿no?
3: ¿Y qué es lo que vamos a estar viendo el fin de semana, entonces?
1: Sí, el fin de semana va a tener de todo un poco. Ajá. Va a tener de todos los modelos, porque ya me dijeron que, o sea, viene gente de todo Uruguay, viene con drones, viene con helicópteros, hay planeadores, va a haber remolques de planeadores, que es bastante atractivo también, que es muy similar a lo real. Bueno, turbinas eléctricas, turbinas a reacción, va a haber de todo, que eso es lo, al ser internacional vienen de todos lados con una cantidad de modelos, ¿no?
3: Uh-huh. Recordamos que en estos sistemas va a estar beneficiando el Aeroclub Los Cuatro Vientos, supongo que habrá vuelos bautismo también.
1: Sí. Hay vuelo bautismo, no sé ahora bien el costo, pero se van a hacer grupos especiales para mismo los que son socios del Aeroclub, van a haber precios especiales para el vuelo bautismo, así que que se arrimen aquellos que quieran ver la zona desde arriba, lo van a poder hacer a un costo razonable.

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0: Seguimos con otras noticias. Fiesta Nacional de Chocolate dejó más de 2,5 millones de pesos entre el municipio y las instituciones.
1: La rendición de cuentas oficial de la Fiesta Nacional del Chocolate 2026 dejó un resultado favorable para el municipio y especialmente para las instituciones de la comunidad que participaron del evento.
0: De acuerdo con el informe, la organización generó un superávit de 577.113 pesos para el municipio, mientras que las comisiones y centros educativos recibieron un total de 1.944.859 pesos.
1: En el caso del municipio organizador de la fiesta, los ingresos alcanzaron los 2.083.795 pesos, provenientes principalmente de la venta de chocolate caliente, auspicios y stands.
0: Los egresos totalizaron 1.506.681 pesos. Estuvieron destinados a la contratación de carpas, espectáculos, proveedores e infraestructura necesaria para desarrollar el evento.
1: Por otra parte, las instituciones participantes generaron 1.944.859 pesos, monto que será volcado directamente a la comunidad.
0: Desde este total, 1.428.509 pesos correspondieron a la comercialización realizada por las diferentes comisiones en el predio de la fiesta, mientras que otros 516.350 pesos fueron generados por la venta de chocolate caliente. El alcalde Marcelo Alonso brindó más detalles.
2: Fue una fiesta peculiar en varios aspectos, desde el crecimiento que se le quiso dar a ella, pero también, bueno, tuvimos algunos inconvenientes con el día muy frío, gélido y semilluvioso, pero bueno, la gente llegó, eso hablábamos el otro día con la gente de la intendencia en el Prado, que habían instalado el tótem y cuando hicieron el registro, dicen, bueno, cuando procesamos la información llegaron personas de todas partes del país y bueno, eso es lo que nos quedamos. Creo que se dejó en la organización todo. Estamos hablando que somos pocas personas que trabajamos, saludar al Consejo Municipal, pero también las personas se pueden nombrar, ¿no? El grupo está encabezado por mi persona, pero tenemos a Laura, tenemos a Vanessa, a Gabriela, a Rodolfo que apoya, a María, que colabora María Bentancor y Cristina. Y bueno, va por ahí, más obviamente la fuerza del equipo del municipio en la parte operativa. Somos poquitas personas, pero se trabaja muchísimo. Y bueno, yo creo que es una fiesta que devuelve a sus instituciones un aporte económico en la altura del año que la verdad que creo que ayuda mucho.
1: Más de 2,5 millones de pesos de ganancia,
2: bueno,
1: para el municipio y para las instituciones.
2: Bueno, sí. A la organización le quedaron en torno a unos 577.000 pesos, apelando a la memoria, no tengo el papel, y después se distribuye entre las instituciones, escuelas públicas, jardín público, EPI Cádiz, en torno a unos 500,000 de pesos, que se distribuyen entre ellos. También ahí se suma que vendió también chocolate caliente la escuela para diabéticos, la escuela la escuela del hogar de Valdense, y después el 1.400.000, creo, se distribuyen en el resto de las instituciones que estuvieron trabajando, que con respecto tal vez a la edición anterior, ahí es donde mermó un poquito, pero claro, ha atribuido obviamente a que las personas llegaron, sí, pero bueno, hubo un movimiento más rápido en este tema.
1: Así que económicamente, en comparación con el año anterior, ¿cómo fue?
2: No, la comparación es bien. Es decir, a la organización le queda un poco más de fondos para disponer, que después veremos qué iremos a encarar, que no lo hemos discutido, porque nosotros presentamos el primer crudo que sacamos el día martes, después hubo los ajustes finales y bueno, lo estábamos largando a la prensa hoy. Y la verdad que yo creo que bien, muy bien. Es decir, es una fiesta que se consolida, o se consolidó en el calendario nacional, eso lo manifestaron en el Ministerio de Turismo. Obviamente el convocante, el chocolate, es único, pero no es solo eso, sino también lo que convoca es la característica única que tiene nuestra sociedad toda, ¿no?
1: Seguimos adelante con la información. Cena solidaria en San Pedro este viernes con teatro y a beneficio del Círculo Zonal de Mutua Ayuda.
0: Será mañana 20:30 en el Salón de la Iglesia Valdense de San Pedro.
1: Se presentará la comedia municipal con la obra Bar La Copita de Lorena Rochón.
0: Valor del ticket, 500 pesos. Por consultas y reservas, comunicarse con Graciela Barolín.
1: Actividades de primavera hoy jueves y mañana viernes en la Casa de la Cultura de Colonia.
0: La Intendencia, a través de la Dirección de Cultura, invita a disfrutar de las actividades de primavera en vacaciones que se llevarán a cabo con entrada libre y gratuita en la Casa de la Cultura de Colonia de Sacramento.
1: La programación comenzará el jueves 24 de septiembre a partir de la hora 15 con actividades recreativas a cargo de docentes de la institución y a la hora 17 teatro infantil a cargo de la Comedia Departamental de la obra Los Cuentos de la Abuela Blanca.
0: El viernes 25 a partir de la hora 15 con la presentación de la obra de teatro infantil Las Aventuras de Farolito y nuevamente Los Cuentos de la Abuela Blanca por la Comedia Departamental.
1: La Casa de la Cultura este jueves y viernes, reiteramos, a partir de la hora 15.
0: Nos vamos a un contacto desde Valdense, La Paz, Costa del Inmigrante, con Susan Hoffman.
3: Gabriela Mirza, titular de la Biblioteca El Sonido de los Libros de Playa Fomento, tiene en su haber varias obras literarias dedicadas a las infancias y también proyectos musicales. Justamente uno de ellos, el proyecto musical Casi Nanas, que integra Gabriela junto a Antonella Stabile de Argentina, recibió recientemente el premio Mercedes Sosa al mejor álbum de música infantil por su primer disco de canciones de cuna. Así dialogábamos sobre este premio con Gabriela Mirza.
4: Un proyecto que nació hace 2 años, postulamos para un fondo regional del MEC y quedamos seleccionados para hacer algunas canciones de cuna a 2 voces. El trabajo es con Antonella Stabile de Argentina, Pedro Rossi, Santiago da Rosa, que es mi compañero que ya conoces, y yo. Es una propuesta de nosotras dos, pero bueno, con guitarras siempre acompañadas. El año pasado grabamos el primer disco de Casi Nanas, bueno, que fue hermoso. Hicimos una presentación acá en la Fundación Isabel Artús, también en el CAIF Servir de Colonia Valdense, de Nueva Helvecia. Y bueno, a fin de año postulamos a un premio argentino que se llama Premio Mercedes Sosa, que es una fundación argentina de la música independiente, y tuvimos la alegría este año de haber ganado ese premio, que es el premio al mejor álbum de música infantil, Mercedes Sosa, con nuestro debut, digamos, como dúo, que en este caso son canciones de cuna, música pensada para bebés. Esa es la propuesta que hacemos con mi compañera, y que bueno, que la verdad que nos trae muchas alegrías, porque el trabajo con bebés de las dos partes, ella trabajando en Argentina y nosotros acá en Uruguay, es algo que nos apasiona y que de repente tiene un desarrollo más limitado en lo que es las propuestas para niños y niñas. Y bueno, los bebés tienen esto de que precisan de repente una mirada, una atención o una propuesta especial para esa etapa, por las características en las que están. Entonces, bueno, la verdad que estamos muy contentas de eso.
3: Gaby, ¿y siempre con nuevos proyectos en mente? ¿Ahora también se están por presentar otro proyecto más?
4: Sí, en este momento estamos por presentarnos a los fondos regionales este año, con un proyecto que se llama Destino Infancia, también para música infantil. Y por otro lado, estoy por sacar un libro en breve, en poquitito, te diría que en esta semana capaz que sale de imprenta, que se llama Por el Principio. Es una canción que grabamos ya hace unos 5 años, con otro fondo, que está en el disco de Upas y Trotecitos, y la editorial amanuense, que está en Colonia del Sacramento, es el segundo libro canción que saca, vamos a decir, de ese álbum. Sacó Al Galope, Galope, Galope hace un tiempito, y ahora en breve saca Por el Principio, que es una canción de mi autoría, ilustrado por Angelina Montero, así que estoy muy contenta con ese libro que está por salir también.
1: Seguimos adelante con la información. Centro Comercial de San José transmitió a la Jefatura de Policía de este departamento y a la Fiscalía la preocupación del sector por la ola de hurtos y rapiñas que ha afectado a distintos comercios de la ciudad Maragata.
0: Una de las principales novedades surgidas fue la previsión de nuevas incorporaciones. Según informó el directivo Oscar Sobrera, el jefe de policía Osvaldo Molinari les comunicó que para febrero está previsto el ingreso de 50 efectivos.
5: Transmitirle la preocupación de los nuestros asociados y comerciantes en general con los cuales estuvimos reunidos. Y bueno, en realidad lo que pudimos recabar fue un poco de que se está trabajando en el tema, se ha intentado aumentar el patrullaje en la ciudad, los efectos de poder disuadir un poco lo que ha estado sucediendo en estos últimos días o en estos últimos meses. Y bueno, la intención es seguir trabajando sobre este tema. Yo, una de las cosas que nos comentó el jefe, que pedí permiso para poderlo decir, él nos comentó que en el mes de febrero aproximadamente habría alrededor de 50 incorporaciones a la jefatura. Eso suma un número importante de personas como para aumentar el patrullaje y poder seguir trabajando en este tema. Y bueno, ellos están preocupados por la seguridad pública. Un poco lo que conversamos fue el hecho de que de qué manera nosotros como articuladores podríamos ayudar, porque en este caso tenemos los comerciantes por un lado, la fiscalía por otro, la jefatura por otro, y bueno, todos están intentando cumplir su trabajo, o sea, la fiscalía procesar, la policía atrapar, y bueno, y el comerciante que no lo roben.
1: Seguimos adelante con las noticias. La Intendencia de San José informó el cronograma de pruebas para obtener el carnet de manipulación de alimentos durante octubre, con una instancia prevista también en Esilda Poulier.
0: En esa localidad la prueba se realizará el martes 27 de octubre, 10 horas, en el espacio cultural ubicado en Solida de San Martín, 1292, esquina Presbítero Pedro de Joven Angelo.
1: La inscripción puede realizarse de lunes a viernes de 9 a 15 horas en la Dirección General de Gestión Ambiental y Salud en San José de Mayo, en los municipios de Rodríguez, Libertad y en las oficinas administrativas de Ciudad del Plata y Rafael Peraza.
0: Para inscribirse se debe presentar fotocopia de cédula de identidad, fotocopia de carnet de salud, una foto tipo carnet actualizada y a color. El costo es de 623 pesos y el carnet tiene una vigencia de 3 años.
1: Los participantes reciben una charla informativa y posteriormente realizan una prueba escrita. La corrección y entrega de carnet se realizan en el momento. En caso de no aprobar, se podrá repetir la prueba hasta 2 veces sin abonar nuevamente.
0: Las restantes instancias de octubre serán en Ciudad del Plata, Libertad, Rodríguez, San Rafael Peraza y San José de Mayo.
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0: de Juventud por 7-1 y San Carlos venció 3-0 a Orqueta Wanderers.
1: La primera fecha se completa hoy con Central El General, 20 horas.
0: El presidente electo de la Organización del Fútbol del Interior, Gustavo Vares, estuvo este miércoles en Colonia reunido con integrantes de la Liga y de los clubes.
1: La reunión se enmarcó en una visita de Cámara de Liga y en agradecimiento al respaldo que desde la Liga de Colonia se le brindó desde el inicio de su postulación.
0: Vares habló además sobre inquietudes recogidas en su gira de campaña y ejemplificó algunas.
1: Hay una preocupación que es la dificultad que las instituciones tienen para mantenerse en competencia. Tenemos que trabajar en un proyecto donde podamos tirarle una piola y ver si podemos recuperarlos.
0: Seguimos con la información deportiva. Uruguay perdió con Japón 3-1 en Miyagi en el debut de Diego Forlán como entrenador. Dos goles en el tiempo adicional le dieron la victoria al equipo nipón que había empezado ganando. Maxi Araujo puso el 1-1 parcial.
1: Tras este amistoso, la Celeste jugará ante Corea del Sur el lunes 28 a las 8 en el Estadio Mundialista de Seúl y cerrará su gira contra India el martes 6 de octubre a las 10:30 en Calcuta.
0: Vamos ahora al panorama nacional. Conflicto en el puerto. El gobierno plantea aumento escalonado de jornales asegurados y subir monto de partida extraordinaria.
1: La empresa ofrecía el pago de una partida especial de 27.500 pesos al Ministerio de Transporte. Propone un punto medio de 33.000 cuando el sindicato pretende 50.000. Este jueves hay paro y nueva tripartita el lunes.
0: Nos necesitamos, dijo Orsi, sobre cooperación con Bolivia y Paraguay para combatir crimen organizado.
1: Tras un encuentro en Nueva York, los presidentes de los países del bloque acordaron modernizar los acuerdos, potenciar la hidrovía Paraguay-Paraná e impulsar pactos de cielos abiertos.
0: Como la velocidad es la que corre todo esto, es cada vez mayor. Nuestro nivel de sintonía tiene que ser también cada vez mayor, sostuvo el presidente tras reunión con sus pares.
1: Yamandú Orsi presentó a Uruguay como plataforma para producir, innovar y crecer ante estos empresarios e inversores reunidos por América. El presidente destacó la estabilidad institucional y macroeconómica del país.
0: Durante su intervención ratificó los principales objetivos de la estrategia del gobierno: crear y sostener empleos de calidad, combatir la pobreza y la desigualdad y fortalecer la convivencia. Para avanzar en esos objetivos, señaló como prioridades acelerar el crecimiento, fortalecer la protección social y mejorar la seguridad pública.
1: Entre las medidas mencionó la actualización de los regímenes de incentivos a la inversión, la atracción de talento extranjero calificado y una agenda de reformas microeconómicas para digitalizar procesos, eliminar requisitos innecesarios y reducir costos.
0: También se refirió al proyecto de ley de competitividad y reducción del costo de vida para disminuir plazos de trámites y mejorar instrumentos vinculados con inversión e innovación.
1: El objetivo, sostuvo, es contar con un Estado ágil, coordinado y capaz de regular mejor, que cuide el interés general sin convertir cada autorización en una barrera para producir o invertir.
0: Nos vamos, Mario.
1: Nos vamos, amigos. Hasta aquí la información. Los invitamos a seguir en nuestra programación.
0: Que pasen bien. Hasta mañana.
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0: Buenos días para todos, bienvenidos a una nueva entrega de Mediodía Rural, aquí en el aire de Radio del Oeste, esta jornada de jueves 24 de septiembre del 2026. Meteorología indica para lo que resta del día cielo nuboso con periodo de algo nuboso, neblinas, 23 grados es la máxima prevista para hoy. Para el día viernes, cielo nuboso con periodos de algo nuboso, también jornada de neblinas, 27 es la máxima prevista para el viernes. Y la tendencia para el sábado, cielo algo nuboso, nuboso, hay una baja probabilidad de tormentas aisladas hacia la noche del día sábado y una máxima prevista de 27 grados. Ya para el domingo se esperan lluvias, tiempo inestable, 23 grados de máxima, inestabilidad que continuará para la jornada del lunes y del martes próximo con máximas que no superarán los 23 grados. Comenzamos con novedades, como siempre, del sector agropecuario. Aquí en el aire de Radio del Oeste, un grupo inversor brasileño estaría negociando la compra del frigorífico Casablanca. Un grupo inversor brasileño se encuentra en proceso de negociación para adquirir el frigorífico Casablanca. Se vienen desarrollando reuniones entre las partes y hay expectativa de que pueda haber novedades antes del 31 de octubre, fecha en la que vence el seguro de paro extendido de los trabajadores de la planta. En caso de que se produzcan avances concretos en la negociación, se espera que pueda renovarse el régimen especial de seguro de paro para los trabajadores mientras continúa el proceso. La planta del frigorífico Casablanca cuenta con las condiciones de mantenimiento necesarias para retomar sus operaciones de manera inmediata en caso de concretarse un acuerdo que permita su reapertura. Mínimas operaciones por ganado gordo sin referencias claras de precio. La información que surge hasta ahora, prácticamente no se han concretado negocios por ganado gordo esta semana. Operadores consultados coincidieron en que el mercado está casi paralizado, con una intención sostenida de la industria de acentuar la baja de precios. Alguna planta está sin pasar valores. Prácticamente nominal el mercado, señaló uno de los consignatarios consultados. Me parece que van a volver a presionar hacia abajo. Un operador señaló que no han concretado negocios en los últimos 10 días, pero la última cotización realizada esta semana fue con una propuesta industrial de $5.60 por kilo para el novillo y $5.30 para la vaca. Hoy no se encuentran las puntas, dijo uno de los consignatarios. La abundancia de pasto y la expectativa de una buena primavera respalda al productor. No se espera un embudo de oferta más adelante, señaló. Estamos en Mediodía Rural, juntos hasta la hora 13:30.
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2: Y el sector siempre dinámico, siempre generando actividades. La próxima semana, el 1 y 2 de octubre, el jueves y viernes. AUTEL, la Asociación Uruguaya de Técnicos en Lechería, están invitando al 11º Congreso Internacional de Lechería, que se estará llevando a cabo aquí en el Hotel Nirvana de Colonia Suiza. Disertantes de Uruguay y también venidos del extranjero. Buena participación hasta el momento. El encuentro del sector industrial y los temas que hacen a lo productivo de este dinámico sector lechero. Vamos a recibir a Marcos Martínez, presidente de AUTEL. Marcos, siempre es un placer recibirte. Buen mediodía, ¿cómo estás?
12: Buen mediodía, Gustavo, ¿cómo estás? ¿Todo bien?
2: Gracias por atendernos, Marcos, como siempre lo digo, muy amable por este contacto. Y contemos a la audiencia, contemos a los productores, a los técnicos, cómo se viene preparando este evento, cómo se está en la previa cuando ya quedan pocos días.
12: Bueno, un congreso internacional, como con muchos muchos participantes justamente desde el extranjero, además obviamente de los participantes de Uruguay, bajo el lema la nueva era de los lácteos, que va a marcar un poco las nuevas tendencias y desarrollos de la industria y del sector.
2: Bien, interesante eso, ¿no? Lo que es la innovación, los cambios que se están procesando por ahí. ¿Qué temáticas aparecen, por ejemplo, Marcos?
12: Y bueno, un poco para adelantar, helados, dulce de leche, productos análogos. Vamos a tratar no son los principales temas, pero algo de lo que se va a estar hablando.
2: Bien, ¿dirigido a quiénes? ¿Cuáles son un poco las intenciones de ustedes en cuanto a la participación?
12: Bueno, en cuanto a participación se da un amplio espectro, ¿no? Desde, bueno, obviamente profesionales de la industria, alumnos en formación de la escuela de lechería, diferentes entidades de distintas universidades, profesionales que ya están trabajando, se dirige a todo ese margen del público.
2: Bien, dijimos 1 y 2 de octubre, el horario aproximado para identificar esas fechas, que es un jueves y un viernes, si no me equivoco.
12: Sí, jueves y viernes, exactamente. Y bueno, la primera jornada, el día jueves, arranca a las 8 de la mañana. La segunda va a arrancar a las 9 de la mañana.
2: Bien, y se extiende hasta la tarde, tardecita.
12: Sí, se extienden hasta las 5 de la tarde, las dos jornadas aproximadamente.
2: Claro. Es la edición número 11, Marcos. ¿Cuál ha sido la experiencia para ustedes? ¿Cómo ha sido para AUTEL este tipo de eventos, de encuentros?
12: Bueno, mira, nosotros, en realidad, a mí me ha tocado la primera vez en la organización. Se ha formado una muy buena comisión organizadora. Son siempre, obviamente, que instancias muy enriquecedoras al respecto, por bueno, el intercambio que se da de conocimiento, primero que nada. Y segundo, el reencuentro de colegas y gente relacionada con esta profesión, ¿no?
2: Claro, sí, correcto. Participación de todo el país, incluso no solamente, a veces vienen extranjeros, también como asistentes, no solamente claro. Como disertantes, ¿no?
12: Claro, diferentes instituciones también que se han volcado y no han brindado su apoyo al respecto en este sentido.
2: Los participantes, ¿dónde se pueden anotar? El costo que tiene, ¿hay descuentos para socios de AUTEL, me imagino, y también para estudiantes, como ha sido en otras ocasiones?
12: Exactamente, las inscripciones se extendieron una semana más, igualmente cierran este próximo domingo, y bueno, entrando a AUTEL.org, ya van a ver el botón de ingreso al congreso, pueden dirigirse hacia ahí y van a ver las diferentes ofertas y cómo inscribirse.
2: ¿Cómo viene hasta el momento? ¿Buen nivel de inscriptos?
12: Sí, venimos con una buena convocatoria, la verdad que sí.
2: Agradecerte muchísimo por esta comunicación, por este contacto. Recordamos este congreso que se estará desarrollando la próxima semana, jueves y viernes, en el comienzo del mes de octubre. Te mandamos un gran abrazo.
12: Bueno, muchísimas gracias, Gustavo, muchísimas gracias y muy agradecido justamente por el contacto al respecto.
2: Nosotros seguimos, avanzamos aquí en Mediodía Rural.
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16: 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El Instituto Nacional de Colonización comunica la apertura de un llamado público a interesados en el arrendamiento de dos fracciones de campo de un total de 160 hectáreas, dirigido preferentemente a grupos de productores lecheros que destinen el predio como campo de apoyo a sus predios individuales. La fracción está ubicada en Paraje Santa Rosa, Radial Conchillas. 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
20: Espacio de Agropecuaria Valdense de Jorge Ferreira, desde el año 1998 está presente esta empresa familiar. El saludo para Jorge, para Emiliano, para Silvia, para todos los integrantes del equipo administrativo, técnico, comercial, personal de planta de silos y de raciones. Y vamos a recibir justamente a un integrante del departamento técnico, a Pablo Pellatón, departamento técnico y comercial, a quien encontramos en plena chacra en su tarea. Pablo, buen mediodía, bienvenido.
21: Buen mediodía, Gustavo, buen mediodía a la audiencia. ¿Cómo andan por ahí?
20: Todo muy bien. ¿Vos cómo estás con esta jornada? Contame cómo está el escenario.
21: Bueno, bien, una semana movidita con un poco de todo tipo de actividades. En la parte más que nada de tambo y eso, aprovechando y empezando a hacer las reservas, lo que son de avena y de reirá. Se ha estado cortando y picando ya que hay una ventana, y bueno, y después como pasó un mix invierno-verano, estamos en, bueno, un poco una transición entre las dos. Lo que los cultivos de invierno ya están la mayoría ahí entre por llegar a hoja bandera, la verdad que han repuntado bien. Los que son estos días con temperatura y radiación han acompañado. Estamos de nuevo esperando, por lo menos en estas zonas que ando ahora, esperando un poquito más de agua. Pero bueno, bien, sanos, haciendo alguna aplicación ahora de fungicida, corrigiendo algún nitrógeno, y viene avanzando bien. Lo que son las colzas, se ven muy buenas, ya se ven amanillar, todo el país se ve amanillar.
20: Sí, sí.
21: Tenemos de todo tipo, las más tempranas tienen, por lo menos por ahora, se le ven un buen potencial, las otras también se van armando. Un poquito de miedito con estas veladas que se dieron, que bueno, estamos recorriendo y viendo, o sea, como fueron heladas que le agarraron ahí en floración, puede afectar el cuajado, que recién nos vamos a ver en unos días si pudo abortar esa flor, pero bueno, tenemos tiempo de compensación todavía.
20: Pablo, dijiste por ahí, está faltando agua en algunas zonas, ¿es así? ¿Están un poco secas algunas chacras?
21: Bueno, no llaman la seca, siempre queremos una regadita, no viene mal para que no se corte. Si ven los cultivos, se ha hecho un cascaloncito arriba, ¿sí? No te digo rajaduras, pero bueno, se ha hecho un cascaloncito arriba. Y bueno, y las cebadas que en un principio estuvieron medio anegadas, no llegaron a enraizar bien tampoco. Entonces, bueno, se las ve medio desparejas, medio amarillas, que ahora un poco han repuntado. Con una regadita de agua vendría bien alguna precipitación ahora, y sobre todo para la siembra de maíz, que estamos en el quid de la cuestión.
20: Claro. Volviendo allí a lo que es la parte canola y demás, que es cierto, se ve amarillear. Las tempranas estaban muy bien, tú decías las que se sembraron después, que las agarró aquella lluvia, aquel otoño medio complicado, casi invierno. ¿Se están recuperando, mencionabas por allí?
21: Sí, sí, se están recuperando. Lo que se habían, habían quedado bien de población, tal vez que algunos casos puntuales se había perdido alguna emergencia, pero porque sembraron medio que no te dieron el barro algunos, pero bueno, hubo de todo. Pero como te digo, no llegaron, lo que hemos notado, no llegaron a mandar mucha raíz. Y bueno, y eso se notaba después en la evolución del cultivo, que parecía que tenían las dos urías, pero parecía que no se movían. Bueno, ahora están un poquito más repuntando y vamos a ver cómo, si logramos los objetivos de producción de biomasa para después traducirlo en rendimiento y calidad.
20: Ya mencionaste las chacras de trigo y cebada, pero profundicemos un poquito más. ¿Cómo están en general? ¿Qué has podido ver y recorrer?
21: Expectativas, bueno, que acompañan el precio. Ahora un poquito tendía la baja, pero andaban en 260, 260 y algo el precio de la cebada, que eso es bueno, que arrancamos la zafra con otra mira y con otros precios de urea también. Así que bueno, apostando a lograr rinde promedio para arriba y que entre en la calidad para poder capitalizar algo de estos precios, ¿no?
20: Y en referencia a los cultivos de verano, mucho maíz de primera. ¿Cuál es la sensación que tenés en el diálogo y lo que te han planteado los productores de Agropecuaria Valdense?
21: Bueno, sí, ahí tenemos un área interesante, sí, de maíz de primera. Estamos, bueno, en este momento, por ejemplo, las tierras que han sido movidas y se han sido preparadas perdieron humedad, no tenemos humedad para siembra. Entonces, bueno, aquí la cuestión ahora es administrar un poco los riesgos, es decir, siembro para esperar el agua o espero que llueva para sentar la tierra y sembrar sobre lo seguro, que en esas decisiones son las que estamos ahora en este momento, porque las tierras estaban prontas para arrancar a sembrar. Las temperaturas con estas heladas un poquito nos frenamos el impulso de la siembra, y a su vez que faltaba humedad para el maíz que sembrarlo y que nazca parejo, homogéneo. Entonces, bueno, un poquito nos frenamos y estamos, yo por lo menos estoy apostando, o sea, esperando a ver si se da el pronóstico de lluvia que daban para el domingo, lunes, que un poco la bajaron, que con todo en las gateras para sembrar sobre lo seguro, ¿no?
20: Uh-huh. Pablo, semillas, materiales hay, ¿no hay problemas?
21: Se han agotado algunos, sí, pero bueno, ahí tenemos un abanico amplio de materiales. Pero bueno, todo lo que se ha reservado con tiempo lo tuvimos, pero opciones hay y o sea, herramientas genéticas, me refiero por ya sea para siembra temprana o tardía o por manejo de maleza, y ya sea silo o doble propósito o grano, tenemos muchas opciones que estamos en las órdenes para eso, ¿eh?
20: Intención de siembra de la soja, ¿cómo pinta este próximo verano? ¿Una tendencia hacia el maíz, pero soja presente en áreas importantes?
21: Sí, soja presente. También está tentativo lo que es el precio. Ya se están pasando unos precios a la cosecha que viene, 4.50 expuesto en puerto, que bueno, te da una base para tomar algunas decisiones. Entonces, bueno, sí, estamos recién arrancando, estamos medio quietos, pero empezando a arrancar algunas reservas o armando las reservas de las rotaciones que tenemos ya armadas. Pero bueno, también no podemos dormirnos porque, bueno, hay materiales que a veces se agotan antes, sobre todo los enlist y algunos en específico. Pero bueno, hay intenciones de siembra. Te digo que se va a estar peleándose con el maíz de segunda, hay que ver, dependiendo de la rotación. Pero con un precio interesante y bueno, y a veces el costo de inversión del cultivo de soja es menor que el del maíz, puede ser que estén ahí peleándose bastante.
20: Bien, volvemos a lo del principio. Tú mencionabas algo de forrajeras y demás. Estamos en primavera, por ende, disponibilidad de forraje hay, incluso para hacer reservas, ¿no? Hemos visto también las chacras, ¿no?
21: Sí, tal cual. Lo que es, bueno, en realidad sí, a mí han respondido bastante. Mismo ahora varios clientes estaban cortando lo que es regras para reservas y con toda la calidad y buen volumen. Y bueno, eso también un poco para capitalizar en reservas los excedentes que se han dado ahora, viene bien también.
20: Pablo Pellatón, integrante del equipo técnico y comercial de Agropecuaria Valdense, como siempre un placer recibirte, un gran abrazo, buena jornada.
21: No, gracias a ti, un saludo a la audiencia y estamos a la orden cualquier cosa.
20: Y nosotros seguimos, avanzamos, espacio de Agropecuaria Valdense, de Jorge Ferreira, como siempre, aquí en Mediodía Rural.
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0: El contacto es con el ingeniero Franco Malán de Cooperativa Cradeco. ¿Cómo te va, Franco? Bienvenido, buen día, gracias por atendernos.
4: Buenos días, ¿cómo te va? ¿Todo bien?
0: Bueno, muy bien. Fue el día del ingeniero agrónomo, fue el 15 de septiembre, atrasadísimo, pero te saludamos igual, Franco.
4: Bueno, muchas gracias.
0: Bueno, ¿cómo viene la mano? Estábamos mirando, por ejemplo, lo que es las redes sociales de la cooperativa, y habla sobre monitoreo, sobre trabajo de campo que vienen realizando, monitoreo sanitario en trigo, por ejemplo, también ya pensando en la siembra de verano, con el tema del bicho bolita y monitoreando dactilis. Es así, bueno, mucho trabajo en lo previo a lo que es la siembra y también en aspectos sanitarios, ¿no?
4: Sí, es una época donde la verdad que se superponen muchas actividades. De, como tú sabes, los socios de la cooperativa manejan más de un rubro, muchos rubros, es una zona multirrúbrica, entonces no solamente estamos, si bien nosotros hacemos mucho foco en lo que son los cultivos agrícolas, porque estamos con esa responsabilidad, indirectamente también tenemos que tocar muchos temas relacionados a pastura, a siembra de pastura, a nutrición con fertilidad química de dichas pasturas, el monitoreo de plagas, a veces aparecen cosas como pulguilla, por ejemplo, en alfalfa. Ajá. Control de maleza, o sea, en definitiva, muchas veces nos toca enfrentarnos a diversas situaciones y donde tenemos que darles herramientas al productor para la toma de decisiones. Entonces en esta época se están superponiendo, por ejemplo, estamos con todo el desarrollo de los cultivos que están en proceso, los cultivos de invierno, colza, cebada, trigo. Uh-huh. Donde están en etapas bastante avanzadas y donde el monitoreo y ejecución de controles de sanitario es muy importante, porque se define mucho en esta parte del año. Por suerte venimos encontrando cosas que son normales, cosas de rutina, cosas esperables, por lo tanto es bastante más fácil de encarar el tema, o sea, ir y monitorear los cultivos, confirmar algunas cosas que encontramos como para la toma de decisión en cuanto a si hay que hacer o no tratamientos de fungicidas, por ejemplo. Uh-huh. Esto en el caso del trigo, la cebada. En el caso de colza, ya prácticamente se sigue monitoreando, pero más por prevención. Ya los cultivos están, los más tempranos ya están avanzados, ya están empezando a volcar hoja y va quedando. El paisaje va cambiando de un amarillo intenso a un amarillo más degradado, que empiezan a dominar la silicua en el cultivo y ya empieza a tomar un tono más verde. Estamos prácticamente a un mes y poco de iniciar las primeras cosechas, tal vez. Ajá. Pero está, de todas formas, cuando pasamos en la ronda, cuando pasamos enfrente de alguna colza, la vamos mirando por las dudas, porque a veces puede aparecer algún insecto plaga o cosas así. De todas formas, todo bastante tranquilo, por suerte. Bien. Y ya encarando también, bueno, lo que son los cultivos de verano. Por ejemplo, el maíz de primera, ya muchas siembras se han realizado en estos días o se están realizando. Ajá. Esto también requiere cierto acompañamiento en cuanto a ir a ver un poco lo que es la cama de siembra y ver que no queden malezas presentes, que estén para el comienzo del cultivo, y ver qué estrategia de controles, tanto de aplicaciones de fertilizante como preemergentes, por ejemplo, todo lo que entra dentro de la estrategia del control de maleza del cultivo. Y bueno, y en lo que es soja, estamos a prácticamente un mes y poquito de la siembra, y bueno, también hay muchas situaciones donde hay, la mayoría de las situaciones de donde se van a plantar soja de primera son rastrojos de maíz que se han cosechado en estas últimas semanas, y se están haciendo los controles también de malezas de esos campos, como para ir dejando pronto Ahora me agarrás, en este momento estoy, por ejemplo, ya aprovechando a ver algunos de esos rastrojos que están aplicados y ver cómo funcionó el control de maleza y ya ir decidiendo de qué estrategia se va a seguir para adelante de acá a que llega la fecha de siembra. Y bueno, aprovechando esa recorrida ya se va sacando alguna muestra de suelo como para mandar al laboratorio y ver qué niveles de fertilidad, como para ir decidiendo también los próximos días de qué fertilizante y qué dosis aplicar.
0: Bien.
4: Y bueno, y ahí se nos va, en esas cosas se nos va pasando el día, los días, que por suerte el clima viene, o sea, por suerte el clima viene lindo para nuestro trabajo, que es eso, y a su vez para las actividades que hay que desarrollar. Si es que hay que hacer algún tratamiento, o algún laboreo, algunas aplicaciones. La verdad que acá en esta zona del país, por ahora, el año niño viene bastante,
0: sí,
4: bastante light, lo cual considero que por ahora es un aspecto positivo porque nos ha generado daño en los campos y nos ha permitido ir desarrollando las tareas dentro de la normalidad.
0: Claro. ¿Cuánto llovió, Franco, el domingo, digamos?
4: Bueno, acá el domingo en la zona de influencia nuestra anduvo entre 7 y 15 milímetros, más o menos, esos son los datos que tengo. O sea, fue una lluvia relativamente escasa, pero, por ejemplo, para lo que son los cultivos que están en desarrollo, en proceso, incluso las siembras de maíz que se han hecho, si bien es una lluvia de bajo milimetraje, por la época que estamos, que todavía la demanda atmosférica no es muy alta, está muy fresco, los días todavía no son tan largos, la humedad ha rendido, rinde, no es una limitante. Tal vez se observa un poco más, que podríamos decir que estaría haciendo falta un poco de alguna lluvia un poquito más en aquellas situaciones donde, por ejemplo, están los trigos, la cebada, las colzas ya en estado de consumiendo mucha agua en el suelo y entrando en etapas del cultivo donde hay demanda de agua para poder completar y completar los granos después. Y también en ese mismo sentido, también en mirando pasturas, por ejemplo, praderas de segundo o tercer año, verdeos, están bastante duros los campos, bastante apretados y secos por arriba. Seguramente ahí está oficiando tal vez una falta de, siendo un poco limitante, alguna lluvia un poco más relevante para que se exprese con toda la primavera.
0: Sí, algo está anunciado, ¿no? Para ya este fin de semana, domingo, lunes, martes. Habrá que ver después en qué zonas, ¿no? Y qué cantidad.
4: Sí, yo por lo que tengo entendido, bueno, los pronósticos que yo veo, aparentemente sí, para domingo, lunes, martes, dan un pasaje de lluvias por la zona. Aparentemente no es de mucho volumen, pero bueno, ya te digo, como por ahora, si viene cayendo un rieguito cada tanto, la verdad que por ahora no creo que sea un factor limitante.
0: La última, Franco, con los cultivos de verano, más o menos las áreas acostumbradas para cada cultivo, ¿no? Dentro de lo que es los productores de la cooperativa.
4: Sí, mirá, este año tal vez se plantó un poquito más de maíz de primera, con respecto a un año normal. De todas formas, el volumen grande va a pasar, sí, por un área de soja, que es lo más relevante, como siempre. Y maíz de segunda, ¿no? Mucho maíz de segunda. O sea que los dos cultivos con mayor protagonismo son soja y maíz. Y digo, después, más allá de todo lo que son los sistemas lecheros y ganaderos, donde también hay una participación de verdeo de verano, como por ejemplo Sudán, sorgo forrajero, incluso algunos maíces para silos de planta entera, que también ya se está sembrando.
0: Perfecto, Franco, te agradecemos como siempre estos minutos.
4: Bueno, muchas gracias a ti y hasta la próxima.
0: Bueno, muchas gracias. La palabra de Franco Malán, dialogando con nosotros aquí en la mañana en esta nueva instancia, en el aire de Radio del Oeste, compartiéndola con todos ustedes. Seguimos con más, como siempre, aquí en el aire de la

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1: Bandido incorregible, obstinado y delincuente, perjuro, ingrato, insensible, de carácter sanguinario y opresor, enemigo de la humanidad y de su patria, será perseguido y muerto en caso de resistencia.
2: Se recompensará con 6.000 pesos al que entregue la persona de José Gervasio Artigas, vivo o muerto.
1: De él dijo Cavia: lobo devorador y sangriento azote de su patria, oprobio del siglo XIX, afrenta del género humano, origen de todos los desastres.
2: Sarmiento había dicho: el patriarca de los caudillos del despotismo y la barbarie.
1: Rivera también opinó: es de necesidad disolver las fuerzas del general Artigas. Así será salvada la humanidad de su más sanguinario perseguidor.
2: Lavalleja puso distancia con el protector al haber sido comparada su cruzada con los tiempos de Artigas. El general que suscribe no puede menos que tomar en agravio personal un parangón que le degrada.
1: Artigas solo había dicho: no hay que invertir el orden de la justicia, mirar por los más infelices y no desampararlos sin más delito que su miseria.
2: Olvidemos esa maldita costumbre que los engrandecimientos nacen de la cuna.

0: Y llegamos al final de una nueva entrega de Mediodía Rural, aquí en el aire de Radio del Oeste. Siga con nosotros con más noticias del sector agropecuario. Regresamos mañana.
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2: ¿Me da la hora?
3: Es la hora 13:30 minutos.
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3: Es la hora 13:30 minutos.
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4: Bienvenidos a una nueva ronda informativa de Radio Francia Internacional. En los controles está Guillaume Buffet. Hoy es jueves 24 de septiembre, 2 de la tarde en París, y estos son nuestros titulares.
5: Andreína Flores.
4: El presidente Donald Trump recibe hoy en la Casa Blanca a su homólogo chino Xi Jinping. La relación comercial, la carrera de la inteligencia artificial y la soberanía de Taiwán son los principales temas de la visita. Ucrania y Rusia se acusan mutuamente de atacar infraestructura energética, amenazando a la población civil con un invierno rudo. Iremos a Kiev con nuestro enviado especial. Y falta solo un día para la visita del Papa León XIV a Francia, que comienza este viernes y se extiende hasta el lunes. El Papa tiene previsto un encuentro en el Santuario de Lourdes con un grupo de víctimas de abuso sexual. Analizaremos las líneas principales de esta reunión. Así comienza nuestro resumen de las noticias más importantes del mundo a esta hora. Esto es Radio Francia Internacional. En Washington, el presidente chino Xi Jinping aterrizó anoche en la base aérea Andrews, donde fue recibido por el presidente Donald Trump, su esposa Melania y todo un despliegue de guardias de honor y balas de salva. Así sonaba la fanfarria cuando el presidente chino Xi Jinping aterrizó en la base militar, alfombra roja también en la puerta del avión. Un gesto poco frecuente por parte de Donald Trump, que envía un mensaje de cordialidad a quien es su principal rival comercial y el más fuerte competidor tecnológico. En Radio Francia Internacional conversamos con Antonio Sánchez, el director de la Cátedra de Política Económica y Social de la Comunidad Valenciana, quien explica esta rivalidad entre ambos países.
6: El problema que hay dentro de la estrategia de defensa norteamericana, la antigua, de las más anteriores hasta la actualidad, siguen manteniendo que el enemigo principal de ellos es China. Entonces pueden decir, pueden avanzar, pero el fondo es China es el principal enemigo o el principal obstáculo futuro de norteamericanos. Por avances tecnológicos, avances económicos y luego también por posicionamiento en principio militar. Pero efectivamente, en términos de seguridad internacional, parte de esto depende en red de cuestiones económicas, y aunque China tiene también problemas, apuntan a que ellos tienen una capacidad de resolverlos mucho más importantes que los norteamericanos, y por tanto sería previsible que fuesen desplazando de los Estados Unidos de su liderazgo, y eso no, en términos internacionales, no se admite bien.
4: Y sin duda uno de los temas que dominará la agenda entre Trump y Xi Jinping será la inteligencia artificial, pero cada uno tiene su punto de vista. China busca desarrollar a toda

0: costa sus capacidades en esta tecnología, mientras que los líderes estadounidenses de empresas como OpenAI, Microsoft y Anthropic han planteado frenar el impulso de la IA, advirtiendo sobre los valores humanos que deben acompañarla. En este sentido, el jefe de OpenAI, Sam Altman, ha advertido ante la Asamblea General de la ONU que la inteligencia artificial necesita atención extrema. Así ponemos punto final a este resumen informativo de RFI. Les habló Andreina Flores.
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15: Conflicto en el puerto. El gobierno plantea un aumento escalonado de jornales asegurados y subir monto de partida extraordinaria. La empresa ofrecía el pago de una partida especial de 27.500 pesos. El Ministerio de Trabajo propone un punto medio de 33.000, cuando el sindicato pretende 50.000 pesos. Este jueves, hoy hay paro y nueva tripartita el lunes. Nos necesitamos, dijo Orsi, sobre cooperación con Bolivia y Paraguay para combatir el crimen organizado. Tras un encuentro en Nueva York, los presidentes de los países del bloque acordaron modernizar los acuerdos, potenciar la hidrovía Paraguay-Paraná e impulsar pactos de cielos abiertos. Como la velocidad en la que corre todo esto es cada vez mayor, nuestro nivel de sintonía tiene que ser también cada vez mayor, sostuvo el presidente tras reunión con sus pares.
16: Para nosotros esto no es una opción, es una necesidad. Recién hablábamos que si se trata de integrarse, creo que nos han tomado la delantera otros, que tiene que ver con esta realidad que es el crimen organizado. Nosotros nos necesitamos y es bueno saber y es bueno admitir que nuestros equipos, la gente que trabaja en los temas de seguridad de todos nuestros gobiernos, naturalmente lo hacen, incluso a veces teniendo resultados exitosos. Pero como la velocidad a la que corre todo esto es cada vez mayor, nuestro nivel de sintonía tiene que ser también cada vez mayor. Así que lo nuestro es un agradecimiento enorme por, como dije al principio, no es una opción, es una necesidad y es una forma también de honrar a aquellos que todos los días trabajan porque todos nos sintamos más seguros y estemos más seguros.

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5: ¿Me da la hora?
6: Es la hora 14:33.
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0: ¿Me da la hora?
1: Es la hora 14:46 minutos.
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1: Yamandú Orsi presentó a Uruguay como plataforma para producir, innovar y crecer ante empresarios e inversores reunidos por la Americas Society Council. El presidente destacó la estabilidad institucional y macroeconómica del país. Durante su intervención, ratificó los principales objetivos de la estrategia de gobierno: crear y sostener empleos de calidad, combatir la pobreza y la desigualdad y fortalecer la convivencia. Para avanzar en esos objetivos, señaló como prioridades acelerar el crecimiento, fortalecer la protección social y mejorar la seguridad pública. Entre las medidas, mencionó la actualización de los regímenes de incentivos a la inversión, la atracción de talento extranjero calificado y una agenda de reformas microeconómicas para digitalizar procesos, eliminar requisitos innecesarios y reducir costos. También se refirió al proyecto de ley de competitividad y reducción del costo de vida para disminuir plazos de trámites y mejorar instrumentos vinculados con inversión e innovación. El objetivo, sostuvo, es contar con un Estado ágil, coordinado y capaz de regular mejor, que cuide el interés general sin convertir cada autorización en una barrera para producir o invertir.
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Hola, hola, ¿qué tal? ¿Cómo están? Bienvenidos a la tarde con vos. Qué lindo, qué placer volver a saludarlos en esta jornada de jueves, 15 horas 11 minutos. Ya está con nosotros la gente de Alcohólicos Anónimos aquí en los estudios, como cada jueves, para llevar la palabra, para hablar de esta problemática del alcohol y otras sustancias. Ya vamos a venir en un ratito con ellos. Después de la primera pausa también tenemos un contacto a nivel nacional para tener la palabra de esta situación que venimos hablando cada jueves aquí en este espacio de Alcohólicos Anónimos en Radio del Oeste en la tarde con vos. De esta manera estamos arrancando, dentro de un ratito ya venimos con Alcohólicos Anónimos. Les recuerdo que hoy vamos hasta la hora 17, como cada jueves, porque hoy está Ser Humano a partir de esa hora, y hasta la hora 19 Aníbal Mariotta los va a estar acompañando siempre con esa linda propuesta que tiene cada jueves a la hora 17. No quiero perder más tiempo en la presentación. Así arranca la tarde con vos. Ya venimos con la gente de Alcohólicos Anónimos, así que quédense ahí. No se muevan del dial. Estamos en la tarde con vos.

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9: Seguimos adelante en la tarde con vos. Pasan 16 minutos. Veo mal de acá. 16 minutos de la hora 15. Como les había anunciado al principio, ya estamos con la gente de Alcohólicos Anónimos. Les voy a saludar, breve saludo. Buenas tardes, ¿cómo les va?
10: Buenas tardes, Javier, buenas tardes, audiencia. Acá estamos con el compañero.
11: Buenas tardes, audiencia. Buenas tardes, Javier, gracias por estar siempre presente para nosotros acá, poder llevar el mensaje. Y hoy que tenemos la compañía, un compañero del grupo La Verdad de Vilar de Vos, gracias.
9: Exactamente, bueno, y hacia allí nos vamos hacia la capital del país, hacia Montevideo. El contacto es con Alex del grupo La Verdad, del Vilar de Vos. Alex, un placer de saludarte, buenas tardes, ¿cómo te va?
12: Buenas tardes, ¿cómo anda? Bueno, el placer es mío, gracias por la invitación. Un saludo ahí al compañero Álvaro. Te agradezco la invitación y acá estamos, todo bien.
9: Bueno, Alex, contanos cuál es tu trabajo ahí con el grupo La Verdad. Sabemos que trabajás con lo que se le llama la planta baja, ¿no? La planta baja del Vilar de Vos, que es donde están los presos.
12: Así es, sí.
9: Contanos de qué se trata eso primero y después el trabajo que ustedes hacen. Para que el oyente entienda de la situación, un contexto de lo que estamos hablando.
12: Sí, sí, ahí van los privados de libertad judicialmente que están condenados, pero se le declara inimputable por su enfermedad de esquizofrenia o lo que se le diagnostique, ¿no? Que no pueden ir a un centro penitenciario. Uh-huh. Entonces van a la sala 11, que nosotros le decimos, los alcohólicos le decimos los cuadros bajos, le decimos nosotros, porque está allá abajo, está, claro. Es una escalera allá abajo, ¿sí? Entonces por lo general le decimos los cuadros bajos.
9: Uh-huh. Claro. ¿Y son muchos?
12: Y actualmente creo que hay unas 20 personas, ¿no? Uh-huh. Y un poco más también, no te lo sé decir puntualmente, no, okay. Viste, porque
9: bien,
12: no, por lo general no viste, hablamos con los que se arriman, no es que viste tenemos acceso directo a la sala, solamente entramos a una antesala ahí y de ahí nos comunicamos con ellos. Claro. Son los que se arriman, ¿no?
9: Claro. Alex, pintanos el panorama, qué es lo que encontrás ahí, para que nosotros acá, me incluyo, los vecinos, los que están escuchando la radio a esta hora, tengan de primera mano ese tipo de situaciones. Y más allá de que en este caso son privados de libertad porque cometieron algún delito, pero también se termina ahí por el alcohol,

0: los llevan a determinado a hacer determinadas cosas que terminan siendo muchas veces fatales, ¿no? Porque por ahí terminan ahí, y queriéndose quitar la vida y quitando una vida igual, ¿no? Nosotros tenemos, yo le digo compañeros porque se acercan a la reunión, a lo cual estaban bajo los efectos del alcohol y la droga cuando cometieron el delito que cometieron, ¿no? Y después cuando se encontraron que estaban ahí adentro, en esa situación, ¿viste? Entonces el deterioro que hace el alcohol y en otras sustancias también, tranquilamente se puede llevar a estar ahí o en otro lado, ¿no? En este caso estamos hablando de la sala 11 de Bilardo, que su gran mayoría están privados de su libertad por el delito que hicieron, pero sí, bajo muchos, bajo los efectos del alcohol y droga, ¿no?
1: Sí, sí, claro. Y es un panorama desolador eso, ¿no?
0: Sí, sí, total, total, porque, viste, como que muchas veces uno va y no tiene ni siquiera respuesta a preguntas que ellos hacen, viste, que es la gran realidad, viste, de la situación que se encuentran, porque uno no va por eso, viste, uno va por otra cosa, le va a darle un poco de fe, de amor y de esperanza de que si algún día tienen la suerte de salir de ahí, hay un lugar mejor, viste, que es Alcohólicos Anónimos, ¿no? Lo que pasa es que también es difícil hacérselo creer, viste, que lo crean si es por la situación que están nomás, ¿no? Porque yo fue un claro ejemplo de un compañero que fue, salió y fue a los grupos de ahí, de esa sala, ¿viste? Hay compañeros que han salido de esa sala y hoy participan de los grupos y son personas que están muy bien en la vida, ¿no? Y pero tal, yo tengo un ejemplo y tal, tuvo un tiempo, estuvo bien, pero después, viste, como que no le encuentran la vuelta, ¿no? O sea, a veces se subestima mucho la enfermedad, ¿no?
1: Sí, sí, claro.
0: Entonces y ahí se hace difícil. Eso no, muchas veces no entienden que es una enfermedad.
1: Y decime,
0: por la situación que está.
1: Sí, claro. Y Alex, decime, ¿suelen escuchar la palabra que llevan ustedes?
0: Sí, sí, sí. Cada vez que vamos, tenemos un grupo ahí que se junta, nos juntamos y compartimos, ¿no? Compartimos una hora y poco ahí. Y eso muchas veces entienden que es lo que uno le está diciendo, y que porque se identifican, porque esto de identificación, y yo no voy a llevarle de la, como, ¿cómo te puedo decir? Yo voy a transmitirle mi experiencia, ¿no? Y muchas veces en la experiencia que uno le está transmitiendo, ellos se identifican, porque hay cosas que le pasaron a ellos que me pasaron a mí. Y entonces lo entienden, pero está. Es un trabajito de todos los días, viste, que sentar la semilla, ¿no?
1: ¿Con qué ¿Para qué? ¿Con qué sensación te vas de ahí?
0: Y yo por lo general, viste, me voy con la sensación de que bueno, pude aportar ese granito de arena. Para, como dije, sembrar esa semillita como para que algún día algún compañero pueda llegar o pero eso, viste, va en toda una situación, viste. La situación en sí, viste, a veces, muchas veces me voy tranquilo, pero muchas veces te vas con él, viste, con esa desolación de decir, bueno, ahora esto, porque yo te lo estoy contando y estoy pensando, porque uno baja ahí y al ver la realidad, viste, muchas veces no es la misma que te la cuente que verla, viste.
1: No, sí, por eso te lo he preguntado. Entonces,
0: viste, a veces vos vas, claro, sí, vos vas y no es que

0: en vano el trabajo, ¿no? Porque gracias a los alcohólicos anónimos uno lo puede hacer con como te dije, con amor y con la fe de que esto va a salir, ¿viste? Pero está, muchas veces te vas desolado, ¿viste? Porque también te encontrás con un montón de realidades, ¿viste? Que decís, ¿cómo hacés, no?
1: Alex, decime una cosa, y ¿cuánto tiempo hace que estás realizando ese trabajo en ese lugar específico?
0: Y van a ser ahora, voy para los 5 años.
1: Bueno,
0: porque,
1: es un montón de tiempo, sí. y te lo pregunto porque viene en relación a la próxima pregunta que te voy a hacer. O sea, no es un día, no son 2 días, son 5 años que vas permanentemente semana a semana a cumplir con esa tarea, sí, sí, de manera voluntaria. Ahora, ya estás acostumbrado, ya sabes con lo que te vas a encontrar. Pero te llevo un poquito atrás, en el tiempo, te llevo 5 años sí, atrás, cuando comenzaste a ir a esa parte del Villar de Boo, a llevar la palabra. Sí. Me imagino que las sensaciones son distintas a las de ahora. Y en algún momento te hizo pensar a vos a retrotraerte en el tiempo y decir, pa, la verdad que si yo no hubiese parado, ¿podría estar en esa situación?
0: Sí, totalmente. Por eso es parte de mi labor, ¿viste? De saber que ahí yo tengo una cama tendida, si vuelvo a levantar esa primera, totalmente. Yo fui un día a Villar de Boo, me invitaron unos compañeros, era nuevo en la comunidad, llevaba muy poco tiempo, y estaba cerrado. Cuando yo entré a la comunidad, el Villar de Boo estaba cerrado por el tema de la pandemia. Y después se reabrió ahí, y reabrió el grupo, y ahí me invitaron, fui, y sin darme cuenta, un día me estaba identificando con un interno. Estaba hablando cosas que me pasaban a mí. Entonces, y ahí donde uno se da cuenta que no estuvo muy lejos de estar ahí. Tuvo la suerte y la gracia de Dios nomás, de no haber caído internado. Y no solo eso, de identificarme con un compañero, con un interno, después uno encuentra la realidad de la enfermedad, ¿no? Que es de negar, de negación. Y yo estuve loco y no me di cuenta. Entonces, nada más. Entonces, de ahí donde hoy lo hago con mucho gusto y mucho amor a este servicio, porque sé de dónde vengo y no quiero volver.
1: Sí, claro. Dijiste por ahí que alguien te había salvado y capaz que fue, pero en definitiva la gran oportunidad te la dio Alcohólicos Anónimos.
0: Sí, total, la vida que estoy llevando hoy es gracias a los Alcohólicos Anónimos, a todos los compañeros que día a día me dan una mano para yo poder decirle que más a primera. Y en consecuencia mi vida empieza a cambiar y va cambiando hasta el día de hoy, ¿no? Uh-huh. Yo no tengo nada que ver a esa persona que entró Alcohólicos Anónimos un día a la que estoy hoy, ¿no?
1: ¿Cuánto hace que estás en Alcohólicos Anónimos?
0: Y llevo 6 años y moneda.
1: Uh-huh. Bien.
0: 6 años y 4 meses.
1: Bien, perfecto. Te dejo conversando un segundito con Álvaro, con Willy. No sé si quieren dialogar algo entre ustedes.
2: Hola, buenas tardes, Alex. Te habla Álvaro.
0: ¿Cómo andas, Álvaro?
2: Bien, muy bien. Bueno, primero que nada, las gracias, pero mayúsculas gracias, porque tu participación. Como nosotros acostumbramos normalmente hablar de nosotros mismos, ¿no? Con respecto a nuestra enfermedad, sí, y cómo podemos recuperarnos cada uno de nosotros en forma personal mediante el programa que nos brinda Alcohólicos Anónimos. Y decirte lo siguiente, que es lo que yo siento, que aquel que nos escucha en este momento, la audiencia que nos está escuchando, es para tomar mucha conciencia sobre lo que hablaste, mucha reflexión, porque primero, darle al aquí a la zona que llega aquí la radio, darle el conocimiento de que lo que hace Alcohólicos Anónimos, ¿no? Hasta dónde llegamos los Alcohólicos Anónimos, llevando el mensaje a aquel que sufre y pide la ayuda, ¿no? De qué manera lo hacemos, ¿no? Y el servicio que lo hacemos, como tú lo mencionás, con mucho amor, con mucha fe y con mucha esperanza, porque realmente no es lo mismo decirlo que verlo, porque yo he estado ahí en las reuniones del grupo La Verdad, y realmente cuando llegas ahí es muy triste, y cualquiera de nosotros, cualquier persona que tenga problemas con la droga, alcohol o otra sustancia, cualquiera, no importa lo que sea, todos podemos llegar ahí, y todos podemos llegar ahí y tal vez no salir nunca más de ahí. O sea que yo te doy las gracias por eso, te doy las gracias porque también todos tenemos que reflexionar y tomar mucha conciencia de que no podemos estar relativizando, como pasa a veces con respecto a la droga, alcohol o otras sustancias, que bueno, que te va a hacer una cervecita, que te va a hacer un trago de alcohol o otras sustancias que toman como que es algo que no es lo fuerte son otras drogas, la heroína, la pasta base, el fentanilo. Nombramos las drogas, pero no tendríamos que nombrarlas porque las drogas son drogas, pero no podemos relativizar, porque cuando aparece el problema, lo más importante es enfrentarlo, y nosotros los Alcohólicos Anónimos estamos para eso, para nuestro objetivo primordial es ayudar a aquel que precisa la ayuda y la va a tener. Y entonces ese servicio que haces vos, yo lo siento muy valioso y te doy las gracias, compañero, por hacer ese servicio y la continuidad que tenés en el servicio, y que bueno, y que Alcohólicos Anónimos hacemos eso. Como estamos en un hospital, estamos en una cárcel, estamos dando una charla informativa pública en un liceo, en un lugar público, y hacemos muchas cosas más también, que la audiencia con seguridad no está enterada, porque nosotros somos anónimos, pero sí, no somos invisibles, y que tenemos que marcar cada vez más presencia de saber cuál es el cometido de Alcohólicos Anónimos, que es salvar la vida de un adicto, y salvar la vida de un adicto también significa salvar su vida y la de todo su entorno. Así que, compañero, nuevamente gracias por esta participación. Para mí es de hacer tomar nuevamente conciencia y buscar la coherencia en todo esto, de que cuando sucede algo, que hoy alguien nos debe estar escuchando que está afectado por alguna adicción, que por favor acuda a un grupo, se acerque a un grupo o llame aquí a la radio, que hacer algo, no quedarse cruzado de brazos. Gracias, compañero, un abrazo grande y feliz 24.
0: Álvaro, por la invitación. Y yo también rescato mucho el servicio que hacen ustedes, la radio es fundamental. También conozco gente que ha llegado por escuchar Alcohólicos Anónimos en la radio, así que sé que es un servicio que también sirve, y sirve un montón, arrimar gente. Como decís vos, viste, los servicios se hacen y se hacen con amor. Eso nos enseña Alcohólicos Anónimos. No es que sale mucho de las virtudes del alcohólico, ¿no? Pero bueno, estando en la comunidad salen cosas maravillosas que uno ni pensado, ¿no? Y bueno, yo agradecerle a ustedes la participación y, como dije nuevamente, el servicio que hacen ahí en la radio, la difusión. Y bueno, sí, Alcohólicos Anónimos es una comunidad que llega a los lugares más remotos de ser humano, ¿no? Donde están los que sufren, ¿no? Nosotros siempre decimos lo mismo. El mensaje está, hay que llevarlo donde están sufriendo, y donde están sufriendo están ahí, ¿viste? ¿No? En estos lugares, tanto centro psiquiátrico como cárcel, ¿no? Más allá que el alcohólico, que también está suelto, sufre igual porque tiene la misma condena, ¿no? Prácticamente. Lo único que está en la calle, ¿no? Pero es casi lo mismo. Así que bueno, yo le agradezco y bueno, ojalá que sirva para seguir difundiendo esto y que la comunidad siga creciendo, ¿no? De eso se trata.
2: Gracias, compañero.
0: Gracias por la invitación y a las órdenes. Cuando
2: gracias, compañero.
3: Hola, Ale, ¿cómo estás?
0: ¿Cómo anda, Uli?
3: Bien. Bueno, acá era para agradecerte tu testimonio, que la verdad que nosotros que hemos compartido reuniones ahí en el Vilar de Bo, y no en la zona baja, ¿no? Pues, pero me imagino lo que debe ser, porque ya con la otra parte donde vamos nosotros ya es una situación la verdad que es muy triste. Y ahí abajo los que están ya sabemos que están por peor, ¿no? Condenados y bueno, que es una situación que la verdad que muy fuerte. Digo, los que hemos pasado por ahí y hemos ido a visitarlo, sabemos lo que es y sabemos el trabajo que están haciendo ustedes. Digo, trabajo no, porque lo hacemos con toda la voluntad y amor como lo haces vos. Digo, la verdad que tenés un corazón de oro, porque digo, no somos alcohólicos, somos todos, pero no todos los alcohólicos estamos preparados para llegar, para hacer ese servicio que haces vos y tu compañero. La verdad que es un lugar muy muy desagradable, muy triste. Digo, pero está. Eso es alcohólico anónimo, esa es la enfermedad, eso es lo que no sabemos, que como decís tú, ahí está la cama pronta, que sabemos que si levantamos esa primera de vuelta, esa es una de las terminales de nosotros. Y nada más, Ale, quisiera agradecerte, ya quiero, y nos estaremos viendo pronto, compañero. Felices 24.
0: Nos vemos, Willy, que pase bien, te mando un saludo. Y bueno, nuevamente decirle gracias a usted por la participación que nos da y difundir lo que es esto, ¿no? Alcohólicos Anónimos y el trabajo que tiene en el anonimato, ¿no? Yo acepté la invitación de ustedes porque tal, yo sé que son compañeros de fierro que están con Alcohólicos Anónimos al 100%. No me gusta, usted ya se lo he comentado, no me gusta andar diciendo el servicio que hago, yo lo hago con amor, ¿no? Para que, viste, para que la gente diga, mirá, viste que es así, viste. Digo, a mí me enseñaron unos compañeros, que ustedes lo conocen, los compañeros, el servicio se hace con amor, ¿no? Para que la gente sepa lo que hace. Y bueno, está, yo hoy lo acepto, compartirlo con ustedes para la discusión de lo que es Alcohólicos Anónimos, ¿no? Donde puede llegar un alcohólico cuando no puede parar, y dónde puede llegar un alcohólico cuando para, ¿no? Porque yo era impensado ir un día a un centro psiquiátrico a decirle a personas que había una vida mejor, ¿viste? Y que había una vida sin alcohol, sin otra sustancia. Para mí era impensado eso, en mi vida se me cruzó por la cabeza hasta que llegué a Alcohólicos Anónimos, ¿no? Así que del otro lado de la vereda, ¿no? De estar del otro lado de la vereda es lo más grande, una de las cosas más grandes que me pasó la vida, y de ahí quiero estar, ¿viste? Del otro lado de la vereda, quedarme ahí, y para eso tengo que quedarme con ustedes.
1: Muy bien.
0: Así que bueno, le agradezco la participación y les mando un abrazo.
1: Gracias, Alex. Un abrazo, ¿eh?
3: Gracias, Ale.
1: Que pase muy bien. Chao, chao. Seguimos adelante la tarde con vos. Ya se viene, seguimos con Alcohólicos Anónimos un ratito más, hasta la hora 16. Estamos en la tarde con vos, los estamos acompañando hasta la hora 17.
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1: Seguimos adelante en la tarde con vos, lo seguimos acompañando hasta la hora 17, hoy, como cada jornada de jueves. Bueno, buena reflexión de Alex, y más teniendo en cuenta que para que la gente entienda y tome conciencia de hasta dónde llega Alcohólicos Anónimos, ¿no? De hasta dónde llega, que eso a veces... no se encuentra en todos lados.
3: Tal cual, Javier. Esas son parte de nuestra enfermedad y las terminales que tenemos, ¿no? Sí, siempre decimos que gauche, como se habla gauchescamente, así uno dice que no lo toma, esto no se toma en serio como tal es la enfermedad, ¿no? Siempre es todo por arriba y se mira para el otro lado y todo como que es leve y es algo muy grave. Digo, la verdad es que yo, que ahora que estoy llevando un tiempo acá adentro, que he hecho servicio también como hoy venía a radio, que es parte de mi recuperación, ¿no? Pasar el mensaje como me lo pasaron a mí.
1: Claro.
3: Digo, y hacerlo con amor y la verdad es que vengo con gusto todos los jueves a hacer la radio acá con el compañero Álvaro. Pero siempre se toma siempre, hablamos de la enfermedad, y yo a veces digo, capaz que la audiencia dice que somos reiterativos, sí, porque es a base de las reiteraciones, es que capaz que es la manera que entendemos, digo, no, porque no hay métodos para llegar, a no ser por esta vía, ¿no? Por difundir, porque el Alcohólicos Anónimos es eso, pasar el mensaje para el que está sufriendo, y como me lo pasaron a mí, digo, y nadie acá, nadie sale con, no salimos con un cartel, ni sabemos que esto es triste, es grave, digo, está instalado en la sociedad, digo, y bueno, y esperamos siempre que se arrime a alguien que tenga cualquier problema con alcohol, otra sustancia, que a veces son los familiares justamente lo que escuchan, ¿no? Que porque esta enfermedad abarca no solamente a la persona, digo, porque tenemos papá, tenemos hijos, tenemos señora, tenemos abuelos, tenemos tíos, el trabajo, los amigos, digo, en todo esto salpica, esta enfermedad salpica para todos lados, no solamente para el que está sufriendo, que está en carrera, sino todo el entorno a donde se mueve la persona esa. Digo, yo me di cuenta, estando en Alcohólicos Anónimos, después que llegué, que es tal cual, que es para salpicamos para todos lados. Digo, y siempre pasamos ese mensaje, que decimos que el que tenga problemas, que algún familiar, que alguna tía, que alguna abuela, que la señora, que se acerquen a Alcohólicos Anónimos, sino que también están los grupos Al-Anon, que van de la mano, que nos reunimos todos los viernes 19:30 en el grupo Nuevas Generaciones, en el salón Roberto Autino, ahí, que no es necesario, que igual que si el enfermo no lo pueden llevar o no quiere ir, que vaya familiar, así entiende lo que es esta enfermedad, para así vamos aliviando parte de esto, y quizás la persona enferma se arrime al grupo y pueda salvarse, ¿no? Porque de eso se trata, de salvar a la persona y salvar todo el entorno familiar y todo lo que tenemos alrededor, ¿no? Sería por ahí, y dejo a mi compañero Álvaro para que termine unas palabras.
0: Bueno, buenas tardes, audiencia. Bueno, como el compañero Billy termina de completar la situación de lo que es una de nuestras terminales, el manicomio, y justamente en el caso de Vilar de Vos, que es un lugar muy especial, muy específico aquí en nuestro país, y la verdad, rara vez hablando en la calle se siente que hay conciencia sobre este tema, realmente no hay conciencia, y lo digo con
2: propiedad,
0: con un sentimiento que siento, sí, porque realmente el ser humano parece que somos un poco así, tenemos que verlo para creerlo a veces, muchas veces, y en este caso ahí a nosotros en el grupo especialmente nos ha servido, con compañeros jóvenes que hoy tenemos esa oportunidad de tener en el grupo, que es numerosa la cantidad, y que una de las cosas que hemos realizado es ir con ellos ahí en los primeros días que ellos están dando sus pasos de logrando las 24 horas de abstinencia, ¿no? Diciéndole no a la primera, y que, bueno, llevarlos a un lugar como ese siempre ha sido realmente muy efectivo, ha sido para que darse cuenta, porque si bien esto no tiene receta ni fórmula nuestro, sí, el ir ahí te hace pensar dos veces las cosas, de que realmente en el entendido de que es difícil no tomar ese primer trago, no es sencillo, porque si fuera fácil, por ahí yo no hubiera necesitado un grupo, me hubiera dado cuenta de que el alcohol me estaba haciendo mal y hubiera podido detener la ingesta. No es sencillo, porque hoy el mundo que se vive, el alcohol, que es una droga legal, está en todos los lugares, de una forma que se llega con una facilidad tremenda a tenerla. Hoy está como como hay como un permitido de que si tenés 13, 14, 15 años, 16 años, no importa el sexo, que tome alcohol, bueno, un poco de alcohol que le puede hacer. Entonces, como que lo bravo de las drogas son otras, y esto, el alcohol no. Y bueno, y si hablas con un químico te dice que la fórmula del alcohol etílico es igual a veneno, ¿no? Entonces nosotros no hablamos acá de medicina, no hablamos de química, no, solamente hablamos de nuestras experiencias, pero combinamos todas estas cosas para dar la información. A eso venimos, a dar la información y decirle que hay un lugar que te puede salvar si sentís que te está afectando el problema. Te quiero agregar al mensaje que estamos haciendo hoy tan tan profundo, tan fuerte y tan verdadero, ¿no? También en estos días se han acercado gente que han sido mandados por la justicia, y bueno, Alcohólico Anónimo también hace esa tarea, te está salvando de ir preso y que esté de repente recibiendo sustancias estando preso, porque eso sucede, se lo sabemos bien, y también que salgas de la cárcel y bueno, y sigas haciendo lo que hacías antes, o que te manden a barrer una plaza y después de estar barriendo en la plaza digas, bueno, me voy a tomar alcohol, me voy a usar otra sustancia. Y la justicia nos envían personas con el problema y bueno, nosotros los atendemos, le damos.
1: Son hechos menores, ¿no? Hay que aclararlo. ¿Cómo? Que son hechos menores, o sea, cuando mandan así son hechos menores.
0: Es relativo eso, porque eso lo determina un juez. Eso no lo dictamina Alcohólico Anónimo.
1: No, entiendo. Entiendo.
0: No, han habido hechos que no han sido menores. Y un juez te está dando la oportunidad, en vez de ir preso, lo mandan a hacer cantidad de reuniones de Alcohólicos Anónimos. Personas que han tenido problemas de andar a los tiros en la calle. Y no mataron a nadie.
1: Pero por eso.
0: Bueno, pero los que visita a Alex, el compañero, bueno. Eso sí, son gente.
1: Que,
0: bueno, la cosa que, sea de una manera o sea de la otra, Alcohólico Anónimo marca presencia en todos esos rincones, en todos esos lugares, que ni se imagina la sociedad que es la tarea que
1: por eso marcábamos hoy, hasta dónde llega, ¿no?
0: Sí, es profundo, y estamos en cualquier escalafón social también, porque Alcohólico Anónimo también hemos tenido oportunidad de
1: para todo el mundo.
0: Seguro, pero también tenemos...
1: Pero pasa que también nos llamamos, no todo el mundo se anima a acercarse.
0: Sí, porque... Tal vez confiar en algo que es gratuito, tal vez pensás que no.
1: Sí, lo hemos hablado un montón de veces.
0: O sea, porque sí. Como nos mantenemos con nuestras propias contribuciones. Hay mucho para hablar de qué es Alcohólicos Anónimos. Y como a veces lo hablamos a nivel pueblerino, ¿no? Pero si estamos 91 años en el mundo, continuadamente, hay millones de alcohólicos ahí en el mundo que eligieron no al primer trago, y estamos en más de 180 países, creo que eso es algo que significa que funciona. Y funciona. ¿Y qué pasa? Que esto, nosotros lo que buscamos en esto es siempre el mensaje de que buscar la alternativa que quieras, psicólogo, psiquiatra, terapeuta, lo que la chacra, lo que creas más conveniente. Pero date la vuelta por Alcohólicos Anónimos, a ver qué te transmite, qué te puede dar, qué me puede brindar. Siempre tiene un horario que no te va a perjudicar en ninguna tarea. Podés entrar y salir cuando quieras, podés hablar o no hablar cuando quieras. Entonces, eso es importantísimo. Y quiero redondear algo, si tengo el tiempo suficiente, si usted me lo permite.
1: Sí, sí.
0: Ayer tuve una experiencia muy importante y me sirvió muchísimo, y lo quiero decir. Porque esto, después de todo, acá hay una cosa sola que es la experiencia. La experiencia es nuestra única maestra. Ayer justamente tuve que acompañar a mi señora por un tema de salud, ¿no? Que se hizo una cirugía, fue a su control. Y bueno, nos llevó a mí y a otras personas más, y nos llevaron en una ambulancia al lugar que íbamos, ¿no? Y tuvimos que hacer una espera importante por otra, de otra persona que tenía un estudio. Y en eso el que manejaba, un chico que no lo conocíamos, no es de acá siquiera, haciendo una suplencia, 26, 27 años. Pero qué fantástico, la conciencia, cómo a uno le parece que todo el mundo está mal, ¿no? Hay gente que está con los pies en la tierra. Él es chofer de ambulancia, ¿no? El muchacho este es papá, y empezó a comentar, ¿no? Salió el tema, empezó, sí, yo tomaba con los amigos los fines de semana, y bueno, me gustaba el trago y esto. Pero resulta que un día me pasó que estaba en el trabajo, porque aparte parece que es enfermero y es chofer también, ¿no? Estaba en el trabajo, y sentí que tenía ganas de tomarme una cervecita, porque no sé si hacía calor o qué cosa. Y bueno, dice, llegué a mi casa y empecé a pensar, ¿y por qué me está pasando eso? Una cosa es que tome algo de alcohol el fin de semana con los amigos, con un asado, lo que sea, pero que ya esté en el trabajo y tuviera ganas de tomar, dice. Y bueno, y no tomo. Hoy no tomo. Primero me di cuenta que algo pasaba en mí, ¿no? O sea, tomó conciencia, ¿no? ¿No? 26 años, o sea, no todo está mal, como dice la gente, no, la muchachada un desastre, no es tan así la cosa. Y otra cosa, dice, yo soy chofer, tengo que andar bien, yo manejo, soy responsable. Entonces tomó conciencia, responsable, compromiso. Y bueno, y escuchar a una persona así, es muy, porque nosotros hoy por hoy en la vida parece que nos dedicamos más hasta los medios mismos. Capaz que vos en el día te dedicas más a dar las noticias negativas del día que las positivas.
1: Claro, por supuesto.
0: Bueno, y yo no estoy en esa.
1: Lamentablemente.
0: Sí, lamentablemente también podría ser al revés. Porque podría decir, vengo a trabajar y yo le voy a dar las positivas, las negativas, no que las brinde otra. Entonces, yo tengo esa postura. Es decir, salgo a la calle, decir, esto es lo que tenemos que comentar. Que no es todo negativo, no todo está podrido, no todo está mal, no todo está para el carajo, como mucha gente se expresa de esa manera en la calle. Y que siempre son culpables los jóvenes son culpables porque, de repente, los adultos fueron responsables, tuvieron el compromiso correspondiente con esos jóvenes. No estoy juzgando ni criticando, hablo de realidades, ¿no? Y a veces, el mirarse al espejo, mucho nos cuesta, es difícil mirarse al espejo. Y bueno, esta es una situación que nosotros lo único que buscamos es dar el mensaje, dar la información y que aquel que pise y se le ayuda, nosotros estamos viendo brindar. Y quiero no olvidarme de la abuela Dinora, que con su nieto todos los jueves, todos los santos jueves, está pegadita a la radio escuchando la tarde con vos.
1: Ella.
0: Sí, la abuela Dinora,
1: un beso
0: para grande
1: ella.
0: Para la abuela Dinora y su nieto, que están siempre permanente escuchándonos. Y bueno, eso hace la tarde con vos los jueves de tarde.
1: Muy
0: con
1: bien.
0: Gente de todas las edades, con gente que de repente tiene la dificultad cerca o lejana, o no la tienen, pero nos escuchan. Muchas gracias y será hasta la próxima.
1: Viernes.
0: Viernes 19:30, Movimiento Nuevas Generaciones, Alcohólicos Anónimos, en la misma hora en otro salón, grupo de Alanón, 19:30 también, Movimiento Nuevas Generaciones, 25 de agosto, 1179.
1: Willy,
3: muchas gracias.
1: Bueno, vamos a
3: agradecer.
1: Y no, como no te voy a dejar hablar más, porque ya nos tenemos que ir.
0: No, que no quiero hablar más, ya se me secó la garganta.
1: Pero te voy a decir algo.
0: Sí.
1: Y esto es en serio. Para la próxima, ¿sabes? Te la tiro
0: sí. Ahora
1: y lo hablamos en la próxima.
0: Ok.
1: ¿Está mal visto Alcohólicos Anónimos en la sociedad? Nos vemos el jueves.
0: Buena pregunta.
1: Lo dejamos para el jueves que viene. Seguimos adelante en la tarde con vos.
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11: ¿Me da la hora?
12: Es la hora 16, un minuto.
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1: Como cada tarde, a esta hora repasamos los números del sorteo de la quiniela y tómbola vespertina en esta jornada de jueves 24 de septiembre. A la cabeza, premio número 1, 312. 312 a la cabeza. Del segundo al décimo, 831, 631, 679, 571, 211, 496, 673, 925 y 788. Del undécimo al final, 035, 575, 674, 353, 809, 938, 840, 336, 478 y 988.
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1: Vamos a repasar ahora los números de la tómbola de esta tarde de jueves. A ver si podemos. Se nos ha complicado un poquito con la computadora acá. A ver si podemos verlos. A los números de la tómbola de hoy. Aquí los tenemos. 09, 11, 12, 18, 25, 31, 35, 36, 38, 40, 53, 58, 71, 73, 74, 75, 78, 79, 88 y 96.
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11: ¿Me da la hora?
12: Es la hora 16, 4 minutos.
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13: Comenzamos con Punto a Punto, como es habitual a esta hora de la mañana, las principales noticias en este jueves 24 de septiembre.
29: Nueva Helvecia.
13: Fiesta Nacional del Chocolate dejó más de 2.5 millones de pesos entre el municipio y las instituciones.
1: La rendición de cuentas oficial de la Fiesta Nacional del Chocolate 2026 dejó un resultado favorable para el municipio y especialmente para las instituciones de la comunidad que participaron del evento.
13: De acuerdo con el informe, la organización generó un superávit de 577.113 pesos para el municipio, mientras que las comisiones y centros educativos recibieron un total de 1.944.859 pesos.
1: En el caso del municipio organizador de la fiesta, los ingresos alcanzaron los 2.083.795 pesos, provenientes principalmente de la venta de chocolate caliente, auspicios y stand.
13: Los ingresos totalizaron 1.506.681 pesos y estuvieron destinados a la contratación de carpas, espectáculos, proveedores e infraestructura necesaria para el desarrollo del evento.
1: Por otra parte, las instituciones participantes generaron 1.944.859 pesos, monto que será volcado directamente a la comunidad.
13: De ese total, 1.428.509 pesos correspondieron a la comercialización realizada por las diferentes comisiones en el predio de la fiesta, mientras que otros 516.350 pesos fueron generados por la venta de chocolate caliente.
1: Nueva Helvecia será sede del quinto encuentro departamental de mujeres rurales de Colonia.
13: Mujeres de distintos puntos del departamento se reunirán el jueves 15 de octubre para compartir experiencias, conocer proyectos, recorrer espacios vinculados a la producción lechera y poner en valor el papel de la mujer rural en la historia y el desarrollo de Colonia.
1: Se trata del quinto encuentro departamental de mujeres rurales de Colonia, una propuesta que año a año ha ido creciendo y que en esta oportunidad espera reunir a unas 300 participantes.
13: La actividad es organizada por la Intendencia de Colonia, el Ministerio de Ganadería, Agricultura y Pesca e Inmujeres del Ministerio de Desarrollo Social, junto a distintas instituciones y organizaciones que se han ido sumando a la propuesta.
1: La directora departamental del Ministerio de Ganadería, Agricultura y Pesca, Patricia Aguiar, destacó el crecimiento que ha tenido este encuentro desde su primera edición y explicó cuál será el eje de esta quinta convocatoria.
13: INADIS realizará cursos sobre autonomía, apoyos y derechos en Nueva Helvecia. El Instituto Nacional de Discapacidad INADIS del MIDES realizará en Nueva Helvecia el curso Una Casa, Muchas Vidas, Autonomía, Apoyos y Derechos en la Vida Cotidiana.
1: La actividad tendrá lugar en el Movimiento Nuevas Generaciones el martes 29 y el miércoles 30 de septiembre con la participación del Centro de Desarrollo Comunitario de Rosario y el Espacio para la Integración EPI de Nueva Helvecia.
13: El curso abordará distintos aspectos vinculados a la discapacidad, la autonomía y el derecho a una vida independiente. Entre los temas incluyen los modelos de abordaje de la discapacidad, el derecho a habitar de forma independiente, la autodeterminación, el rol de los operadores como apoyos, la comunicación y la voluntad de las personas.
1: También se trabaja sobre la cultura organizacional y situaciones de la vida cotidiana relacionados con la alimentación, el manejo del dinero, la medicación, la intimidad, la afectividad, la sexualidad, las salidas y la participación comunitaria.
13: La primera jornada será el martes 29 a las 14 horas, mientras que el miércoles 30 las actividades comenzarán a las 9:30 y continuarán desde las 14 horas.
1: La Mesa de Desarrollo Rural de Colonia se reunirá este jueves en el establecimiento La Cristina, ubicada sobre ruta 12 en el kilómetro 163.500 en Paraje San Juan.
13: La actividad será en carácter de sesión unificada para productores y productoras.
1: La Comedia Departamental de Colonia se presentará este domingo 27 en el Salón de la Parroquial de Nueva Helvecia con la obra Bar La Copita bajo la dirección de Lorena Rochón.
13: Actúan Amalia García, Alberto Questa, Nico Rojas y Lorena Rochón. La función será a las 20 horas. Reservas al 099-276-675.
1: La tercera edición de la Fiesta de la Niñez, organizada por la Comisión Interna de Funciones funcionarios de ACE. De Nueva Alvesia dejó un balance positivo pese a las condiciones climáticas. La jornada contó con el respaldo de la comunidad, además artistas que se sumaron a la propuesta.
13: Los fondos recaudados permitieron financiar la compra de materiales y la mano de obra para concretar un nuevo consultorio. La obra se realizó en conjunto con la dirección de ACE, que cedió un espacio más amplio y colaboró con el reconocimiento del lugar.
1: Tras ese logro, los organizadores se plantearon un nuevo objetivo: crear un espacio exclusivo, acondicionado y equipado para la atención de salud mental. Para avanzar con el proyecto, solicitan nuevamente el apoyo de la comunidad con la intención de continuar mejorando los servicios y las instalaciones de ACE en Nueva Alvesia. Por otra parte, y en otro ámbito de la información, se realizó entrega de premios correspondientes a la rifa organizada por EPI y el Centro Cultural Colonia Suiza del sorteo de agosto.
13: Los números favorecidos fueron el tercer lugar, el 200, correspondiente a Beatriz Deque. El cuarto premio fue para el 284 de Cristina Begle. Y el 035, ganador de una cena para cuatro personas, que correspondió a Eduardo Bacino.
1: En tanto, los números 990, 905 y 896, correspondientes al primer, segundo y quinto lugar, no habían sido vendidos.
13: Nueva Alvesia será sede de un encuentro de aeromodelismo. Esto será este fin de semana. Se realizará aquí en Nueva Alvesia el tercer encuentro de aeromodelismo organizado por el Club Los Cuatro Vientos.
1: La actividad tendrá lugar en el predio del aeroclub, ubicado sobre Ruta 53, a unos 4 kilómetros de la ciudad.
29: Valdense.
1: Se realizó este miércoles la tradicional remontada de cometas organizada por la Iglesia Evangélica Valdense en Colonia Española.
13: La propuesta tuvo una buena participación de niños y familias que disfrutaron de una tarde al aire libre compartiendo juegos y una merienda.
1: En el encuentro comenzó con una devocional y una reflexión inspiradora, dando paso luego a la remontada de cometas, que permitió disfrutar de una jornada de encuentro y recreación en familia.
13: Hoy jueves a las 14 horas se presentará en el Salón del Club Atlético Valdense la obra infantil Los Cuentos de la Abuelita Blanca, a cargo de la Comedia Departamental de Colonia, bajo la dirección de Lorena Rochón.
1: La entrada es libre y gratuita. La actividad se desarrolla en el marco de las vacaciones de primavera y es organizada por la Comisión de Cultura del municipio de Colonia Valdense.
13: La compañía teatral Sarita y Miguel de Nueva Alvesia se presentará este viernes en el Club Atlético Colonia Valdense con la obra Un Poco de Suerte, una comedia de Omar Varela, bajo la dirección de Candela Bonjour.
1: La función comenzará a las 20:30 horas.
13: El equipo de dirección y docentes del Liceo DAO realizará este próximo lunes 28 de septiembre un reconocimiento de los estudiantes que integran el CEDAO, el Consejo Estudiantil del DAO, por la organización de las actividades por el Día del Estudiante.
1: El encuentro será a las 12 horas en el Salón Multiuso Profesor Omar Moreira.
13: Las chicas de Beach Volley del Club Atlético Colonia Valdense participaron este miércoles de un entrenamiento especial junto al entrenador John Muniz, presidente de la Asociación de Academias Sudamericanas de Beach Volley.
1: La actividad se desarrolló en las arenas del club bajo la dirección del profesor Matías Noya como parte de la preparación para el tercer torneo internacional juvenil 2026, que se disputará del 6 al 8 de noviembre en Playa Positos, en Montevideo.
29: Costa del Emigrante.
13: El proyecto musical Casi Nanas, integrado por Gabriela Mirza de Plaza Fomento y la argentina Antonella Stabile, recibió el premio Mercedes Sosa, el mejor álbum de música infantil, por su primer disco de canciones de cuna.
1: La propuesta nació hace 2 años a partir de un fondo regional del MEC y cuenta también con la participación de los músicos Pedro Rossi y Santiago da Rosa. El trabajo está especialmente dirigido a bebés y se desarrolla entre Uruguay y Argentina.
13: Mientras tanto, la biblioteca El Sonido de los Libros en Plaza Fomento funciona todos los sábados y domingos de 15 a 17 horas con acceso gratuito y préstamo de libros.
29: Tarariras.
1: Allanamientos simultáneos en Tarariras, un detenido, droga, un arma y herramientas incautadas.
13: En el marco de las acciones de combate al tráfico de sustancias ilícitas, la Brigada Departamental Antidrogas realizó dos allanamientos simultáneos en la ciudad de Tarariras que culminaron con la detención de un hombre de 38 años.
1: Durante los procedimientos, la policía incautó 306 gramos de cocaína, además de una cantidad menor de marihuana y una balanza de precisión, entre otros elementos de interés para la investigación.
13: También fueron incautados un revólver marca Bagual, calibre 22, tres cartuchos calibre 22 y cinco teléfonos celulares.
1: En los allanamientos se encontraron además diversas herramientas presuntamente vinculadas a las actividades investigadas o de origen ilícito. Entre ellas se encontraban una amoladora, una escuadra magnética y una soldadora marca Smarter.
13: El detenido, un hombre de 38 años y poseedor de antecedentes penales, fue puesto a disposición de la justicia.
1: Tras la audiencia correspondiente, se dispuso su prisión preventiva por un plazo de 120 días.
13: La Asociación Civil Dientitos de Leche, institución responsable de la gestión del CAIF Dientitos de Leche de Tarariras, convoca a sus socios a participar de una asamblea con el objetivo de conformar una nueva comisión.
1: La instancia se realizará el próximo jueves 1 de octubre a las 19 horas en las instalaciones del centro.
13: Homenaje a Carlos Moreira por sus 80 años. Esto será el próximo domingo 4 de octubre. Se realizará un homenaje a Carlos Moreira con motivo de sus 80 años de vida, en reconocimiento a su trayectoria y a su recorrido en la vida política del departamento de Colonia.
1: La actividad reunirá autoridades, referentes y vecinos que acompañarán este encuentro, previsto como una instancia de reconocimiento a quien ha tenido una extensa participación en la vida pública departamental.
13: El homenaje se llevará a cabo el domingo 4 de octubre a partir de las 12 horas en el gimnasio del Club Peñarol de Tarariras.
29: Juan Lacase.
1: Hoy a partir de la hora 14 en la Plaza de Deportes continúan las actividades por la segunda edición del mes del movimiento.
13: Se realizará el tradicional Festival de Cometas, una jornada para compartir y disfrutar en familia.
1: Organizan el grupo Scout José Artigas en la Plaza de Deportes de Juan Lacase.
13: Teatro Comunitario de Santa Ana y El Ensueño presenta este próximo sábado 26 en Sala Don Bosco, la hora 20, El Herrero y la Muerte, leyenda criolla de Mercedes Rein y Jorge Curi, con la dirección de Jorge Pérez Escala. Entrada es libre y a la gorra.
1: El CAIFO Los Palmas invita a instituciones desde la primera infancia y a las familias a participar del desfile para recibir la llegada de la primavera este martes 29 a partir de la hora 15, realizado un recorrido desde Plaza Rodó por el centro de la ciudad.
13: En Católicas se ha retomado la misa de la hora 8:30 en el templo parroquial todos los días de lunes a viernes.
1: El próximo 1 de octubre la granja La Esperanza Zabalera recibirá la visita de autoridades del Correo Uruguayo en el marco de su selección como beneficiaria de Corre Correo, un evento solidario de recaudación de fondos que la institución realiza anualmente en Montevideo.
13: La jornada se debe llevar adelante entre las 11 y las 15 horas y tendrá como objetivo conocer de cerca el trabajo que se realiza diariamente en la granja, así como los proyectos que se vienen impulsando. El encuentro también permitirá fortalecer los vínculos institucionales y generar nuevos espacios de articulación y colaboración.
1: La visita representa una instancia significativa para compartir experiencias, dar a conocer el trabajo desarrollado por la Granja Esperanza Zabalera y continuar promoviendo acciones de cooperación en el marco de esta iniciativa solidaria.
29: Miguelete.
13: Mides realizará jornada de atención ciudadana en Miguelete. El Ministerio de Desarrollo Social realizará hoy, jueves 24 de septiembre, una jornada de atención ciudadana en Miguelete.
1: La actividad comenzó a las 10 de la mañana y se extiende hasta las 12 en el municipio de Miguelete, en el marco de las acciones de la Dirección de Gestión Territorial y del programa Uruguay Crece Contigo.
13: La propuesta busca acercar servicios de atención del Mides a la población de la localidad.
1: River Plate de Paraje El Cuadro celebra sus 75 años con una gran fiesta.
13: El Club Atlético River Plate del Paraje El Cuadro se prepara para celebrar sus 75 años de vida con su gran fiesta anual, una jornada que reunirá a vecinos, familias y allegados a la institución.
1: La celebración será este domingo 27 desde las 13 horas con una picada de bienvenida y un almuerzo tradicional que incluirá asado con cuero, chorizo y pan.
13: Durante la jornada también habrá venta de repostería y helados a total beneficio del club.
1: La propuesta contará con música y animación a cargo de Gastón Peraza de San José y como espectáculo central se presentará en vivo el grupo Nevado.
13: Los tickets anticipados tienen un valor de 750 pesos y pueden adquirirse hasta el 24 de septiembre. Las reservas se realizan a través de los teléfonos 099-450-142, el 099-576-626, 098-300-225 y el 098-894-123.
29: Cufré.
1: Coro Raíces de Cufré celebra su segundo aniversario con un encuentro de coros.
13: El Coro Raíces de Cufré celebrará sus 2 años de actividad con una jornada de canto y cultura que se realizará el sábado 10 de octubre desde las 14 horas en el Salón de AFE de Cufré.
1: La propuesta incluirá la participación de distintos grupos corales y espectáculos musicales.
13: Además del Coro Raíces de Cufré estarán presentes el Coro La Teja de Montevideo, Coro Unitres, Coro Concordia, Coro La Luz del Cosa de Rosario y Coro Vocal de Juan Lacase.
1: También participará el grupo de danzas Renacer de Cufré. El cierre de la jornada estará a cargo de Simplemente Ángeles.
13: Durante la actividad habrá venta de comestibles y refrescos, además de premios, sorpresas. Se solicita a quienes concurran llevar silla.
1: En el marco del Día del Estudiante, este sábado 26, se realizará una jornada deportiva y recreativa en la Plaza Cufré a partir de las 15 horas.
13: La propuesta invita a la comunidad a disfrutar de una tarde de actividades deportivas y recreación al aire libre.
1: La jornada contará además con la presencia de Mario Barilco, ex jugador de fútbol y actual asesor de deportes, quien participará como invitado especial.
13: Cufré celebrará el próximo 11 de octubre sus 128 años con una jornada denominada El Sabor de los Fogones, organizada por la filial Cufré del Club de Leones de Colonia Suiza.
1: Las actividades comenzarán durante la mañana con el acto de apertura acompañado por un fogón gigante.
29: Hasta aquí, Panorama Informativo, punto a punto en la región.

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8: La 12ª edición de la Fiesta del Chocolate. Se demoró un poquito por un tema de los auspicios gubernamentales que demoraron en llegar para poder cerrar este ciclo. Y bueno, la verdad estamos contentos. Fue una fiesta peculiar en varios aspectos, desde el crecimiento que se le quiso dar a ella. Pero también, bueno, tuvimos algunos inconvenientes con el día muy frío, gélido y semi-lluvioso. Pero bueno, la gente llegó. Eso hablábamos el otro día con la gente de la Intendencia en el Prado, que habían instalado el tótem, y cuando hicieron el registro, dicen, bueno, cuando procesamos la información llegaron personas de todas partes del país, y bueno, eso es lo que nos quedamos. Creo que se dejó en la organización todo. Estamos hablando que somos pocas personas que trabajábamos. Saludar al Consejo Municipal, pero también las personas se pueden nombrar, ¿no? Es decir, el grupo está encabezado por mi persona, pero tenemos a Laura, tenemos a Vanessa, a Gabriela, a Rodolfo que apoya, a María, que colabora, María Bentancor y Cristina. Y bueno, va por ahí, más obviamente la fuerza del equipo del municipio en la parte operativa. Somos poquitas personas, pero se trabaja muchísimo. Y bueno, yo creo que es una fiesta que devuelve a sus instituciones un aporte económico en la altura del año que la verdad que creo que ayuda mucho.
9: Más de 2,5 millones de pesos de ganancia,
8: bueno,
9: para el municipio y para las instituciones.
8: Bueno, sí. A la organización le quedaron en torno a unos 577,000 pesos, apelando a la memoria, no tengo el papel, y después se distribuye entre las instituciones, escuelas públicas, jardín público, EPI, Cádiz, en torno a unos 500,000 de pesos, que se distribuyen entre ellos. También ahí se suma que vendió también chocolate caliente la escuela para diabéticos, la escuela la escuela del hogar de Valdense, y después el 1,400,000, 1,400,000 creo, se distribuyen en el resto de las instituciones que estuvieron trabajando. Que con respecto tal vez a la edición anterior, ahí es donde me armó un poquito, pero claro, ha atribuido obviamente a que las personas llegaron, sí, pero bueno, hubo un movimiento más rápido en este tema.
9: Así que económicamente, en comparación con el año anterior, ¿cómo fue?
8: No, la comparación es bien. Es decir, a la organización le queda un poco más de fondos para disponer, que después veremos qué iremos a encarar, que no lo hemos discutido, porque nosotros presentamos el primer crudo que sacamos el día martes, después hubo los ajustes finales, y bueno, lo estábamos largando a la prensa hoy, y la verdad que yo creo que bien, muy bien. Es decir, es una fiesta que se consolida, o se consolidó, en el calendario nacional. Eso lo manifestaron en el Ministerio de Turismo. Obviamente el convocante, el chocolate, es único, pero no es solo eso, sino también lo que convoca es la característica única que tiene nuestra sociedad toda, ¿no?
9: Bien, cambiando de tema, ¿cómo viene el tema saneamiento? ¿Cómo vienen los trabajos?
8: Bueno, el saneamiento en este momento, bueno, como tú sabes bien, lo está ejecutando la empresa Teima, a contrato con OCE, que es el ente responsable de lo que está pasando en nuestra ciudad. Eso es importante destacar, porque a veces las personas piensan que lo que es la calle es responsabilidad del municipio, de la intendencia. Bueno, viene avanzando en el barrio Estación a buen ritmo. Hay ajustes y trabajos que bueno, al haber inicios se están ajustando por parte de ellos, pero bueno, vienen bien. Yo creo que el tiempo ha ayudado muchísimo, porque no ha llovido mucho. Y eso genera que no haya tanta presencia de barro. Más que nada agradecer a los vecinos que se saben entender. Sabemos que hay algunos vecinos que les ha complicado un poco más de lo que estaban previsto, que pensaban que les iba a implicar. Y bueno, estamos esperando que se continúe. También te puedo contar que mantuvimos una reunión en Montevideo con los productores, donde va a estar la localización final de la planta de tratamiento. Eso es un tema que nosotros, en mi caso, hice la gestión para poder a que accedan a esta reunión, y bueno, eso se está trabajando, ya está avanzando ese tema. Obviamente que genera un poco de resistencia, se manifestó en las dos audiencias públicas que hubo, tanto en Valdense como en Nueva Alvesia, y en eso se está trabajando por parte de OCE.
9: ¿Qué puede pasar?
8: No está en nosotros la parte de la definición. También los recibimos el otro día en el Consejo Municipal, que querían a ver si le podíamos conseguir desde OCE algo de información más de lo que le habían entregado. Y bueno, eso se está dirimiendo en el ente que es el responsable.
9: Pero el lugar no se cambia, digamos.
8: Bueno, eso va a depender de OCE, pero...
9: ¿Está dentro de las posibilidades? O
8: sea. Ellos quedaron que estaban trabajando en el tema, tenían un punto definido y iban a mandar más información y iban a estar trabajando con opciones.
9: Bien, ¿no hubo inconvenientes hasta ahora con el tema de saneamiento acá en Nueva Lecia? ¿No hubo dificultades, digamos? ¿O sí?
8: Bueno, es una obra que... Soy cauteloso. Es una obra que duele. Todo este tipo de obras duele porque te cambia la vida en el lugar donde la atraviesa. Y eso obviamente que... Si hablaríamos de primera mano con el vecino que la tiene enfrente, no está contento. Porque te rompe la calle, te queda el barro. Si llueve un poco como el domingo pasado, tenés barro que te complica y todo ese tema... Pero bueno, se viene avanzando, va a pasar en gran parte de toda la ciudad y bueno, tenemos que entender que en lugares va a avanzar un poquito más rápido como en el lugar que estamos ahora, en el barrio Estación, pero después cuando, por ejemplo, acá enfrente a la radio pase, tenemos hormigón y va a ser un poquito más complicado.
9: Bien. ¿Tema seguridad?
8: Bueno, tema seguridad. Los alcaldes de Colonia tuvimos una reunión con el jefe de policía hace unos 15 días que tratamos un par de temáticas que queremos que de primera mano, porque nos pasa... Eso lo hablamos con todos los compañeros, colegas del departamento, que mucha gente se arrima a los municipios a canalizar temas de seguridad que no es una potestad directa de nosotros, pero genera, el gobierno local a veces genera eso de la confianza para poder acercarse, que es un tema que genera una responsabilidad, algo que no tenemos forma nosotros de solucionarlo, más que generar instancias de intercambio con el jefe de policía. Tuvimos, planteamos todas estas temáticas, algunas un poco reservadas, y bueno, lo tomó de buena mano. Y hay cosas que demoran un poco más de lo previsto y bueno, los volvimos a traer a agenda. Nueva Lecia también está esperando, ya hace más de un año presentamos y nos había dado lo que hay el jefe, la ampliación del sistema de biovigilancia, que el municipio lo paga, es decir, nosotros lo pagamos y ellos lo aceptan en donación, viene un poquito demorado, también se lo volvimos a plantear y bueno, esa es la arista que nosotros podemos colaborar en seguridad más de lo que genera una instancia. También lo invitamos a que pueda empezar a participar a reuniones abiertas, como ya habíamos coordinado hace un año, que estuvo en el Centro Helvético, y bueno, lo invitamos a eso para coordinar y bueno, que también los vecinos tengan de primera mano la posibilidad de hablar con él.
9: ¿Tuvo buena receptividad el jefe?
8: Sí, estuvo bien. Estaba el subjefe que está nuevo en el cargo y estaba también el de investigaciones.
9: ¿Se van a tomar nuevas acciones?
8: Bueno, nosotros quedamos que íbamos a seguir generando desde la mesa de alcaldes, que tenemos un nivel de organización y de coordinación de tareas, volver a coordinar reuniones con él, porque ahora se nos viene la parte estival. Ya sabemos que hay vecinos que están sufriendo el tema de picadas en la Valle Ordóñez, por ejemplo, pero también lo mismo pasa, y mucho peor, en otras localidades, y esas temáticas fue gran parte de lo que hablamos, y bueno, obviamente que va a requerir seguir empujando para que se tenga en cuenta esta temática.
9: Gracias.
8: A ustedes.
9: Muy bien, Marcelo.
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Y de esta manera nos estamos despidiendo de La Tarde con Vos de este jueves. Ustedes quedan en la grata compañía y en la programación de Radio del Oeste. Ya llega Ser Humano. Aníbal Mariotta los va a estar acompañando con su linda propuesta hasta la hora 19, como siempre. Sigan en la sintonía de la 1490. Nosotros nos reencontramos mañana con más La Tarde con Vos. Que pasen bien.

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Muy buenas tardes, querida audiencia de Radio del Oeste. Damos comienzo a Ser Humano. Hoy, jueves 24 de septiembre del 2026.

Con este hermoso día ya primaveral, ya en la primavera, feliz primavera para todos, con esta selección musical de Ángel Bentancur, que está acá en la operación y saliendo al aire, gracias a Ángel y a todo el equipo de Radio El Oeste, de RO Contenidos, ¿eh? Así que bueno, haciendo radio en vivo, comunicándonos. Hoy tenemos un programa con muchas visitas, muchos invitados, la participación de ustedes. Así como por arriba, si quieren que les diga, van a estar integrantes de Ecológica de Colonia Valdense. Periódicamente están, incluso desde este contenido que ellos acercan el programa, son grabados podcast que después van a la página de Ecológica para que estén disponibles, para que cada uno lo escuche en su momento. Vamos a tener varios temas de Ecológica que ahora después los vamos anunciando. ¿Les parece? Tenemos temas muy interesantes, ¿eh? Muy interesantes para ir conversando. Después tenemos sobre el final. Vamos a tener al Aeroclub Cuatro Vientos, porque tenemos integrantes del grupo de aeromodelistas, ya que el fin de semana próximo, sábado y domingo, hay una actividad de aeromodelismo internacional acá en Nueva Helvecia, así que pueden acercarse. Y bueno, vamos a saber más sobre la actividad y vamos a saber también sobre qué es el aeromodelismo. Ya tuvimos hace un tiempo invitados relacionados con esta actividad tan interesante y tan linda, así que arrímense sábado, domingo al Aeroclub Cuatro Vientos, ¿eh? Así que tenemos para entretenernos todos unidos. Para adelantarles ya con respecto a lo que nos presenta Ecológica, tenemos un proyecto de escuelita de agroecología que del Centro de Servicios Sociales El Pastoreo, ¿eh? Nos van a visitar dos integrantes de este proyecto de escuelita de agroecología. Y también tenemos un tema que es ecológica y letras, una aproximación ecocrítica y geopoética a los primeros textos sobre el espacio uruguayo. Qué interesante esto, ¿eh? Vamos a ver de qué se trata. Yo no tengo mucha idea de qué se trata, así que juntos nos vamos a enterar de todo esto. Pueden participar, ahora les damos los números de teléfono para que participen en Ser Humano, como siempre, ¿no? Así que bueno, y ya les digo entonces, para comunicarse 099-22-1490, 099-22-1490, 096-594-864, 096-594-864. Así que, y para escucharnos por aire, AM1490, Radio del Oeste, ahí nos escuchan por aire, y por internet nos escuchan por el www.ro.com.uy, www.ro.com.uy, y allí nos escuchan, bueno, nos escuchan a nosotros, escuchan las diferentes radios FM de RO Contenido, el contenido audiovisual, la parte de la página que tiene mucha información. Y como siempre decimos, nos escuchan de todo el planeta y mucho más allá aún de este hermoso y querido planeta Tierra. Vieron que nos pueden escuchar de los confines del universo cuando extendemos algo desde el corazón a través del éter, ¿eh?

Si les parece, vamos a la pausa y enseguida estamos retomando el contacto ya con Ecológica acá en estudios. Así que nos encontramos en un ratito aprendiendo a ser un mejor ser humano.

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0: Continuamos en Ser Humano cuando son las 17 horas 22 minutos. Y bueno, acá compartiendo ya con las invitadas el estudio, les doy los números de teléfono para que puedan comunicarse: 099-221490, 096-594-864. Y acá nos visitan integrantes de Ecológica, que ahora vamos a desarrollar de qué se trata Ecológica, para qué, por qué, para qué la tenemos. Y bueno, estábamos hablando ahora que hace como un año, yo para mí hacía menos que habían estado por acá. Tenemos a Elisa Bertinat, a Jessica Frías y Evangelina Constantino, integrantes de Ecológica, a quien les damos las buenas tardes. A ver, por acá, Elisa, bueno, que la tengo más cerquita.
1: Muy buenas tardes, Aníbal. Siempre felices de encontrarnos nuevamente para darle difusión a, bueno, a la feria y poder compartir también.
0: Y y volver a los podcasts.
1: Volver al podcast, es así. Aquí estamos.
0: Está bueno los podcasts, ¿eh? Que ahora vamos a explicar de qué se trata para que quede la gente enganchada, los busque, cómo buscarlos, todo eso. Así que bueno, y tenemos ahora a Jessica Frías.
2: Hola, un gusto y muchas gracias por recibirnos como siempre, Aníbal.
0: Bueno, gracias por estar en vivo acá presencial, que nos encanta. Bien, vienen,
2: venimos con mucha alegría.
0: Se toman el tiempo y nosotros las esperamos muy, muy felices por acá. Y bueno, Evangelina, bienvenida. Bueno,
3: muy buenas tardes, muchas gracias por recibirnos y bueno, acá estamos. Como dice Jessica, con alegría de volver a reencontrarnos. Para poder invitarlos a nuestra cuarta feria ecológica.
0: La cuarta feria ya. ¿Tiene la fecha?
3: 7 de noviembre.
0: 7 de noviembre.
3: A las 15 horas en Colonia Valdense, en la casona de Armán Ugón.
0: Es un domingo, se supone.
3: Es un sábado.
0: Un sábado.
3: Un sábado, sí.
0: Un sábado, 7 de noviembre. ¿En dónde es?
3: En la casona de Armán Ugón, en Colonia Valdense.
0: Ah, está, porque antes era en la plaza de...
3: Una vez la hicimos en la plaza, pero el resto de las ediciones ha sido en la casona.
0: Sí. Bien, así que bueno, después vamos a darle difusión, falta un mes y poquito. Así sí. Que bueno, y bueno, cuéntenos algunas de ustedes, ¿de qué se trata Ecológica? Porque hay gente que capaz que no escuchó, no sabe, y bueno, están en Colonia Valdense, pero bueno, ¿de qué se trata?
1: Bueno, Ecológica nace con la intención de promover acciones de la región, del departamento, un poco nace con esa idea de empezar a reunir y hacer red de las propuestas que había en la región y que hay en la región que tenían que ver con el cuidado del medio ambiente, con la concientización, con el consumo sustentable, con la revalorización de los residuos. Y un poco eso, reunirnos, encontrarnos a todos aquellos que estábamos trabajando en pos de esos conceptos y de esas ideas, ¿no? Y bueno, y compartir. También un poco por eso Ecológica, una de las razones es promover el espacio de encuentro, que es la feria, y el podcast es como otra pata de esta idea de hacer red, de encontrarnos, de nuclear, de conservar esos saberes para poder compartirlos también.
0: Es una forma de conservar los saberes, sí. Más allá de que en la feria es un recorrido por los saberes, lo que ha sido otros años, acá es una forma de conservarlos. Y con respecto a los podcasts, ¿qué opinión tiene la gente? ¿Los escuchas? ¿Están tan conforme? O sea, a veces la gente, no sé, está tan distraída, estamos tan distraídos con tanta información, tanto videíto, tantas cosas buenas y cosas que distraen simplemente, y a veces estas cosas se pierden un poco, ¿no?
1: Sí, bueno, es verdad, por eso un poco la intención también de que el podcast, que ya paso a comentar cuál es, que está bueno también, se llama Nodo Ecológico, Hagamos Red, está en Spotify, y un poco eso está ahí, ¿no? Entonces siempre es una...

0: una buena oportunidad para darle difusión y está grabado para que cuando nos acordemos o alguien lo mencione poder escucharlo. Y la idea es que siga creciendo. Sí le hemos dado difusión en las redes sociales, bueno, y en este espacio, y después como el boca a boca. Pero siempre hay alguien que no lo escuchó o que no se enteró que estaba, así que siempre es bueno volver a invitar a escuchar. Ahora son 4 episodios que están grabados y bueno, y hoy la idea es que tengamos 2 contenidos más para compartir hoy y para que también queden en el
1: solo
0: podcast.
1: 2 contenidos serían 2 episodios.
0: Exacto.
1: Solo acá le decimos a la audiencia que haciendo la radio en vivo vienen los invitados y la grabación es la que ellos suben para que queden los podcasts. Uh-huh. En vez de grabarla solamente para podcast, se aprovecha la energía de la salida al aire en vivo, que es otra cosa, el hacer algo que ya está saliendo, que ya lo están escuchando. No sé, yo soy muy muy hincha de la presencialidad, del vivo en la radio, de que puede salir desprolijo, porque lo que sale va a salir lo que estamos haciendo, pero tiene otra energía, ¿no? otra chispa, no sé, otra frescura, me parece. Uh-huh. Pero bueno, así que bueno, tenemos el tema de la feria. ¿Algo más de la feria que nos quieran decir o de ecológica?
2: Bueno, comentarle a la audiencia que las inscripciones ya están abiertas de la feria. Pueden inscribirse a través de nuestras redes sociales, que es ecológica.uy, y también el número de WhatsApp, que es 093-529-348. Ahí nos pueden pedir el link para las inscripciones, que se los mandamos, y si no, también ese link al formulario de inscripción.
1: ¿Puedes repetirlo?
2: Al teléfono es 093-529-348.
1: Ah, está ahí para inscribirse.
2: Ahí sí, pueden escribirnos allí o también en las redes, que es ecológica.uy, que es nuestro Instagram. Uh-huh. Que allí van a encontrar el formulario de inscripción. También contar que esta feria es la 4ª edición, que ya contamos con la declaración de interés departamental y de interés por parte del Ministerio de Ambiente.
1: Ah, qué lindo.
2: Así que bueno, estamos muy contentas también porque la feria va creciendo. Empezó siendo un proyecto más bien local, más bien departamental, y año a año se van sumando nuevas propuestas, y hoy podemos decir que ya es un alcance nacional que tiene la feria, donde hay expositores, donde hay participantes que vienen de varios lugares del país. Y bueno, a compartir una tarde que es realmente una fiesta, es un reencuentro de familias, es un reencuentro de expositores, de participantes, y bueno, y al ser una vez al año también es lindo poder contar con todo ese año de expectativa y de espera. Nosotros también como organizadoras lo vivimos con mucha alegría. Ecológica es parte de nosotras y así creo que lo vivimos en toda la previa, bueno, obviamente el día de la feria también. Así que bueno, la invitación está abierta.
1: ¿Y quiénes pueden anotarse, inscribirse para participar? Porque tenemos tanto la parte de exposición, ventas, conferencias, hay mucha cosa, muchas secciones, por decirlo de alguna manera, en la que pueden participar.
3: Sí, así es. Bueno, vamos a tener, por un lado, vamos a tener charlas. Va a estar participando la Escuela del Hogar con ACELU, que va a dar una charla muy interesante. Después vamos a tener espacios para juego para niños, danza comunitaria, diferentes charlas, y los expositores, los que invitamos a participar, son todas los emprendimientos que u organizaciones vinculadas con el cuidado del medio ambiente, con la sustentabilidad, el consumo responsable, y bueno, los invitamos a todos a participar. Es entrada libre, abierta a la comunidad. Y bueno, esperemos que el día los acompañe. Pueden llevar sus sillas, sus platos, sus vasos, siempre haciendo hincapié en el la reducción de residuos en la feria, así que bueno, están todos invitados a participar.
1: Buenísimo, buenísimo. Así que la invitación para la feria es para el 7 de noviembre, pero bueno, ya tienen que anotarse para participar como expositores o conferencistas o lo que para estar después, bueno, para ir a la feria es entrada libre, va cualquiera, no precisan anotarse, es anotarse para participar de alguna manera desde esos stands o las charlas. Es así.
3: Exacto. Así es.
1: Así que bueno, para comunicarse con Ecológica ya tenemos las vías que las dijeron ustedes, y algo que quieran comunicar más allá de lo que es tradicional, que son los podcasts y la expo, otra, algo más que estén en algo, porque ustedes siempre están en algo, capaz que no se puede decir, pero
0: por ahora no.
1: Así que bueno, seguimos. Ahora vamos, ya tenemos las invitadas ahora para el próximo bloque, que nos pueden, esperamos la pausa, no lo vamos a adelantar, esperamos la pausa. Yo dije algo en el primer bloque y está muy bueno, se van a sorprender con las ideas que surgen por acá, así que si les parece a la querida audiencia, nos vamos a la pausa y ya tenemos mensajes. Para mensajes 099-22-1490, 096-594-864. A la vuelta de la pausa, comenzamos con la lectura de los mensajes. Enseguida retornamos.

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0: Continuamos en Ser Humano, continuamos, pero qué lindo tema nos elige Ángel, ¿eh? El mundo soy yo, Abel García, no sabía cuándo cortarlo, ¿no? Porque, y tiene que ver con todo lo que estamos haciendo, ¿no? Y dice, el mundo soy yo, si yo cambio, el mundo cambia. Y es así, hay que tener un cambio de actitud, hay que tener un cambio para que todo cambie, o para aceptar lo que no puedo cambiar. ¿No? Me parece que va por ahí. Y la tarea de Ecológica, la tarea de las invitadas que tenemos ahora por acá, en este tramo del programa, hacen que haya cambios. Así que bueno, les damos la bienvenida a Gabriela Méndez y Stephanie Solinger, que vienen por el proyecto de la Escuelita de Agroecología. Bueno, bienvenidas.
1: Bueno, muchas gracias por recibirnos, la verdad muy agradecidas de estar acá.
0: Bueno, muchas gracias Stephanie. Gabriela.
2: Muchas gracias por la invitación, agradecer a las compañeras de Ecológica también, que fueron el nexo, con esta hermosa sinergia, muy agradecidas por la invitación.
0: Bien, bien, bien, qué lindo. Y bueno, sí, están para que el mundo cambie, ¿no? Está bueno, haciendo proyectos de escuelita de agroecología, del respeto al medio ambiente, al consumo saludable, a todo eso. Bueno, cuéntanos dónde están, qué hacen, a ver, que la audiencia está ansiosa de saber todo esto. Y aparte con las ganas que ustedes tienen, porque si tuviéramos imagen, viste, cuando alguien transmite algo que realmente lo siente, eso es hermoso, eso es lo que me encanta del vivo.
1: Sí, bueno, muchas gracias. Si nosotros venimos del proyecto Escuelita de Agroecología, es un proyecto educativo que, como bien decías, busca a grandes rasgos la transformación social. Y este proyecto funciona en el Centro de Servicio Social El Pastoreo. Este centro es una obra de servicio de la Iglesia Evangélica Valdense que funciona hace muchos años allí en el barrio El Pastoreo, en la ciudad de Rosario. 65 años, decíamos hace un ratito. Sí. De hecho, el año pasado celebramos los 65 años de trabajo de la Iglesia Valdense en el barrio. Algunos años después se hizo el edificio. Y bueno, este centro tiene distintas actividades gratuitas para la comunidad. Taller de básquetbol, experiencias creativas.
2: Hay una murga muy buena.
1: Hay una murga.
0: También.
1: Hoy no puedo, se llama la murga. Es muy buena. Y bueno, y además allí funciona un CAIF, el CAIF El Pastoreo. Nosotros somos parte de del Centro de Servicio Social del Pastoreo y llevamos adelante este proyecto, como te decía, la Escuelita de Agroecología, que en realidad tiene origen en el 2019. En su momento era más una huerta comunitaria y bueno, después le fuimos como buscando la vuelta, porque a veces lo comunitario desde las instituciones no es tan fácil de sostener. Entonces fuimos como construyendo un proyecto educativo. Que bueno, como les decía, empezó en 2019, después lo fuimos como transformando en función ahí a las necesidades que veíamos en el barrio, en la comunidad. Pero también tiene sus... Después nos fuimos enterando, ¿no?, la historia de este proyecto o estos intereses, digamos, de este centro. Y se remonta a los 90 con nuestro querido referente, Juan Carlos Borgoño, que bueno, que él también estuvo allí en ese territorio haciendo actividades y talleres vinculados a la huerta, a la agroecología, al cuidado de la vida.
2: Ajá. Sí, es un honor para nosotras seguir ese legado porque es como un referente, digamos, realmente muy importante.
0: No, está bueno ubicarse un poco de qué es y cómo se creó todo ese espacio.
2: Sí,
0: hace y cómo tantos años.
2: Sí, y como decía Stephanie, cómo fuimos ahí siguiendo, leyendo, si se quiere, la transformación que iba emergiendo del territorio en el 2019. Pandemia mediante, la institución decide, bueno, formalmente volver a ese proyecto de huerta comunitaria y realmente, sí, duró un tiempo y fue hermoso, pero fue como difícil de sostener y de crear este sentido de lo comunitario y de que fuera a través de la tierra. Era un desafío, de hecho... El desafío más visible que se nos presentaba era la no participación o el no interés de las personas. Sí, es lindo contar como la parte oscura, ¿no?
0: No, porque está bueno, porque es parte de ese cambio, es saber ir cambiando y aceptando lo que no funciona.
2: Absolutamente, sí. Y ahí, bueno, visualizamos como en el 2021 aproximadamente empezamos como a pegar un vuelco hacia un proyecto educativo. Empezamos a observar que había un montón de instituciones en el territorio que habían crecido con el barrio, que formaban parte de la historia del barrio, donde habían agentes de cambio, referentes, las directoras, las maestras, ¿no? Y bueno, y ahí empezamos tímidamente a proponer talleres de huerta, puede ser nombrado de una forma, en realidad diseñamos experiencias, nos gusta verlo así.
0: O sea,
2: así.
0: Que hacían lo mismo, pero desde enseñar.
2: Sí, y enlazo.
0: Desde el taller.
2: Sí, y enlazo con las instituciones, con la Escuela 91.
0: Ah, seguro.
2: Con la Escuela Agraria, con el CAIF.
0: Seguro. Sí, instituciones que estaban cerca de ustedes allí.
1: Que son formas también de llegar a la comunidad. Esto sí. Es todo puede ser un debate filosófico de cómo hacemos, cómo construimos comunidad, cómo llegamos a la comunidad, cómo hacemos comunidad, porque llegar a la comunidad, ¿qué significa? ¿Quiénes somos para llegar a la comunidad?
0: Pero, y que
1: la
0: es,
1: construimos, y, va, y, somos parte.
0: Y que no,
1: ¿no?
0: sea cerrada.
1: Exacto.
0: Porque capaz que pasaba eso, estaba dentro del centro. Exacto. Y ustedes la abrieron a otras comunidades para formar una comunidad con otras comunidades, ¿no?
1: Claro. Sí,
2: sin entretejernos.
0: La comunidad, una unión común, ¿no?
1: Sí.
0: Una comunión, una unión común, una comunidad, que es parte de esta era. Mm. Esta era de Acuario es parte de que las personas, o sea, tienen que saber tener su individualidad y su valor y crecer, pero también sumar con otros, ¿no? Mm. En unicidad, desde la unicidad y poder entre todos llevar cosas adelante, pero que no sean unicidades o grupos cerrados. Según para qué me agrupo y conformo unidades de grupos de unidades, según para qué, desde la apertura, eso es la era de Acuario, la que tenemos ahora. Entonces, porque si no ya sería sectario, sería cerrado.
2: Sí.
0: Entonces, de esa forma, por eso es lo que ustedes lograron, expandir sin que nadie pierda su individualidad, ni las instituciones ni los integrantes, porque... dejarse que cada uno pueda hacer. Yo siempre lo comparo a esto con un collage. Imagínate un collage que sean todos cuadraditos, redondelitos, del mismo color. O sea, no creo que queda muy triste, muy aburrido. Entonces, en base a todas las diferencias de ese collage de claro. colores y formas, queda hermoso. Y pienso que ahí es lo que se logra. No sé, me vino esto.
2: Sí, traes la idea de collage, perdón, y inevitablemente pienso en caras, ¿no? En niños y niñas, ¿sí? de la escuela, del pastoreo, que ellos, ellas, para nosotros son esto, agentes de cambio, porque.
0: Sí.
2: Bueno, parte de nuestra propuesta, pero bueno, ya nos vamos como ahí adelantando, avanzando, ¿no? Parte de la propuesta en esto de diseñar experiencias que generen impacto, nosotras nos basamos, o bueno, nos apoyamos en el lenguaje lúdico, ¿sí? Proponiendo actividades que tengan que ver con el cuerpo, que nos inviten a mover, donde, bueno, cada persona que llega, también lo hacemos con las adultas y los adultos, por supuesto.
0: Sí, sí, sí.
2: Esto de juego como un gran potente agente que nos pueda permitir movernos, ¿no? Y después en el hacer, en el transformar, hoy que también traías esto de la transformación, para nosotras es como una cosa que nos sostiene mucho, fundamenta, ¿no? Mientras que transformamos afuera, hay algo también que se transforma dentro, en lo individual, y después eso empieza como a reproducirse en lo colectivo a través de niñas, de niños.
0: Sí. Es exponencial, se va expandiendo, sí. Y bueno, y ahí volvemos de vuelta, cuando es desde el corazón, desde el amor, desde el sentir, lo que ustedes transmiten, cuando yo dije, sus caras transmiten su brillo, lo que hacen, que es con amor, con pasión, cuando sea algo con pasión, siempre sale bien, aunque parezca que no, pero es lo que tenía que salir. Al poner esa gana y cuando no funciona encontramos la vuelta, pero porque es desde el corazón, desde la pasión, no de pasión, de que no se confunda, es poner amor, ganas. No es cuando es fanatismo, no, que no se confunda.
1: Sin duda hay un convencimiento de nuestra parte de que la agroecología es una forma necesaria y urgente, ¿no? de empezar a aplicar. Entonces, por eso es algo que enseñamos, que practicamos. Y también en esto que decía Gaby, de esta metodología de trabajo que tiene que ver con el juego, con el disfrute, un poco lo que busca es no producir ecofobia, ¿no? Que la ecofobia es como el rechazo que se puede generar en niños, niñas o adolescentes si nuestra práctica educativa está en mostrar la catástrofe, ¿está? porque la catástrofe está y es nuestra preocupación. Pero si partimos desde ahí, en realidad genera rechazo en el ambiente, en el cuidado de la vida, en el disfrute de las plantas, en el disfrute.
0: No puede ser el miedo, tiene que ser en confianza. Exacto.
1: Entonces, por eso ponemos el juego también en práctica y la participación, donde los gurises y gurisas y adultos, porque lo hacemos con todas las edades con las que trabajamos, saben cosas, todos sabemos cosas. A veces estamos como muy reprimidos o no creemos que no sabemos.
0: Todos
1: o
0: tenemos dones.
1: O que necesitamos un especialista.
0: Nadie salió sin dones.
1: Exacto, entonces eso es como nuestra metodología de trabajo, la participación, el juego, el disfrute y sin duda la agroecología, ¿no? Que ahí tenemos un concepto muy interesante que inventamos con nuestros niños, niñas y adolescentes.
2: Con nuestras semilluelas.
1: Porque decir agroecología, la gente dice, pa, ¿esto qué es? No, es no echar tóxico, ¿no? ¿Vos te acordás, Gaby, cómo es?
2: La definición de vía campesina, la dura o la de los que
1: la definición no es
2: la nuestra, que es más accesible. Sí, la agroecología es para nosotros, una forma de producir alimentos, tiene que ver con aprender a cultivar la tierra y poder producir. Pero no está ahí en el foco, es producir alimentos cuidando a la tierra y cuidando a las personas. Hay una dimensión, si se quiere, un poco más contemporánea en la historia del movimiento de los orgánicos, vamos a decir, o el antis, ¿no? En el que la agroecología trae esta innovación del componente social. ¿Ah? Hay autores que hoy en día dicen el día de mañana si no nos salvamos entre nosotros, no nos ayudamos entre nosotros, no importa todo lo que hagamos. ¿Ah? Entonces, para nosotras es un concepto fundamental de urgencia, como decía Stephanie, tanto como la pérdida de biodiversidad, como el cambio climático, como todo esto, que no lo nombramos así justamente para no ser ecofobia, pero de la parte de todo eso que sabemos que fundamenta el trabajo, este hecho de decir el construir comunidad, el poder volver a mirar en la otra, en el otro, alguien que no genere un peligro, ¿no? Así como en la vía también de la huerta, ¿no? Sobre todo cuando trabajamos con los gurises más chicos, ¿no? Que ven una araña y saltan, en realidad no va por ahí el peligro, no está ahí. Entonces volver ahí un espacio seguro, el que sea compartido, el que sea horizontal. Nuestra metodología de trabajo también trae esto que traía Stephanie hoy, ¿no? La educación popular, en donde la certeza está que cada uno de nosotros, de nosotras, tiene un conocimiento para aportar. Y cuando estamos en ronda, en grupo, eso se pone al servicio y se construye algo más grande.
0: Exacto, compartir. Nadie es dueño de ningún conocimiento. Hay que mostrarlo y que cada uno lo vaya teniendo la posibilidad de utilizarlo. Pero me gustó eso de que sea en confianza, no en miedo. La ecofobia justamente es desde el construir, no del no destruir, claro. Sino de construir, porque también en esta era es eso, es generar confianza, que es lo único verdadero, porque el miedo es un vacío de confianza. Entonces estás haciendo algo en base al miedo, porque para que no vaya a pasar tal cosa. En realidad podés hacer que pasen cosas lindas, sí. Y por eso está muy bueno todo, un montón de cosas que están diciendo, que me parece que ahí está el éxito y el aprendizaje y el entrenamiento de todas esas personas, porque es un entrenamiento.
1: Sí, totalmente. Y eso, nuestro convencimiento es la construcción de comunidad, ¿no? De redes. Cuando decimos construcción de comunidad es saber que, mira, me falta una semillata, pero yo sé que fulanito o menganito, ya sea de una institución, del barrio, del centro de Rosario, donde sea, puedo contar con esa persona. No estamos hablando de una idea romántica de la comunidad, ¿no? De hippies, ¿no?
0: O religiosa o de lo que sea.
2: Es abierto.
1: Claro, porque cuando decimos comunidad hay gente que dice, ¿qué está hablando esta señora? No.
0: Ojo, hay comunidades cerradas.
1: Claro.
0: Sí, pero hay que respetarlas. Sí, sí. Pero estamos hablando acá de apertura.
1: Sí. Claro. Sí.
0: Y de ir generando diferentes comunidades. Sí, yo le llamo unidades de dos, de tres, de diez. Sí. Distintas unidades. Sí. Y eso pienso que y ahí está la muestra de que ustedes en la primera etapa no hubo un buen resultado y ahora en esta otra etapa construyeron diferente.
1: Sí, totalmente. Con muchos desafíos, ¿no? Porque esto que decimos, digamos, las personas estamos atravesadas por muchas dificultades, entonces es desafiante también querer construir comunidad, enseñar desde la escucha, sí. Ponerse a jugar, que el juego no sea la violencia. Eso es, todo el tiempo es un desafío.
2: Sí, sobre todo trabajando en las instituciones que... Claro. que no,
0: y la competencia,
2: veces...
0: el competir no es tampoco lo mejor para este momento.
2: No.
0: El generar que
2: no, todo lo contrario, ¿no? La cooperación, pero muchas veces eso es como ir un poco a contracorriente, contra lo que se reproduce en la sociedad de consumo en la que vivimos, individualista, ¿verdad? Extractivista, y podría seguir así largo rato, pero no se trata de eso, sino esto de, bueno,
0: mostrar lo que es, lo que
2: mostrar
0: debería
2: por
0: estar.
2: Donde sí. Exacto, lo que sí es posible, lo que sí nos hace bien, lo que sí suma al cuidado de la vida a nivel local también. El objetivo general del proyecto Escuelita Agroecología es caminar hacia la soberanía alimentaria y promover el cuidado de la vida a nivel local. Nos parece en este momento también como de relevante importancia eso, ¿no? Que tiene un poco que ver con esto de la ecofobia, porque realmente es así. Si nos ponemos a mirar las noticias o a nivel global, y es tan grande el desastre ambiental que hemos generado, y cuando digo ambiente, las personas somos parte, y no es medio, es uno entero.
0: Sí, bueno.
2: Y es muy profundo y comienza en cada uno de nosotros y de nosotras, ¿verdad? Y, si nos quedamos en mirar esas, ¿no? Cómo está la realidad del mundo afuera, esto un poco nos paraliza, nos genera miedo, nos genera... Es tan grande que no podemos hacer nada, porque yo chiquitito acá en Rosario, ¿qué voy a hacer? Entonces, no, sí, a nivel local hay un montón de cosas para hacer, tanto en el barrio del Pastoreo como en el resto de los barrios de Rosario. Parte del desafío de este proyecto es integrar a este barrio que de alguna forma, por la idiosincrasia y por cuestiones culturales también, ¿no?, ha ido quedando un poco, o bueno, su génesis y su historia, un poco marginado del resto de los barrios de Rosario. Un poco, bueno, por
1: su geografía también.
2: Su geografía, un poco por la distancia.
1: Hermosa, sí.
2: Una hermosa cuchilla que hasta le han escrito canciones. A esa cuchilla tenemos una
0: canción.
2: Ahora
0: se está poblando mucho, pero a mí me gusta como estaba así.
2: Sí, muy agreste.
0: Más natural. Pero bueno, todo es parte de la expansión. Elisa, ¿algo para agregar? Te tenemos acá en silencio, nos entretenemos acá conversando y...
1: Aparte nosotras hablamos mucho, ¿viste, Eli?
3: Pero a eso vinieron, está buenísimo, es la idea, que puedan compartir.
0: El tema es que yo hablo mucho, que no debería.
3: Primero felicitarla porque es súper interesante lo que están trabajando, desde dónde lo trabajan, y creo que va mucho como en la filosofía y la visión que tiene Ecológica también, que en esto de hacer comunidad, y los que estamos cerca tenemos que saber lo que estamos haciendo para poder sumar y construir, y ojalá potenciar también. Sí, me parece súper interesante que puedan compartir contactos, porque me imagino que quien las escuche debe querer tener preguntas.
0: Sí. ¿Cómo comunicarse? Eso es fundamental.
2: Eso fue.
0: Teléfonos de ustedes, lo que ustedes consideren que sirve como contacto para esto que están haciendo.
2: Sí, este año fue en esto de, bueno, ir profesionalizando, no sé si es la palabra, no, formalizando el proyecto. Tenemos el celular de la Escuelita de Agroecología, porque nos manejamos obviamente con nuestros celulares personales, y un momento, bueno, aquello colapsó.
0: Yo pienso que sí, que está bueno que sí. Algo que donde la gente pueda sí. Profundizar esto, participar, claro. Colaborar, no sé, lo
2: sí.
0: Que
2: sí,
0: lo
2: sí.
0: Que sea.
2: Sí, si desean también recibir información, cuando hacemos distintas actividades, también las publicitamos por ahí. Así que sí, el celular, el WhatsApp del celular del proyecto Escuelita de Agroecología es 093-542-147.
0: 093-542-147, la Escuelita de Agroecología. Uh-huh. Y allí los van a atender. Y bueno, y todo esto que ustedes están diciendo, que dieron una apertura tan grande que creo que no hay nadie que quede excluido que pueda comunicarse. Así que, bueno, ¿hay algún proyecto, algo que tengan antes de cerrar?
1: Queremos contarles algo, que el 5 de octubre, a las 17:30 horas, allí en el Centro de Servicio Social El Pastoreo, vamos a generar una segunda actividad que le llamamos Intercambio de Semillas y Prácticas Agroecológicas. Es un encuentro precioso porque lo organizamos, lo coorganizamos con las instituciones con las que trabajamos. Entonces allí reitero la escuela número 91, que es la escuela del
0: Pastoreo.
1: El CAIF, el Pastoreo, la escuela agraria. Y también la Escuela del Hogar de Rosario, que este año empezamos a hacer actividades con ellas ahí, divinas. Y bueno, esa invitación, el 5 de octubre, intercambio de semillas y prácticas agroecológicas, 17:30 horas. Eso, cada uno que quiera llevar, compartir semillas, plantas, ideas, tortas, lo que quiera, porque hay merienda compartida. Es bienvenido o bienvenida. Sí. También si alguien no tiene semillas, no tiene plantas, y le da curiosidad. Es
0: no total... tiene torta.
1: No vaya. Tiene torta. Bueno, ahí
2: igual no se... siempre algo tenemos. Hay que esmerarse porque es sí, obvio que sí. Si no tenés que ir a comprar un paquete
1: de
2: semillas.
1: Voy a contar una anécdota. La otra vez una vecina cayó con gajos de cretona y higuera. Era una cosa maravillosa, o sea, de la abundancia. Todos tenemos. Podemos pasar por un jardín y, bueno, tomar alguna plantita para llevar también.
0: Sí. Si vale eso de que si la plantita la sacas sin permiso, va a crecer mejor.
2: Siempre prende mejor. Sí. Siempre prende mejor.
0: Tampoco abuses.
1: No, claro.
2: Y siempre porque, pidiendo permiso.
0: Pedirle permiso a la planta.
1: Exacto.
0: Y al lugar se le pide también que tiene su energía y a la planta. Así que, bueno, muchas gracias. ¿Algo más que quieran agregar?
2: No, por ahí, bueno, muy agradecidas, muy contentas de este espacio, de generar este espacio. Sí, eso, reiterar la invitación, arrímese vecino, arrímese vecina, el 5 a las 17:30, después de la escuela, no hay como olvidarse.
0: En el centro, allá en el barrio Pastoreo, todo lo conocen.
2: En el barrio Pastoreo, calle El Matadero, ahí.
0: Sí, lo encuentran. Tienen un edificio particular también.
2: Está que Caif, en la puerta.
0: Sí. Así que, bueno, Gabriela y Stephanie, muchas gracias y estamos para difundir las actividades de que ustedes tengan. Y Alisa, bueno, también gracias por Ecológica traer estas invitadas a Ser Humano.
3: Gracias.
1: Así, muchas gracias.
2: Sí, muchas gracias.
0: Y saludo a todo el equipo y a todos los participantes de ese proyecto.
2: Claro, sí. Muchas gracias.
0: Así que a la vuelta retornamos con mensajes. Si les parece, vamos a la pausa y seguimos aprendiendo a ser un mejor ser humano desde acá, desde Radio del Oeste. Enseguida retornamos.
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0: Continuamos en Ser Humano, 18 horas 17 minutos de este jueves 24 de septiembre de 2026, con esta primavera recién llegadita, acá a ver mensajes, que estoy atrasado en los mensajes. Estamos tan entusiasmados con tanto tema y el tiempo y la resonancia Schumann, que cada día va más rápido. ¿Vieron? Ya estamos terminando el año y recién empezamos. O sea, no sé qué pasó. ¿Cómo hacemos para acompañar la resonancia Schumann? Lo vamos a hablar más después, pero en otro programa. Pero hay que vivir el presente y disfrutarlo. Cada cosa que hagamos disfrutada y en el presente, el pasado ya pasó, agradecelo, el futuro no ha venido, créalo. Va a ver que se tranquiliza el reloj, el calendario, todo. Desde Silda Polier, saludos, felicitaciones por todos sus aportes. Seguimos por la salud mental, Oscar Perdomo, con los encuentros de Neuróticos Anónimos, Salud Mental, que son grupos parecidos a los con el formato de Alcohólicos Anónimos. Gustavo Ortega, buen programa, Aníbal y equipo. Y acá nos manda, estuvo hace poquito Gustavo, vacaciones de septiembre para los niños. Tendremos actividades para ellos, creando vínculos con los caballos y compartiendo momentos en la naturaleza. Sábado 26... de 10 a 12 primer grupo, segundo grupo de 15 a 17. Mirá, consulte por hospedaje. Muy bien, Gustavo, muy bien. Paso el número para comunicarse con Gustavo con esta actividad en Playa Los Pinos: 099-485-298. 099-485-298. Los invito a que participen, porque realmente la pasión y el amor que también le pone Gustavo a lo que hace es tremenda, ¿eh? Así que bueno, hay que acompañar y todo lo que son actividades con la naturaleza y acompañar a estar mejor, porque ese contacto con esa sabiduría que son los maestros, estos, los equinos, es tremendo. Y bueno, estamos con Elisa acá y con el invitado, Pablo Armán Ubón. Ahora, van a ver lo que viene a compartir Pablo, ¿no? Ecología y letras, hasta ahí venimos bien, venimos lindo. Ahora acá, una aproximación, escuchen, una aproximación ecocrítica y geopoética a los primeros textos sobre el espacio uruguayo. Ahí descarrilamos. Bienvenido, Pablo, un gusto, bueno, tenerte en Ser Humano.
1: Muchas gracias por la invitación, gracias al programa, gracias a la radio y a las muchachas de la de Ecológica, por esta invitación para acá y para lo que va a ser en noviembre también.
0: Y el Afono Platea, porque tenemos platea también.
1: Sí,
0: es con Afono Platea esto, ¿eh? Estamos totalmente así, un nivel
1: completo.
0: Que tremendo, tremendo. Sí. Sí, con gusto. A ver, ¿cómo es esto? Contanos, bueno, ¿cómo llegaste a esto? ¿Cómo bien. Venís?
1: Primeramente, yo soy estudiante, fui estudiante de la licenciatura en letras, la Facultad de Humanidades, soy egresado de la licenciatura en letras y fui docente de la asignatura de la Cátedra de Literatura Uruguaya durante más de 8 años en la facultad. Y bueno, obviamente estudiando distintos y presentando distintos autores de la literatura uruguaya, con otros profesores y bueno, durante este desempeño docente. Y siempre me interesó veía que no había estudios que se detuvieran exclusivamente en los entornos, en lo que tiene que ver con los espacios abiertos, digamos. Otros autores hablan de la ecósfera, lo que es, digamos,

0: teatro. Bueno, el teatro se estudia generalmente en las carreras de literatura. Lo que sea, distintas representaciones artísticas en las que no se estudiaba, digamos, lo que surgían de eso. Por ejemplo, para poner un ejemplo, pensar solamente en la naturaleza de los cuentos de Horacio Quiroga, ¿no? O ver la representación de los distintos ambientes en Tabaré, de Zorrilla San Martín, ¿no? Por poner algunos ejemplos, ¿no? Que no había, digamos, estudios o acercamientos concretos a esas cuestiones, ¿no? Entonces siempre me interesó eso, y un poco a partir de un proyecto en el que yo me inscribí y gané la financiación en CSIC, un proyecto de iniciación a la investigación del año 2019, empecé a trabajar un poco más sobre esto, y encontré, digamos, que estas dos cuestiones de la geopoética y de la ecocrítica venían muy bien a lo que yo estaba pensando y lo que quería trabajar, digamos. No sé si algo.
1: Sí, está perfecto, veníamos bien, sí. De por dónde viene tu inquietud y lo que querés transmitir.
0: Bien. Bueno, en cuanto a la ecocrítica, lo que plantea, digamos, por ejemplo, generalmente se estudia, como yo decía, la representación de los sujetos, la interacción entre los sujetos, por ejemplo, desde el marxismo, desde los feminismos o desde el estructuralismo, distintos abordajes que se toman en las teorías literarias, digamos, dejaban un poco de lado esta cuestión, ¿no? Y la ecocrítica, en términos generales, hay definiciones un poco más cerradas, digamos, sobre la ecocrítica, pero yo utilizo una que me viene un poco más amplia, que es de una teórica estadounidense, se llama Cheryl Glotfelty, en la que dice que justamente esto que yo decía, de que cuando se estudia la literatura, el mundo tiene que ver con esas relaciones sociales entre las personas, pero en la ecocrítica se expande esta noción de mundo hacia lo que es lo que ella llama toda la ecósfera, ¿no? Entonces dice ella, lo voy a citar porque me parece interesante, que sí. dice, si estamos de acuerdo con la primera ley de la ecología de Barry Commoner, y ella cita, la primera ley sería, todo está relacionado con todo lo demás. Sigue Glotfelty diciendo, debemos deducir que la literatura no flota sobre el mundo material en una especie de éter estético, sino que más bien participa de un sistema global inmensamente complejo, en el cual la energía, la materia y las ideas interaccionan, ¿no? Como esto, la ecocrítica nos ayuda o nos sirve, digamos, para empezar a ver aquellos elementos del entorno, que en mi caso, por ejemplo, los dividí en cuatro, divido estos elementos en los que serían el paisaje, los fenómenos climáticos y atmosféricos en un segundo grupo, un tercer grupo la flora y un cuarto la fauna, ¿no? Eso sería lo que yo considero eso que Glotfelty habla de ecosfera, y bueno, para clasificarlos más o menos y observar todo eso en los textos que surgen, ¿no?
1: O sea, desde esa totalidad observarlo en los textos.
0: Observar eso en los textos, claro, o sea, estudiar, acercarse,
1: en textos ya antiguos.
0: En un principio yo esto lo pensé.
1: O en la generación de textos también.
0: Sí, se puede. Si uno va a la geopoética, que es una disciplina, no sería, sería una teoría práctica, una teoría que es también una práctica, que está fundada por Kenneth White, que es un poeta y ensayista escocés, que también viene a proponer y a expandir también un poco esta noción, y en la que nos puede servir. Él, como decía, lo propone desde una teoría y una práctica también, ¿no? Entonces puede ser tanto desde la producción de textos como de una de la lectura y del estudio, ¿no? Por ejemplo, si yo pensar más, si vemos un caballo representado, pensar más en

0: En la cuestión de la vitalidad, en la cuestión corporal, y no tanto en la simbología que tiene que ver con la libertad, ¿no? O con más por esa cuestión, más personal, más corporal, más vital, digamos, ¿no? Pero en la ecocrítica también, o sea, yo debo decir que hay teóricos, autores que proponen unas miradas más cerradas, en el que, por ejemplo, dicen de que se deben estudiar, o sea, en el caso más extremo, digamos, yo tomo la más general, en el caso más cerrado, digamos, dicen que se deben estudiar las obras que son militantemente ecologistas, por decirlo de una manera, bien, ¿no? Sí. Como las obras distópicas, ¿no? Las obras de el fin del mundo, cuestiones, y centrarse más en esas cuestiones. Como objeto de análisis, las obras. Esto, como les digo, se puede expandir a todo, a las series de televisión o lo que sea.
1: Yo veo que tiene aristas para todos lados. Sí. Y lo que me encanta es la visión de totalidad también, porque está uniendo todo. No sé si se entiende.
0: Claro, sí, a partir de esta cuestión de lo que dice, de esta primera ley de la ecología, que es más o menos lo que se ha venido hablando ¿no? Sí. De que todo está relacionado con todo lo demás.
1: Y es una ley universal también.
0: Claro.
1: Es una de las leyes universales, o comprende otras también, de que todo tiene que ver con todo. Nada queda, se puede aislar. Aunque a veces hay cosas, hay temas o ciencia que aíslan demasiado, no. Está bien que haya especialidades, pero hay que unir siempre todo con todo para poder aprender y poder crear y poder cuidar. No sé si Elisa, si se entiende lo que quiere transmitir.
2: Sí, yo quería consultarle cuando comenzaste a estudiar la ecocrítica y la geopoética, si te enfocaste en algún texto particular o en realidad fue más sobre el concepto o sobre la lectura de textos que con esa visión, digamos, cómo fue el trabajo.
0: Bueno, a partir de ahí, lo que yo comprendí era que podíamos ir más allá, atrás, en la historia de lo que se venía estudiando en la... Por ejemplo, cuando se estudia la historia de Uruguay... Yo estoy formado en letras, ¿no? Pero, por ejemplo, cuando se estudia en la historia del Uruguay, generalmente se comienza o desde la fundación de Colonia del Sacramento o de la fundación de Montevideo, o bueno, sí, también con referencias a distintos cronistas desde los primeros siglos, desde el siglo XVI en adelante. Lo que yo advertí ahí era que si uno empezaba a tomar en consideración y estudiar y centrarse en estos elementos de la naturaleza presentes en los distintos textos, podíamos irnos hasta los primeros registros que hubiera de nuestro proto-Uruguay, o sea, de esta tierra que se formó, de este país antes de serlo, porque también formaban parte de nuestra identidad. Entonces, eso fue, digamos, como lo que se me ocurrió, digamos, ya no empezar con Bartolomé Hidalgo o empezar con Pérez Castellano, sino ir ya hacia los autores europeos que hablaban de nuestro territorio y estaban ya diciendo cosas de lo que había en nuestro territorio. Y aclaro que también, si bien yo empiezo mi trabajo en 1502, por un viaje que hay de Vespucio que pasa por Uruguay, por esta zona, por el Río de la Plata, y de donde surgiría el nombre de Montevideo, que ahí también está la importancia del paisaje, ¿no? O sea, nuestra capital su nombre es por un cerro, ¿no? Si será importante el entorno, ¿no? Bueno, yo pienso, si bien, como decía, empiezo en 1502, concibo que hay, sin duda, registros previos que no son de la escritura, que también pueden representar esas otras cosas, ¿no? Como pinturas indígenas, ¿no?
1: Ah, seguro.
0: Pinturas indígenas de animales o de flora o de lo que sea, pero yo no me meto en ese terreno porque no tengo las herramientas, porque no sabría cómo analizarlas y porque también supongo que hay cierta dificultad en empezar a rescatar todo eso, ¿no? También, que me parece también súper interesante eso. Desde la antropología, por ejemplo, que se podría ver eso también, esa representación a partir de esos.
1: Está bueno incursionar en otras áreas también. Y la gente que le interesa esto, que quiere incursionar, que le llama la, que no sabe, porque el que sabe está conectado, pero le está generando una inquietud, una forma de ver diferente. ¿Cómo puede hacer? Por ejemplo, hay lugares donde ingresar páginas, o bueno, si vos podés dar algún dato tuyo para comunicarse, porque dice, ah, esto está bueno, me interesaría profundizar.
0: Sí, bárbaro. Yo, bueno, puedo dejar mi mail, cualquier persona bárbaro. Quiera comunicarse, eso no hay ningún problema. Es Pablo A. Ugón, Pablo A. Ugon, @gmail.com.
1: Pablo Agugón, todo junto.
0: Sí, todo junto.
1: @gmail.com. Sí. Y ahí te escriben.
0: Y ahí me puede escribir, consultas, lo que quiera. Y
1: para guiarlos un poquito.
0: Sí,
1: ¿no?
0: Sí. Yo lo que le recomendaría a la gente es que ingresen a leer textos de Kenneth White y de otros autores sobre geopoética. Que es como lo más
1: geopoética.
0: De geopoética, que no quede, geopolítica.
1: Sí, que les quede ese nombre, geopoética.
0: Está muy muy de moda la palabra geopolítica, que a mí en realidad toda la política me resulta geo, pero bueno, ahora sí, está sí, como sí, de moda, seguro. Geopolítica. Y bueno, pueden entrar pueden ver en el Instituto de Geopoética.
1: Hay un instituto
0: de geopoética, y bueno, y ahí hay muchos textos que se han subido. Kenneth White murió hace pocos años, pero bueno, hay textos ahí, textos de él, hay otros autores que hablan sobre esto, y bueno, yo les recomendaría por ese lado.
1: Bien,
0: como Elisa. Para
2: sí, no, yo invitarlos también a la Feria Ecológica, que será el 7 de noviembre, porque sí. Pablo también va a estar compartiendo.
1: Ahí pueden
2: una
1: charlar
2: charla
1: con él también.
2: Y bueno, la posibilidad de hablar en persona con él y también trasladar las inquietudes.
1: Bien.
2: Yo tengo muchas preguntas.
1: sí, podés.
2: Una que se me ocurre es, en esta reconstrucción de mirar hacia atrás, como de cómo era Uruguay, ¿qué fue lo que más te llamó la atención, ¿no? ¿Cómo era ese paisaje? ¿Qué veían otros del Uruguay que nosotros no conocimos, ¿no?
1: Está bueno, como eso sí. El que es de otro lado, tiene otra visión, ¿no? De
0: sí,
1: otra
0: sí,
1: época.
0: Sí, bueno, hay muchas cosas que me llamaron la atención, en realidad. Por ejemplo, que cuando se llegaban los europeos, cruzaban el Atlántico, llegaban hasta el Cabo de Buena Esperanza en Brasil, ahí donde hay un codito que se puede ver en el mapa, y luego empezaban a bajar. Si fuera el mapa de Torres García, en realidad subirían, pero bueno, venían costeando, llegaban hasta lo que más o menos hoy sería Santa Catalina, Florianópolis, por ahí, y ahí se quedaban durante un tiempo, cargaban agua, alimentos, y luego cuando había tiempo bueno bajaban, porque les costaba mucho ingresar al Río de la Plata. Y bueno, lo primero que me llamaba la atención era eso, cómo nuestro territorio era agua, costa, islas. Nuestras primeras imágenes son islas. Las indicaciones para llegar es cuando bajen y cuando vean las islas entran, y ahí es el Río de la Plata. La sorpresa de los europeos con el Río de la Plata es muy grande, porque nunca habían visto un lugar en el que pudiera no verse las orillas y quedar encallados. O sea, estamos hablando de los mejores marineros, ¿no? No tenían idea de eso, que fuera tan ancho y que hubiera agua dulce. La sorpresa con el Río de la Plata es muy llamativo. Después, ya más avanzado, por ejemplo, ya más dos siglos más adelante, cómo el ganado desplazó a todo y cambió el territorio, ¿no? Cambió el territorio. Eso también me llamó mucho la atención cuando Hernán Darias introduce el ganado a principios del siglo XVII, y en un siglo se modifica todo. Seguramente haya hasta desplazado a los indígenas. En un principio yo dije, quizás el ganado le sirvió a los indígenas para alimentarse, pero claro, no podían cazar. Era muy difícil para los indígenas cazar el ganado vacuno.
1: Creo que era grande, sí.
0: Y incluso bueno, desplazó la fauna, cómo la fauna chica, ¿no? Desplazó la flora.
1: Fue un cambio grande, sí.
0: Cómo cambió el ganado es impresionante. Pero hay muchas. Bueno, y la historia siempre que se repite, ¿por qué el nombre Río de la Plata, no? Que se creyó, llegaban los europeos y lo que querían era pasar a Asia. Ellos venían y querían pasar hacia Asia. Entonces, cuando se topan con el Río de la Plata, dijeron, bien, llegamos al borde, porque era tan ancho el Río de la Plata, que dijeron, o sea, acá se termina el continente, ¿no? Y cuando entraban, no, aparecía una costa. Entonces, dijeron, bueno, pero se empezaron a tejer todo, leyendas en que remontando el Paraná y el río Uruguay podían llegar a conseguir metales preciosos, ¿no? Y bueno, la verdad que, por ejemplo, desde el Río de la Plata fue la primera vez que se manda plata a Europa, desde América. O sea, desde acá, en el viaje de Gaboto en 1528, manda una muestra de plata y sale desde Soriano, ¿no? De un puerto que había ahí en San Salvador. Y ahí también es otra cosa muy interesante, es una carta que hay, que eso seguramente en la feria lo vaya a trabajar, y es una carta de Luis Ramírez que le escribe a su padre. Es una carta muy extensa que habla desde el Uruguay, de nuestro Uruguay, de nuestro territorio, en gran parte de la carta, y a la vez la escribe acá en Uruguay, digamos, viviendo ahí en el puerto que habían fundado en 1526 en el río San Salvador. Eso también son cosas que no se conocen mucho y son, la verdad, que muy interesantes.
1: Así que tienen que ir a la expo el 7 de noviembre en Colonia Valdense, y ahí vas a tener vas a exponer, vas a dar una charla y bueno, y pueden charlar contigo, hay mucho, ¿eh? Así que bueno, muchas gracias.
0: No, gracias.
1: Utilizamos más tiempo. Así que bueno, Pablo Armán Ugón nos está relatando todo esto. Él dio su forma de comunicarse, si no me consultan. Y te agradecemos mucho por estar y por acompañar a Ecológica, y por acompañar a Ser Humano, y por venir acá en persona. Muy amable.
0: Gracias.
1: Así que bueno, enseguida retornamos para el bloque final de Ser Humano.

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0: Continuamos con Ser Humano, 18 horas 44 minutos. Tengo mensajes pendientes acá desde Silda Paulier. Te escuchamos desde Silda, Verónica. Y a ver si me quedó en el otro teléfono algo para pasarles. Y ya estamos en el tramo final. Y bueno, pasamos a la parte aeronáutica. Pasamos a la parte aeronáutica. Aeroclub Cuatro Vientos, Aeromodelos, evento este fin de semana. Acá una movida grande de fin de semana, movida internacional en Cuatro Vientos, acá cerquita de los estudios de Radio del Oeste. Y bueno, para hablar de este tema, tenemos a Armin Von Rapaz, que bueno, lo tenemos en vivo acá. Armin, un gusto tenerte en Ser Humano.
1: ¿Qué tal? Buenas tardes. Saludo a toda la gente.
0: Qué lindo tenerte acá compartiendo un poco la sala acá, porque si no, por teléfono, esas cosas. Bueno, habíamos tenido a Mauricio hablando de aeromodelos hace unos meses atrás.
1: Sí.
0: Así que bueno, pero ¿qué se viene para ser concreto y después sí, completamos el tiempo hablando de los aeromodelos?
1: La fecha que pusimos es 26, 27 de septiembre, sábado, domingo, pero la mayoría de la gente que viene de lejos, como tenemos confirmado pilotos argentinos, como vienen de lejos, o sea, tienen que hacer más de 800 kilómetros, lo más probable es que salen hoy en la madrugada y van a estar llegando a eso de a media tarde, van a estar llegando
0: el viernes
1: mañana viernes ya va a haber gente. Y bueno,
0: el evento está anunciado para sábado y domingo, pero vos decís que si alguien se da una vuelta,
1: si quieren darse una vuelta mañana en la tardecita, ya va a haber gente armando los modelos, porque por supuesto que vienen con los modelos desarmados y lo tienen que poner a punto y probarlos, y mañana anuncian muy buen clima, igual que el sábado. El domingo está un poco en duda todavía, pero bueno, esperemos que tenemos todo preparado para que sea un lindo encuentro de aeromodelismo.
0: Aeromodelismo, que va a venir gente, dijiste, de Argentina, de Brasil.
1: Sí, los brasileros no sabían si podían venir. Estamos ahí, pero...
0: Y bueno, y Uruguay sí. Mucho.
1: Sí, de Uruguay vienen de casi todos los departamentos, tenemos gente. Por supuesto que la gran mayoría vienen de Montevideo, de los dos clubes que hay acá en Uruguay, que es tanto el AGUA como el CTA, ¿no?
0: Así que, no, pero cualquier sábado uno va y hay 30 aviones, por decir, sí, por una cifra cualquiera, imagínate ahora.
1: Yo
0: frecuento también.
1: Muchas veces decimos que los sábados hacemos más asado modelismo que aeromodelismo, pero...
0: Muy recomendado, la cocina.
1: Sobre todo, sí, tenemos al cocinero que no pudo venir.
0: Buen ahora. Aeromodelista y también
1: fue cocinero. Muy buena cocina.
0: En la sede del aeroclub, ahí están siempre invitados a acompañar en la sede del aeroclub. Bueno, se pueden hacer socios del aeroclub, participar, está la sede a disposición para cumpleaños, todas esas cosas, y ahí es donde decimos que se hace el asado o la comida del fin de semana y los sábados generalmente.
1: Exactamente.
0: Que sí. Se juntan una reunión muy linda. Así que bueno, el viernes ya va a haber gente. El sábado, más o menos, ¿a partir de qué hora pueden?
1: Y desde temprano, ya eso, como ya va a haber gente, desde las 6:30, 7 de la mañana. Ya,
0: todo el día.
1: Ya va a haber gente todo el día. Y si acompaña el tiempo, hay vuelos nocturnos también, porque vamos a colocar luces y...
0: Qué lindo.
1: Y tienen luces los aviones también, así que
0: va
1: a haber algún vuelo nocturno. No se asusten si miran para el lado de los Cuatro Vientos, no son ovnis. Vamos a estar nosotros con los aviones volando.
0: Y va a haber servicio de comida también.
1: Va a haber servicio de comida. Me acaban de confirmar que están saliendo mañana al mediodía. También van a haber food truck, van a haber gente. También vamos a tener comida para la gente que tiene, para los celíacos.
0: Ah, bien.
1: Así que va a haber puesto para bebidas, para comida, o sea, ese rubro va a estar cubierto, vamos a decir así.
0: Así que una movida. Va a haber vuelos de bautismo también de aviones de pasajes, para llevar pasajes, ¿no? No aeromodelos.
1: Sí.
0: Así que los clásicos vuelo de bautismo también van a estar.
1: Sí, y van a ser, no sé si podemos hablar de los precios, el vuelo sí, sobre la zona acá, que es muy recomendable, a un costo de 3.600 pesos el vuelo, y se tiene que juntar tres personas como para poder, el vuelo en sí es 3.600, y bueno, si van dos se divide entre dos, y si van tres se divide entre tres.
0: Seguro, si vuelan tres personas 1.200 sí, cada una, pero 1.200. Bueno, el vuelo se cobra. Así que está bueno. Bueno, si es una familia o quieren volar dos personas solas, el vuelo.
1: Sí.
0: Está bueno, eso seguro el sábado, no sabemos el domingo que sí, qué clima va a haber para los vuelos, pero bueno, que no esperen para el...
1: Sí, para el domingo, que pueden ir el mismo sábado.
0: El mismo sábado.
1: Y mismo lo más fuerte de la parte de aeromodelismo va a ser el día sábado, ¿no? Sobre todo en la parte de la tarde, tardecita, es cuando se pone más lindo también para volar, ¿no?
0: Así que bueno, la invitación es esa, aquí en la Ruta 53, ahí cerquita de Nueva Helvecia, 3 kilómetros. No tienen cómo equivocarse, porque tienen van mirando sobre la derecha, van a ver el hangar, van a ver la sede, hay un helicóptero
1: sí,
0: que está ahí de monumento. Así que bueno, y siempre estás con la clásica de tuya, es los jets, ¿no?
1: Bueno, sí, y también vienen, por eso vienen de Argentina también algunos aviones.
0: Es jet, impresionante, ¿no? Los reflejos para manejar los jets.
1: Bueno, eso se va aprendiendo de a poco, sí.
0: No, los invitamos porque tienen desde aviones, eléctricos a batería, como tenés sí, réplicas de aviones grandes.
1: Sí, van a haber drones, helicóptero eléctrico, helicóptero a combustión. Bueno, jet eléctrico y jet a combustión.
0: Hay jet eléctrico.
1: Sí, así que de lo que es aeromodelismo va a haber de todo, y mismo la parte de drones, vienen gente que me preguntó si podían participar con drones muy interesantes, que es un poco
0: demostraciones
1: para que es un poco el futuro que se viene, ¿no? Tanto sí, para la parte agrícola como para de todo un poco. O sea,
0: la gente tiene que venir porque no hay horario de cada cosa.
1: No, por eso.
0: Lo único que sabemos es que lo que sea de noche va a ser de noche. Sí, pero después, sí, con luces va a ser de noche. Después tienen que venir, ir y venir. Va a estar lindo para estar también
1: sí,
0: ahí, ¿no?
1: Sí.
0: Y los niños tienen para andar, se va a cuidar la seguridad. Y tienen los niños de campo, sí, tienen para andar. Así que invitarlos.
1: Y si alguno se interesa, vamos a estar ahí para también darle alguna orientación
0: para comenzar. Ah, qué lindo.
1: Cómo tienen que hacer o cómo deberían de arrancar para poder gastar lo menos posible, ¿no? Porque esto, el aeromodelismo es algo que se puede gastar mucho o se puede gastar muy poco.
0: Se diría invertir.
1: Sí, bueno.
0: Vamos a invertir para algo sí, que es lindo, sí, que es un disfrute. Porque lo pueden hacer en familia también.
1: Sí,
0: yo veo que
1: sí,
0: ustedes ahí
1: sí,
0: muchas veces están en familia.
1: Sí, sí, sí.
0: Es que está todo integrado.
1: Somos una gran familia.
0: O sea, porque las personas vienen con sus familias.
1: Sí, claro.
0: Eso es muy lindo.
1: Sí.
0: Y vos, para hablar un poquito antes de cerrar el programa, ya le dimos a la parte del evento que era lo puntual hoy, de que no quería quedarnos sin tiempo. En tu caso, que hace años que estás con los aeromodelos, ¿cómo te surgió eso? ¿Y cuántos años hace?
1: En realidad, yo empecé en el 2007, compré el primer modelo, que lo vi en una casa de hobby en Montevideo. Y ahí me enganché, en realidad quería empezar como para hacer algo con mis hijos no se engancharon y me enganché yo. Y se armó ahí de a poco un grupo de muy buenos amigos, porque lo más lindo de todo esto son los encuentros. Empezamos a ir con este grupo de amigos, íbamos a los festivales y encuentros que se hacían en Argentina, en Brasil, por eso también vienen hoy argentinos y brasileros para acá. En cantidad de provincias siempre había, sobre todo esos festivales grandes, anuales, y bueno, me fui enganchando, sí, somos una gran familia, nos conocemos prácticamente todos en el aeromodelismo, y bueno,
0: qué linda comunidad se hace.
1: Sí, sí, sí. Y y está, te tiene que gustar, por supuesto, ¿no? Porque siempre se lo denomina deporte ciencia.
0: Yo creo que apasionar, pasión más que
1: sí,
0: gustar.
1: Sí, porque tenés desde la electrónica, mecánica, neumática, tenés todo.
0: Yo estoy sorprendido de los equipos y la tecnología que hay, ¿no?
1: Sí.
0: Y cómo también ustedes van creando cosas.
1: Sí, y hoy los equipos te dan unas posibilidades que hace 10 años, 15 años, no existían. Y hoy tenés de muchos ayudantes para poder volar. Por supuesto que tenés que saber programar la radio para que el avión vuele solo, o sea, solo o que te ayude, seguro. Porque solo no vuelan todavía.
0: No es como los drones.
1: Sí, no es como los drones que...
0: Pero digo, sí, ¿no? La pasión está, el disfrute...
1: Lo lindo está en poder dominar el avión y que el avión vaya donde vos quieras llevarlo y no que el avión haga lo que quiera.
0: Lo que él quiera. Pero por eso, pero aparte el que se incursiona en eso aprende aerodinámica, ¿por qué vuela un avión? ¿Cómo hace? ¿Cómo?
1: Sí, sí.
0: Así que arrímense para ver esas cosas. ¿Pueden?
1: No, mismo la puesta a punto del avión, cada avión te lleva unos cuantos piensos de cómo ponerlo a punto, cómo regularlo, cuánto le das de alerones o de elevadores, cómo podés programar la radio para que vuele mejor, el contrapesar el avión, porque no es decir salgo y vuelo como está. Tiene una cantidad de detalles que, bueno, si te gusta la mecánica y toda esa parte,
0: pero tenés más complejo y menos complejo, sí, según el gusto de cada uno.
1: Hoy se pueden traer de China a precio muy económico aviones que ya vienen con estabilizadores, ya vienen con una cantidad de ayudantes, que se pierde un poco la parte de construcción del aeromodelismo.
0: Pero se puede construir,
1: sí. Eso sí.
0: Hay donde conseguir las cosas.
1: Ahí se consiguen, o sea, no es tan fácil, pero ya tenemos gente mismo acá que participan del aeroclub.
0: ¿Que consiguen?
1: Que están ellos cortando por láser los aviones y te lo podés construir
0: armar
1: vos mismo. Te da el plano y son realmente económicos y se puede armar un avión de cero, ¿no? Como se hacía antiguamente, un kit. Pegar la maderita, entelarlo y dejarlo pronto.
0: Qué interesante, ¿eh?
1: Sí. Bueno. Así que es muy recomendable de que vayan, si les interesa, se informen, pregunten, que estamos abiertos a evacuar las dudas y sobre todo lo que queremos captar es gente joven, ¿no?
0: Y los sábados generalmente están en el aeroclub.
1: Sí.
0: Generalmente sí. Están. Pueden ir sin preguntar ni pedir permiso. Si ven el portón abierto, van a ver autos ahí.
1: Justo no hay un diluvio.
0: Sí, a veces puede haber una actividad en otro lado, un sábado.
1: Sí, por eso.
0: Una juntada en otro lado. Pero si no, generalmente están.
1: Sí,
0: ahí.
1: Sí.
0: Pero bueno, ahora vayan el fin de semana que está todo dispuesto para
1: la
0: este
1: pista
0: evento.
1: Está en óptimas condiciones.
0: Sí, la ampliaron, ¿no? Sí. Lo tienen en varias direcciones para...
1: Sí, por eso, según como esté el viento, tenemos toda la posibilidad de volar.
0: Tienen todas las posibilidades para el aeromodelismo, tienen muchas pistas.
1: Sí.
0: No solo una orientación sola.
1: Sí.
0: Así que, bueno, animarse a compartir todo esto.
1: Ah, y una cosa que la entrada es libre, gratuita.
0: Gratuita.
1: Así que no tiene costo.
0: Está bueno ese detalle.
1: Si quieren ir en familia, bueno, está. Va a estar el costo de si quieren comer algo.
0: Seguro, si quieren comer o volar o hacer vuelos de bautismo o consumir algo, sí. Pero todo esto que estás contando es gratis.
1: Es gratis.
0: Así que bueno, te agradecemos, Armin. ¿Algún teléfono de alguien que quiera preguntar? No sé si podés dar tu teléfono. Está el del aeroclub, pero en este caso para los aeromodelos es capaz que alguien se interesa y quiero, si vos podés dar tu teléfono de algo más directo con los aeromodelos, podés darlo.
1: 099-608682 en mi teléfono, me mandan un mensaje y...
0: Repetilo si podés.
1: 099-608682.
0: Bien, así es más directo con la parte de aeromodelos, del Aeroclub Cuatro Vientos, y hay gente que quiere saber puntualmente cosas que dijiste vos ahora,
1: sí.
0: Pero tienen que ir. Así que Armin, a todo el equipo de aeromodelistas, bueno, y a todo el equipo de Cuatro Vientos, Gracias por estar.
1: No, gracias por la posibilidad de poder presentar ahora el evento y bueno, esperamos a todo el mundo.
0: Bueno, van a venir también de otros aeroclubes. El Aeroclub Colonia, sí, va a colaborar también con una aeronave para los vuelos de bautismo. También les agradecemos al Aeroclub Colonia. Uh-huh. Y así que va a haber una movida muy linda. Gracias, Armin, y a todo el equipo que estará escuchando por ahí. Y bueno, a toda la audiencia, me despido por el día de hoy. Nos encontramos en 7 días con más ser humano y bueno, y aprendiendo a ser un mejor ser humano. Y este fin de semana, como tenemos a Armin acá, con el tema de entretenernos y ver cómo funciona lo que no tiene, lo que no se desplaza por tierra más que un ratito después en el aire. Un abrazo a todos y nos encontramos en 7 días.
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3: ¿Me da la hora?
4: Es la hora 19 en punto.
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5: Comenzamos con punto a punto, como es habitual a esta hora de la mañana, las principales noticias en este jueves 24 de septiembre.
2: Nueva Helvecia.
5: Fiesta Nacional del Chocolate dejó más de 2.5 millones de pesos entre el municipio y las instituciones.
6: La rendición de cuentas oficial de la Fiesta Nacional del Chocolate 2026 dejó un resultado favorable para el municipio y especialmente para las instituciones de la comunidad que participaron del evento.
5: De acuerdo con el informe, la organización generó un superávit de 577.113 pesos para el municipio, mientras que las comisiones y centros educativos recibieron un total de 1.944.859 pesos.
6: En el caso del municipio organizador de la fiesta, los ingresos alcanzaron los 2.083.795 pesos, provenientes principalmente de la venta de chocolate caliente, auspicios y stand.
5: Los ingresos totalizaron 1.506.681 pesos y estuvieron destinados a la contratación de carpas, espectáculos, proveedores e infraestructura necesaria para el desarrollo del evento.
6: Por otra parte, las instituciones participantes generaron 1.944.859 pesos, monto que será volcado directamente a la comunidad.
5: De ese total, 1.428.509 pesos correspondieron a la comercialización realizada por las diferentes comisiones en el predio de la fiesta, mientras que otros 516.350 pesos fueron generados por la venta de chocolate caliente.
6: Nueva Helvecia será sede del 5º Encuentro Departamental de Mujeres Rurales de Colonia.
5: Mujeres de distintos puntos del departamento se reunirán el jueves 15 de octubre para compartir experiencias, conocer proyectos, recorrer espacios vinculados a la producción lechera y poner en valor el papel de la mujer rural en la historia y el desarrollo de Colonia.
6: Se trata del 5º Encuentro Departamental de Mujeres Rurales de Colonia, una propuesta que año a año ha ido creciendo y que en esta oportunidad espera reunir a unas 300 participantes.
5: La actividad es organizada por la Intendencia de Colonia, el Ministerio de Ganadería, Agricultura y Pesca e Mujeres del Ministerio de Desarrollo Social, junto a distintas instituciones y organizaciones que se han ido sumando a la propuesta.
6: La directora departamental del Ministerio de Ganadería, Agricultura y Pesca, Patricia Aguiar, destacó el crecimiento que ha tenido este encuentro desde su primera edición y explicó cuál será el eje de esta 5ª convocatoria.
5: INADIS realizará cursos sobre autonomía, apoyos y derechos en Nueva Helvecia. El Instituto Nacional de Discapacidad INADIS del MIDES realizará en Nueva Helvecia el curso una casa, muchas vidas, autonomía, apoyos y derechos en la vida cotidiana.
6: La actividad tendrá lugar en el Movimiento Nuevas Generaciones el martes 29 y el miércoles 30 de septiembre, con la participación del Centro de Desarrollo Comunitario de Rosario y el Espacio para la Integración EPI de Nueva Helvecia.
5: El curso abordará distintos aspectos vinculados a la discapacidad, la autonomía y el derecho a una vida independiente. Entre los temas incluyen los modelos de abordaje de la discapacidad, el derecho a habitar de forma independiente, la autodeterminación, el rol de los empleadores como apoyos, la comunicación y la voluntad de las personas.
6: También se trabaja sobre la cultura organizacional y situaciones de la vida cotidiana relacionados con la alimentación, el manejo del dinero, la medicación, la intimidad, la afectividad, la sexualidad, las salidas y la participación comunitaria.
5: La jornada, la primera jornada será el martes 29 a las 14 horas, mientras que el miércoles 30 las actividades comenzarán a las 9:30 y continuarán desde las 14 horas.
6: La Mesa de Desarrollo Rural de Colonia se reunirá este jueves en el establecimiento La Cristina, ubicada sobre Ruta 12 en el kilómetro 163.500 en Paraje San Juan.
5: La actividad será en carácter de sesión unificada para productores y productoras.
6: La Comedia Departamental de Colonia se presentará este domingo 27 en el Salón de la Parroquial de Nueva Helvecia con la obra Bar La Copita, bajo la dirección de Lorena Rochón.
5: Actúan Amalia García, Alberto Questa, Nico Rojas y Lorena Rochón. La función se irá en las 20 horas. Reservas al 099-276-675.
6: La tercera edición de la Fiesta de la Niñez, organizada por la Comisión Interna de Funcionarios de ACE de Nueva Helvecia, dejó un balance positivo pese a las condiciones climáticas. La jornada contó con el respaldo de la comunidad, además, artistas que se sumaron a la propuesta.
5: Los fondos recaudados permitieron financiar la compra de materiales y la mano de obra para concretar un nuevo consultorio. La obra se realizó en conjunto con la dirección de ACE, que cedió un espacio más amplio y colaboró con el reconocimiento del lugar.
6: Tras ese logro, los organizadores se plantearon un nuevo objetivo: crear un espacio exclusivo, acondicionado y equipado para la atención de salud mental. Para avanzar con el proyecto, solicitan nuevamente el apoyo de la comunidad con la intención de continuar mejorando los servicios y las instalaciones de ACE en Nueva Helvecia. Por otra parte, y en otro ámbito de la información, se realizó entrega de premios correspondientes a la rifa organizada por EPI y el Centro Cultural Colonia Suiza del sorteo de agosto.
5: Los números favorecidos fueron el tercer lugar, el 200, correspondiente a Beatriz Deque. El cuarto premio fue para el 284 de Cristina Begle. Y el 035, ganador de una cena para cuatro personas, que correspondió a Eduardo Bacino.
6: En tanto, los números 990, 905 y 896, correspondientes al primer, segundo y quinto lugar, no habían sido vendidos.
5: Nueva Helvecia será sede de un encuentro de aeromodelismo. Esto será este fin de semana. Se realizará aquí en Nueva Helvecia el tercer encuentro de aeromodelismo, organizado por el Club Los Cuatro Vientos.
6: La actividad tendrá lugar en el predio del Aeroclub, ubicado sobre Ruta 53, a unos 4 kilómetros de la ciudad.
2: Valdense.
6: Se realizó este miércoles la tradicional remontada de cometas organizada por la Iglesia Evangélica Valdense en Colonia Española.
5: La propuesta tuvo una buena participación de niños y familias que disfrutaron de una tarde al aire libre compartiendo juegos y una merienda.
6: En el encuentro comenzó con una devocional y una reflexión inspiradora, dando paso luego a la remontada de cometas, que permitió disfrutar de una jornada de encuentro y recreación en familia.
5: Hoy jueves a las 14 horas se presentará en el Salón del Club Atlético Valdense la obra infantil Los Cuentos de la Abuelita Blanca, a cargo de la Comedia Departamental de Colonia, bajo la dirección de Lorena Rochón.
6: La entrada es libre y gratuita. La actividad se desarrolla en el marco de las vacaciones de primavera y es organizada por la Comisión de Cultura del municipio de Colonia Valdense.
5: La compañía teatral Sarita y Michelle de Nueva Helvecia se presentará este viernes en el Club Atlético Colonia Valdense con la obra Un Poco de Suerte, una comedia de Omar Varela, bajo la dirección de Candela Bonjour.
6: La función comenzará a las 20:30 horas.
5: El equipo de dirección y docentes del Liceo DAO realizará este próximo lunes 28 de septiembre un reconocimiento de los estudiantes que integran el CEDAO, el Consejo Estudiantil del DAO, por la organización de las actividades por el Día del Estudiante.
6: El encuentro será a las 12 horas en el Salón Multiuso Profesor Omar Moreira.
5: Las chicas de Beach Volley del Club Atlético Colonia Valdense participaron este miércoles de un entrenamiento especial junto al entrenador John Muniz, presidente de la Asociación de Academias Sudamericanas de Beach Volley.
6: La actividad se desarrolló en las arenas del club bajo la dirección del profesor Matías Noya como parte de la preparación para el tercer torneo internacional juvenil 2026 que se disputará del 6 al 8 de noviembre en Playa Positos, en Montevideo.
2: Costa del Emigrante.
5: El proyecto musical Casi Nanas, integrado por Gabriela Mirza de Plaza Fomento y la argentina Antonella Stabile, recibió el premio Mercedes Sosa, el mejor álbum de música infantil, por su primer disco de canciones de cuna.
6: La propuesta nació hace 2 años a partir de un fondo regional del MEC y cuenta también con la participación de los músicos Pedro Rossi y Santiago da Rosa. El trabajo está especialmente dirigido a bebés y se desarrolla entre Uruguay y Argentina.
5: Mientras tanto, la biblioteca El Sonido de los Libros en Plaza Fomento funciona todos los sábados y domingos de 15 a 17 horas con acceso gratuito y préstamo de libros.
2: Tarariras.
6: Allanamientos simultáneos en Tarariras, un detenido, droga, un arma y herramientas incautadas.
5: En el marco de las acciones de combate al tráfico de sustancias ilícitas, la Brigada Departamental Antidrogas realizó 2 allanamientos simultáneos en la ciudad de Tarariras que culminaron con la detención de un hombre de 38 años.
6: Durante los procedimientos, la policía incautó 306 gramos de cocaína, además de una cantidad menor de marihuana y una balanza de precisión, entre otros elementos de interés para la investigación.
5: También fueron incautados un revólver marca Bagual, calibre 22, 3 cartuchos calibre 22 y 5 teléfonos celulares.
6: En los allanamientos se encontraron además diversas herramientas presuntamente vinculadas a las actividades investigadas o de origen ilícito. Entre ellas se encontraban una amoladora, una escuadra magnética y una soldadora marca Smarter.
5: El detenido, un hombre de 38 años y poseedor de antecedentes penales, fue puesto a disposición de la justicia.
6: Tras la audiencia correspondiente, se dispuso su prisión preventiva por un plazo de 120 días.
5: La Asociación Civil Dientitos de Leche, institución responsable de la gestión del CAIF Dientitos de Leche de Tarariras, convoca a sus socios a participar de una asamblea con el objetivo de conformar una nueva comisión.
6: La instancia se realizará el próximo jueves 1 de octubre a las 19 horas en las instalaciones del centro.
5: Homenaje a Carlos Moreira por sus 80 años. Esto será el próximo domingo 4 de octubre. Se realizará un homenaje a Carlos Moreira con motivo de sus 80 años de vida, en reconocimiento a su trayectoria y a su recorrido en la vida política del departamento de Colonia.
6: La actividad reunirá autoridades, referentes y vecinos que acompañarán este encuentro previsto como una instancia de reconocimiento a quien ha tenido una extensa participación en la vida pública departamental.
5: El homenaje se llevará a cabo el domingo 4 de octubre a partir de las 12 horas en el gimnasio del Club Peñarol de Tarariras.
2: Juan Lacase.
6: Hoy a partir de la hora 14 en la Plaza de Deportes continúan las actividades por la segunda edición del Mes del Movimiento.
5: Se realizará el tradicional Festival de Cometas, una jornada para compartir y disfrutar en familia.
6: Organizan el Grupo Scout José Artigas en la Plaza de Deportes de Juan Lacase.
5: Teatro Comunitario de Santa Ana y El Ensueño presenta este próximo sábado 26 en Sala Don Bosco, la hora 20, El Herrero y la Muerte, leyenda criolla de Mercedes Rein y Jorge Curi, con la dirección de Jorge Pérez Escala. Entrada es libre y a la gorra.
6: El CAIFO Los Palmas invita a instituciones desde la primera infancia y a las familias a participar del desfile para recibir la llegada de la primavera este martes 29 a partir de la hora 15, realizado un recorrido desde Plaza Rodó por el centro de la ciudad.
5: En Católicas se ha retomado la misa de la hora 8:30 en el templo parroquial todos los días de lunes a viernes.
6: El próximo 1 de octubre la granja La Esperanza Zabalera recibirá la visita de autoridades del Correo Uruguayo en el marco de su selección como beneficiaria de Corre Correo, un evento solidario de recaudación de fondos que la institución realiza anualmente en Montevideo.
5: La jornada se llevará adelante entre las 11 y las 15 horas y tendrá como objetivo conocer de cerca el trabajo que se realiza diariamente en la granja, así como los proyectos que se vienen impulsando. El encuentro también permitirá fortalecer los vínculos institucionales y generar nuevos espacios de articulación y colaboración.
6: La visita representa una instancia significativa para compartir experiencias, dar a conocer el trabajo desarrollado realizado por la Granja Esperanza Sabalera y continuar promoviendo acciones de cooperación en el marco de esta iniciativa solidaria.
2: Miguelete.
5: Mides realizará jornada de atención ciudadana en Miguelete. El Ministerio de Desarrollo Social realizará hoy, jueves 24 de septiembre, una jornada de atención ciudadana en Miguelete.
6: La actividad comenzó a las 10 de la mañana y se extiende hasta las 12 en el municipio de Miguelete, en el marco de las acciones de la Dirección de Gestión Territorial y del programa Uruguay Crece Contigo.
5: La propuesta busca acercar servicios de atención del Mides a la población de la localidad.
6: River Plate de Paraje El Cuadro celebra sus 75 años con una gran fiesta.
5: El Club Atlético River Plate del Paraje El Cuadro se prepara para celebrar sus 75 años de vida con su gran fiesta anual, una jornada que reunirá a vecinos, familias y allegados a la institución.
6: La celebración será este domingo 27 desde las 13 horas con una picada de bienvenida y un almuerzo tradicional que incluirá asado con cuero, chorizo y pan.
5: Durante la jornada también habrá venta de repostería y helados a total beneficio del club.
6: La propuesta contará con música y animación a cargo de Gastón Peraza de San José y como espectáculo central se presentará en vivo el grupo Nevado.
5: Los tickets anticipados tienen un valor de 750 pesos y pueden adquirirse hasta el 24 de septiembre. Las reservas se realizan a través de los teléfonos 099-450-142, el 099-576-626, 098-300-225 y el 098-894-123.
2: Cufré.
6: Coro Raíces de Cufré celebra su segundo aniversario con un encuentro de coros.
5: El Coro Raíces de Cufré celebrará sus 2 años de actividad con una jornada de canto y cultura que se realizará el sábado 10 de octubre desde las 14 horas en el Salón de AFE de Cufré.
6: La propuesta incluirá la participación de distintos grupos corales y espectáculos musicales.
5: Además del Coro Raíces de Cufré estarán presentes el Coro La Teja de Montevideo, Coro Unitres, Coro Concordia, Coro La Luz del Cosa de Rosario y Coro Vocal de Juan Lacase.
6: También participará el grupo de danzas Renacer de Cufré. El cierre de la jornada estará a cargo de Simplemente Ángeles.
5: Durante la actividad habrá venta de comestibles y refrescos, además de premios, sorpresas. Se solicita a quienes concurran llevar silla.
6: En el marco del Día del Estudiante, este sábado 26, se realizará una jornada deportiva y recreativa en la Plaza Cufré a partir de las 15 horas.
5: La propuesta invita a la comunidad a disfrutar de una tarde de actividades deportivas y recreación al aire libre.
6: La jornada contará además con la presencia de Mario Barilco, ex jugador de fútbol y actual asesor de deportes, quien participará como invitado especial.
5: Cufré celebrará el próximo 11 de octubre sus 128 años con una jornada denominada El Sabor de los Fogones, organizada por la filial Cufré del Club de Leones de Colonia Suiza.
6: Las actividades comenzarán durante la mañana con el acto de apertura acompañado por un fogón gigante.
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9: ¿Me da la hora?
10: Es la hora 19:40 minutos.
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